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7: 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Este estadio tiene el techo retráctil soportado por cables más grande del planeta. Su diseño permite que, sin importar el clima extremo del norte, los partidos se jueguen bajo condiciones perfectas y con una acústica que hace temblar el suelo. 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
13: Vos sabés, calavera, cómo gira el mar y el sol. 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
7: 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En Los Ángeles está el SoFi Stadium, una joya arquitectónica con una pantalla LED gigante llamada The Infinity Screen. Es una pantalla doble circular que cuelga sobre el campo y tiene más de 70.000 metros cuadrados de LED. No existe otro lugar en el mundo donde el fútbol se vea con esa definición. 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
0: 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La gran final ya tiene sede confirmada. El MetLife Stadium es una bestia de ingeniería que costó más de 1.600 millones de dólares y tiene capacidad para 82.000 personas. Ubicado a minutos de Nueva York, será el lugar donde el 19 de julio de 2026 se baje el telón del torneo más grande de la historia. 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
0: 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El estadio de Atlanta sorprende al mundo con su techo único. Funciona como el obturador de una cámara de fotos. Son 8 pétalos gigantes de 500 toneladas cada uno que se abren o cierran en menos de 10 minutos. Es la máxima expresión de la tecnología aplicada al deporte. 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
0: 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Canadá pisa fuerte con el BC Place de Vancouver. Este estadio tiene el techo retráctil soportado por cables más grande del planeta. Su diseño permite que, sin importar el clima extremo del norte, los partidos se jueguen bajo condiciones perfectas y con una acústica que hace temblar el suelo. 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

0: Muchísimas gracias. ¿Qué temazo?
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mujeres, los colombianos, siempre quieren traer comida de Colombia.

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1: 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En Los Ángeles está el SoFi Stadium, una joya arquitectónica con una pantalla LED gigante llamada The Infinity Screen. Es una pantalla doble circular que cuelga sobre el campo y tiene más de 70.000 metros cuadrados de LED. No existe otro lugar en el mundo donde el fútbol se vea con esa definición. 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
0: 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La gran final ya tiene sede confirmada. El MetLife Stadium es una bestia de ingeniería que costó más de 1.600 millones de dólares y tiene capacidad para 82.000 personas. Ubicado a minutos de Nueva York, será el lugar donde el 19 de julio de 2026 se baje el telón del torneo más grande de la historia. 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
0: 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Aunque al principio se pensó en grupos de tres equipos, la FIFA dio marcha atrás. Serán 12 grupos de cuatro equipos cada uno. Clasifican los dos mejores de cada grupo y los ocho mejores terceros. La competencia será total desde el primer minuto. 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
1: 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Por primera vez aparecerá una ronda de eliminación directa extra, los 16avos de final. Ahora, para llegar a la final, los equipos tendrán que jugar un total de 8 partidos en lugar de los 7 de siempre. Más resistencia, más drama. 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
0: 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Novedades para este Mundial de Fútbol. Se viene una regla para agilizar el juego. El arquero tendrá un conteo visual de 5 segundos para sacar de arco o hacer un lateral. Si se pasa del tiempo, el árbitro le da el saque al equipo rival. Se acabó el hacer tiempo. 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
10: 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Nueva regla de disciplina. El jugador que sea reemplazado tiene solo 10 segundos para salir de la cancha. Si tarda más, su compañero tendrá que esperar un minuto entero afuera antes de entrar, dejando a su equipo con uno menos temporalmente. 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
8: 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Esto busca que los jugadores no finjan para cortar el ritmo del partido. 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
8: 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A partir de este Mundial, el VAR podrá intervenir en jugadas de segunda tarjeta amarilla que deriven en expulsión. Antes, solo podía revisar rojas directas, pero ahora se busca evitar errores graves que dejen a un equipo con 10 injustamente. 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
2: Es la hora 7:39 minutos.
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8: Estos son los temas del día. Volvieron a caer la producción y la exportación de autos nacionales. El sector sigue sin crecer en volumen de vehículos fabricados y volvió a caer en ventas al exterior en mayo después de 2 meses de alzas. El brote de chikungunya alcanzó su pico en abril. Según el Ministerio de Salud, aunque la enfermedad registró un marcado crecimiento durante los primeros meses del año, los datos más recientes muestran un descenso progresivo de las notificaciones de infectados. Una multitud marchó en todo el país bajo el lema Ni Una Menos. La convocatoria de este año estuvo atravesada por los recientes asesinatos de Agostina Vega, Dulce Candia y Noelia Romero, en un contexto donde se registra un femicidio cada 31 horas en Argentina. Israel y el Líbano ratificaron el alto al fuego. El entendimiento, mediado por Washington, prevé la retirada de los combatientes de Hezbollah del sector sur de Litani y la continuación de las negociaciones para un acuerdo más amplio de seguridad. En Cuba dejan de funcionar las tarjetas Visa y Mastercard. El cese de las operaciones financieras comenzará a regir el 6 de junio, según indicó el Banco Central Cubano. Además, la cadena hotelera Meliá anunció que dejará de gestionar 15 complejos turísticos. Para más información, visita litoral.com.
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Hathaway con What Is Love, 46 de las 7 de la mañana para comenzar nuestro segundo segmento, parte de nuestra primera hora. 47 de las 7 de la mañana este jueves 4 de junio de 2026, 17 grados 4 décimas la temperatura en la ciudad de Ceres. Aquí estamos, amigos y amigas, un placer saludarlos en otra nueva jornada. Se quedan, que tenemos mucho en camino. Pasaban las claves del día hace un ratito nada más. En minutos, más noticias en vivo. Más tarde, la info del tránsito en la provincia. Y obviamente que estamos armando nuestra playlist, Arrancamos con Hathaway, tenemos a Cake en la cortina. Tenemos a French Affairs, Jaggi, Sandra, Bebosónicos, Kill Me Knock, John Farnham, Cogfe, Quijano. Lo que podría sonar en nuestra playlist o lo que vos quieras recomendarnos directamente al 03491-1541-6227. Estamos en vivo nuestras apps para Android, iOS, también para tu tele, para que te lleves la Max donde vayas, interactúes con nosotros con nuestro WhatsApp, accedas al contenido de seresciudad.com y de nuestro canal de YouTube. Esto, claro, es de mañana mejor hasta las 9, como todos los días. Tenemos toda la info local y regional para repasar, los títulos provinciales y nacionales, tendencias de redes y mucho más, datos del tiempo, pronóstico, por supuesto, completo, todo lo que creamos relevante, interesante, actualizado con ustedes hasta las 9 en vivo.

Se cerraron las idas en el clásico tostadense, fue empate. En el sureño se impuso Unión San Guillermo. Los detalles en la síntesis en cereciudad.com. Habrá más info deportiva a las 13 en el tapón. Miquel y González se reunieron con representantes de la Federación de Centros Comerciales de la provincia de Santa Fe. El trabajo conjunto entre el sector público y privado es fundamental para encontrar soluciones y generar oportunidades de crecimiento para toda nuestra región, señaló el senador Miquel. El senador provincial Felipe Miquel y el diputado Marcelo González mantuvieron una reunión de trabajo con representantes de la Federación de Centros Comerciales de la provincia de Santa Fe, FESECO, oportunidad en la que abordaron distintos temas vinculados a la actualidad del comercio, los servicios y las pequeñas y medianas empresas del centro norte santafesino.

Estás con gente, puedo pasar. Las reglas que imponía Claudio Barrelier en la casa del femicidio de Agostina Vega. La fiscalía volvió a allanar la casa del barrio Cofico y realizó pruebas acústicas para reconstruir qué ocurrió la noche del crimen. Los testimonios de quienes convivían con el acusado revelan una dinámica marcada por el control, el aislamiento y el miedo.

Más detalles en celesciudad.com. Más información. Los cuatro equipos titulares en los clásicos de ida en Tostado y Villa Trinidad. El domingo se definen los semifinalistas del torneo. Tienen ventaja Deportivo Unión San Guillermo, San Lorenzo, Ambrosetti, San Lorenzo, Tostado y Central. Los cuatro serán locales este domingo. Esta información acompañada, por supuesto, por todos los planteles que disputaron cotejos anoche. Toda esa data en las redes de celesciudad.com. El clásico tostadense fue empate, San Lorenzo Tostado ganaba. El clásico de la ciudad, siendo mejor en distintos pasajes del partido que el verde. En el primer tiempo fue expulsado Freddy Bazano y a los pocos minutos Federico Ricarte marcó el tanto del triunfo para el Santo. Pero cuando se moría el partido, Leandro Ojeda aprovechó una pelota parada y embocó el arco para sentenciar el empate 1-1. El árbitro fue Fernando Retamoso, de discreta tarea. Y los resultados del torneo superior de la Liga Cerecina en la apertura, en la liguilla ida. Unión San Guillermo le ganó 1-0 a Libertad con tanto de Ezequiel Larrea a los 89. Y San Lorenzo Tostado y Atlético Tostado empataron 1-1. Para el local, Leandro Ojeda a los 93, Federico Ricarte a los 41. La, la, la, la, la, la, la. 52 de las 7 de la mañana. 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

Esto está, dos disturbios y disparos de armas tumberas en barrio Los Bretes. Los hechos se registraron este martes en barrio Los Bretes. Un enfrentamiento entre vecinos en calle Onas incluye múltiples disparos de armas de tumberas y otros hechos. Desde la unidad regional 2 se informaron que trabajaban en el lugar.

53 de las 7 de la mañana avanzamos, ¿eh? Y estamos a nada de que comience el mundial y lo importante es por dónde lo vas a ver, obviamente. DirecTV Sports y DirecTV Sports 2 tienen el 100% de la transmisión de los partidos del certamen, son 104 en total. Teis Sports transmitirá 52 partidos en total, de los cuales 30 serán exclusivos, 25 en fase de grupos, 3 en 16avos y 2 en octavos. Telefe transmitirá 32 partidos en total, incluyendo 22 encuentros en la fase de grupos, 4 de 16avos, 2 de octavos, 2 de cuartos, 1 de semi y la final. Y la televisión pública transmitirá todos los partidos de Argentina, 2 partidos de la primera fase, de las semifinales y la final del torneo. Por supuesto que esta es una distribución que puede estar sujeta a cambios, ¿eh? Todo dependerá también de los operadores a través de la plataforma que ustedes consuman el contenido y también por supuesto de cómo se vayan organizando los canales ante cualquier variación de derechos y demás. Obviamente pueden mantener esta info actualizada, esta es una recomendación personal que pueden hacer. Pueden buscar Tribuna Deportiva tanto en Twitter como en Instagram. Recomendadísima para seguir horarios, cuestiones de plataformas también y por qué no alguna posibilidad de escucharlo por otro lado también, ¿no? Porque hay muchas radios argentinas que van a estar haciendo cobertura también. En vivo estamos en la web maximaseres.com. También en twitch.tv/lamaxmaxima. Hola Max, quédate, nos escuchas, nos ves, ¿eh? Nosotros recomendamos que nos veas porque la verdad así no te vas a perder nada, obviamente. Pero bueno, después queda a gusto de ustedes, obvio.

0: humedad.
1: Estamos en el contacto WhatsApp, acuérdate, 03491-1541-6237, a 5 minutos para cerrar nuestra primera hora, para que nos cuentes qué te gustaría escuchar. Y ya están en camino las noticias. Quédate, quédate, que hay mucho todavía en camino. En minutos también llegan los informes de nuestro compañero Darío Llueri. También estamos en un día especial en la radio, ¿eh? Hoy tenemos más tarde algo lindo que vamos a estar compartiendo con todos ustedes. Así que quédense atentos, ¿eh?, a todas nuestras plataformas. Va a ser lindo para que lo vean, así que también, ¿eh? Y si no, obviamente lo siguen en la 95.5. No se vayan, ¿eh? Acá estamos en la Max Stream Radio. Nos estás viendo en vivo ahora, ¿eh? Twitch.tv para la Max Máxima. También en Kick, también en la web y las apps. Seguiro 3491-1541-6227, el contacto WhatsApp para que nos recomienden alguna canción, comentarios, informaciones que quieran compartir, lo que se les ocurra, obviamente. 18 grados 8 décimas la temperatura en la ciudad de Ceres, cielo cubierto, el dato de las 7 de la mañana, la humedad del 86%, la presión de 1009.8 hectopascales, el viento del noreste a 15 kilómetros por hora con una visibilidad de 15 kilómetros. A las 7 y 57, en un minuto, asoma el solcito, se va a las 18.15. Tenemos grupo de WhatsApp, ¿eh? También acuérdate que vamos compartiendo data, vamos interactuando por ahí. Nos pedís enlace, nos pedís que te agreguemos. En minutos actualizamos noticias en vivo, actualizaremos también información del tránsito en la provincia. Más tarde también llega nuestro compañero Darío Llueri.

0: Informe de tránsito, rutas y accesos de la provincia de Santa Fe para este jueves 4 de junio. Las rutas de las regiones centro y sur se presentan con bancos de niebla y neblina que reducen la visibilidad. Ante este panorama, se recomienda extremar la medida de precaución al transitar. En ruta nacional 33, calzada reducida a la altura de un tuerto por camión con desperfectos mecánicos, solicitan respetar las indicaciones de la Guardia Provincial. En ruta nacional 178, debido a la muestra agropecuaria agroactiva realizada en la localidad de Armstrong, se restringirá desde hoy 3 de junio, por ayer, hasta el 6 del corriente, el tránsito pesado de 7 a 21 horas entre la intersección con la autopista Rosario Córdoba y Ruta Nacional 9 Vieja. Se solicita respetar las indicaciones de la Guardia Provincial. En Ruta Nacional 34 se registra un corte total a la altura de Ceres por posible desmoronamiento de alcantarilla, por tal motivo se realizan los siguientes desvíos: sentido hacia el norte en la intersección con Ruta Provincial 39, altura de Rufo; sentido hacia el sur en intersección con Ruta Provincial 17. Se solicita circular con precaución, respetar las indicaciones del personal de desvíos. 2 minutos para las 8 de la mañana, algo de lo que adelantan en el informe de la Agencia Provincial de Seguridad Vial. Acuérdate, también estamos en vivo twitch.tv/lamaxmaxima todo el día sin interrupciones, con toda nuestra música. ¿Nos mirás o nos escuchás? Nosotros recomendamos mirar, obviamente. Acuérdate, la info también está en seresciudad.com, en el portal, las redes y la app. Estamos también chusmeando la ciudad en vivo. Vemos el amanecer lento, hermoso cielo sobre la ciudad, claro que sí. Con algo de nubosidad, pero que está tomando colores muy bonitos porque está asomando el solcito ahora. Totalmente en calma el viento, totalmente en calma el tránsito. La vereda, todo, todo muy tranquilo a estas horas, ya rozando las 8 de la mañana. Quédate que ya se vienen las noticias en vivo. Ahora sí, 8 de la mañana en punto, cerramos nuestra primera hora. Acuérdate que al 03491-1541-6237 recomendás una canción para la vuelta. Hay mucho por compartir y actualizar, así que las invitamos a que se queden. Ya seguimos.
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4: Batirá el proyecto de inviolabilidad de la propiedad privada. La iniciativa propone modificaciones al Código Civil y Comercial, al Código Procesal y cambios en el sistema de expropiaciones y desalojos. Además, la Cámara Alta pondrá en consideración nombramientos de jueces federales. Advierten por las lluvias que afectarán a 6 provincias, declaran alerta amarilla por lluvias y tormentas eléctricas al sudeste bonaerense, algunas regiones de La Pampa, San Luis, Córdoba, La Rioja y Catamarca. El estado del tránsito con Romina Wiener.
5: En la provincia de Córdoba, en la autopista Córdoba-Rosario y en las rutas nacionales 8, 9, 7, se debe transitar con precaución diferentes sectores, calzado húmedo resbaladiza por lluvias, aumentar la distancia de seguridad. Además, en Mendoza, el paso Cristo Redentor, ubicado en ruta nacional 7, que conecta Argentina con Chile, a partir de las 9 de la mañana estará operativo para todo tipo de vehículos. Misma situación, paso Pehuenche.
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6: La selección argentina de fútbol se sigue preparando para el inicio de la Copa del Mundo. Ayer hubo práctica de fútbol con algunas variantes. Rulli fue el arquero, Giai ocupó el sector derecho de la defensa, Otamendi, Lisandro Martínez y Tagliafico, De Paul, Enzo Fernández, McAllister, Flaco López, Almada y Lautaro Martínez. Esos fueron los 11 del Lionel Scaloni. Hoy habrá entrenamiento por la tarde y mañana cerca de las 7 de la tarde será la primera conferencia de prensa del entrenador previa al amistoso del sábado ante Honduras.
4: En Córdoba, donde nos escuchás a través de la M750, la temperatura es de 14 grados 4 décimas, llueve en la región del centro y se espera un mejoramiento del tiempo para la tarde. En Buenos Aires, la marca actual 15 grados 2, la humedad 86%, cielo mayormente nublado.
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14: Es la hora 8:07.
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26: Santa Fe informa. 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
27: Buen día, ¿cómo están? Muy buen jueves para todos. Jornada tranquila en la provincia de Santa Fe a esta hora de la mañana. En líneas generales tenemos tránsito fluido en todos los corredores, buenas condiciones de visibilidad. Sí, nos reportan algunos banquitos de niebla leves, matinales, que seguramente se irán disipando en la autopista Rosario-Córdoba. Pedimos extremar las precauciones, reducir la velocidad porque hay presencia de bancos de niebla y neblina en toda la traza. Por otra parte, también tenemos en estos momentos un camión con desperfectos mecánicos en la zona de Venado Tuerto, Ruta Nacional 33, en sentido hacia Morphy. Aquí este camión está reduciendo parcialmente la calzada. Está el personal de la Guardia Provincial. Pedimos circular con precaución y respetar las indicaciones. También, yéndonos al norte, en Ruta Nacional 34, continúa el corte total por el posible desmoronamiento de la alcantarilla. En el kilómetro 386 continúan los desvíos hacia Ruta Provincial número 17 y hacia Ruta Provincial número 39. Pedimos respetar las indicaciones. Y reiteramos que ayer comenzó la muestra agropecuaria agroactiva, por lo que pedimos muchísima precaución en la zona de Armstrong, en todas las trazas que rodean esta ciudad, Ruta Nacional 178, Autopista Rosario Córdoba y Ruta 9 Vieja. Hay restricción al tránsito pesado en lo que es Ruta Nacional 178 entre Autopista Rosario Córdoba y Ruta 9 Vieja, entre las 7 de la mañana y las 21 horas. Inmenso abrazo, que tengan una excelente jornada. Nos reencontramos mañana.
26: Informó Agencia Provincial de Seguridad Vial, Gobierno de Santa Fe.
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Tremenda canción para comenzar nuestra segunda hora con Babasónicos y puesto a 18 de las 8 de la mañana, música de desfile. Estás en la 95.5, estás en la Max, quédate, que tenemos mucho por compartir y actualizar todavía. Venimos de actualizar la info del tránsito en la provincia, las noticias, ya viene el primero de los informes de Darío Jueri en vivo. Mientras suena que eliminó que en la cortina, ¿eh? Así que si tenés ganas de recomendarnos alguna canción, podés hacerlo, ¿por qué no? Si no, directamente al 03491-1541-6237, el contacto WhatsApp. 18 grados 4 décimas la temperatura en la ciudad de Ceres, mayormente nublado, el dato de las 8 de la mañana, la humedad 87%, la presión de 1010.2 hectopascales, el viento del norte a 12 kilómetros por hora con una visibilidad de 15 kilómetros. El solcito asomó hace minutos, o sea, a las 7:57 se va a las 18:15. Tenemos un grupo de WhatsApp, acuérdate, querés sumarte, nos avisa. Saluditos a quienes están viendo en vivo ahora en la web, Nos miran, Recomendamos que vean el programa, así no se pierden nada, obviamente. También estamos en vivo todo el día en kick.com/la Max Máxima, sin interrupciones y con toda la música de la Max. Segreciudad.com para toda la información local y regional. Trae conmoción por el femicidio de Agustina Vega, se movilizan fuerzas del Ni Una Menos en Ceres y todo el país. Sebastián Vázquez explicó los alcances que se persiguen a través de estas manifestaciones los días 3 de junio. Bajo la consigna de Ni Una Menos, las agrupaciones participantes resaltan los antecedentes de distintos hechos que acabaron con una mujer víctima de femicidio. El último caso que tomó alta notoriedad fue el de Agustina Vega en Ceres. La manifestación abrazó el reloj público desde las 19:30 con, por supuesto, la adhesión de AMSAFE.

0: También en seresciudad.com. Los cuatro equipos titulares de los clásicos de ida en Tostado y Villa Trinidad. El domingo se definen las semifinales del torneo. Tienen ventaja deportiva Unión San Guillermo, San Lorenzo Ambrosetti, San Lorenzo Tostado y Central. Los cuatro serán locales este domingo. En la portada de seresciudad.com, Ceres abrazó el reloj público al grito de ni una menos y con el dolor nacional por Agustina Vega. También en seresciudad.com se cerraron las idas, en el clásico tostadense fue empate, en el sureño se impuso Unión San Guillermo. Además en deportes, Robledo y De Martino lanzaron el curso de árbitros de la Liga Ceresina y también toda la información deportiva local y regional. Además en seresciudad.com, la ruta 34 a la altura de Ceres podría quedar habilitada para el viernes por la noche. Y además, junio arranca con humedad extrema y marcas templadas en Ceres y la región. Y también dictaron capacitación sobre diabetes en el hospital Miguel Lifchitz. Todo su título, toda información de seresciudad.com. Viene momento de más información, en este caso con lo que será el primero de los informes de nuestro compañero Darío Llueri. Antes el saludo para nuestro amigo Gustavo, que nos decía buen día Rodri, muy feliz jueves, bien tempranito como siempre nuestro amigo, Claro que sí, feliz jueves para usted amigo también, Le mandamos un abrazo, le agradecemos porque nos esté acompañando como siempre. Y bueno, ya casi terminando la semana, tremendo, Ahora sí, momento de compartir el primero de los informes de Darío, viene seguramente con mucha información, Atentos.
1: Estimadísimo Rodrigo, ¿cómo le va a usted? ¿Qué cuenta la gente de Máxima? Nosotros... Y bueno, tratando de llegar al fin de semana con lo que podemos. La excusa es que todo el mundo está igual. Ayer el senador Felipe Micli no pudo pronunciar el discurso en un ágape que se hizo por el Día del Periodista. Lo hizo en su lugar el senador Rodrigo Borla. Felipe estaba directamente mudo, como estaba yo el viernes pasado, sin poder hablar. Impresionante. Bueno, Rodri, arrancamos. Bueno, ayer se difundió en todos los medios que el gobierno nacional dispuso la liberación de los talleres para la revisación técnica vehicular en todo el país. Esto no aplica para la provincia de Santa Fe y lo explica el titular de la Agencia Provincial de Seguridad Vial, Carlos Torres.
2: Eso es la reglamentación de la ley de regulación de Sturzenegger del año pasado. Eso para que impacte acá en la provincia de Santa Fe, nosotros tenemos que adherir. Y además podemos adherir en forma parcial, en forma total o directamente no adherir. Nosotros acá tenemos un sistema que está bien armadito, tenemos... 24 talleres distribuidos geográficamente con el precio regulado, que no pueden aumentarlo libremente, sino solamente cuando aumenta el combustible. Están distribuidos geográficamente, están auditados. Tenemos un observatorio vial con la cámara que mira cuáles son los daños de los vehículos y hacemos informes de eso. Es decir, nosotros vamos a evaluar muy bien antes de avanzar. Y bueno, y después más adelante tomaremos una decisión.
1: Bueno, Carlos Torres, el titular de la Agencia Provincial de Seguridad Vial. En el ámbito político, mañana va a desembarcar en esta capital, dentro de su gira nacional El Próximo Paso, Mauricio Macri. Es probable que desde Entre Ríos venga a Santa Fe el gobernador Rogelio Frigerio, quien no quiso que Macri haga un acto en Paraná. Mientras tanto, el Partido Justicialista reprogramó un gran encuentro que tenía previsto para este sábado aquí, en el local provincial del partido en calle Crespo. Dicen que es por cuestiones organizativas. En la legislatura provincial, cambiamos de tema, se está tratando la ley de prohibición de cuidacoches. Tiene media sanción del Senado, se está discutiendo en diputados. Ayer distintos diputados recibieron a las pastorales sociales de la Iglesia Católica de Santa Fe y Rosario. La Iglesia advierte que prohibir a los cuidacoches agravará la exclusión social en Santa Fe. Precisamente la pastoral cuestionó el proyecto con media sanción del Senado y pidió priorizar inclusión, gradualidad y empleo antes que sanciones. Recordemos que el diputado provincial evangélico Walter Guione dijo que lo único que va a conseguir la iglesia con esa posición es todo lo contrario de lo que propone y que no hay que romantizar la pobreza. Bueno, mire, vamos a hacer una pausa. En un ratito volvemos y hablamos de Agroactiva.
0: Hasta ahí entonces, claro que sí, el informe de nuestro compañero Darío Yuri, la multiplicidad de temas, por supuesto, como siempre, fue muy interesante también lo que habló sobre la situación que puede venir de acá en adelante con respecto a la evaluación de la BTV, la evaluación que va a hacer la provincia, ¿no? Sobre esta seguridad, sobre esta situación de relacionada a la seguridad vial y la legislación. El Gobierno Nacional dispuso la liberación de los talleres para la revisión técnica vehicular en todo el país. Esta medida no aplica para la provincia de Santa Fe, según explicó Carlos Torres, titular de la Agencia Provincial de Seguridad Vial. Torres señaló que la provincia cuenta con un sistema eficiente, con 24 talleres distribuidos geográficamente y precios regulados. Además, se realizan auditorías y cuenta con un observatorio vial en conjunto con la Cámara para monitorear los daños de los vehículos y realizar informes. Así que, bueno, será muy interesante ver cómo avanza esto. También tras los anuncios del Estado Nacional y estos intentos de desregulación. Minutos de las 8 de la mañana. Últimos minutitos, ya se vienen más noticias en vivo. Estamos chusmeando la provincia en vivo, ¿eh? Ahí en Santo Tomé, cielo nublado, 15 grados, una décima la temperatura. Destacan la colaboración de la Escuela de la Investigación por el abuso de una alumna. La fiscal Moser Ferro remarcó el compromiso de autoridades y cuerpo docente de la Escuela Monseñor Macaño y su participación en el esclarecimiento del caso. En cuanto a la pena impuesta al portero, la querella sostuvo que debería haber sido más elevada. En Sunchales, cielo nublado también, 17 grados 7 décimas la temperatura. Instituto expulsó al socio Claudio Barrelier, principal acusado por el femicidio de Agustina Vega. A través de un comunicado oficial, Instituto Atlético Central Córdoba informó que el imputado por femicidio ya no integra sus registros societarios. La medida fue adoptada tras la intervención de los órganos disciplinarios previstos en el Estatuto Institucional. En Sauce Viejo, parcialmente nublado, con 14 grados 9 décimas de temperatura. El TC vuelve a Rafaela, historia, velocidad y una ciudad que recupera su gran fiesta. Después de no formar parte del calendario en 2025, el turismo carretera regresará al autódromo de Ciudad de Rafaela el fin de semana del 20 y 21 de junio. La competencia fue presentada oficialmente en Agroactiva 2026 en Armstrong y marcará la 41 visita de la máxima categoría del automovilismo argentino al histórico óvalo santafesino. En San Guillermo, nublado el cielo también con 18 grados 6 décimas. Argelia le ganó a Países Bajos con un golazo sobre la hora. El 1-0 fue del delantero Anis Haj Moussa. El arquero argelino Lucas Zidane, hijo del francés campeón mundial, fue la gran figura del encuentro. En Rafaela, nublado el cielo con 16 grados 8 décimas. Copa Santa Fe, casi 400 nadadores en la pileta deportivo Las Parejas. Se completó la etapa regional y fue al turno de la zona sur, que supervisa la Federación Rosario Natación, antes FESANA. Había arrancado el año Reconquista. La etapa final, con escenario a confirmar, determinará a los mejores de la disciplina provincial. 30 minutos de las 8 de la mañana, amigos y amigas. Momento de cerrar este segmento. Vienen las noticias en vivo. Recuerden, es 03491-1541-6237 y recomiendan una canción para la vuelta. Ya seguimos.
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4: El plenario de comisiones de la Cámara de Diputados de la provincia escuchó las objeciones al proyecto que prohíbe a los cuidacoches. La Pastoral Social de Rosario de Santa Fe y el Foro contra la Impunidad y por la Justicia expusieron sus puntos de vista en un documento que dejaron a los miembros de tres comisiones de la Cámara Baja. Los representantes de la Iglesia Católica señalaron los riesgos de discriminación y estigmatización de la pobreza contenidos en el proyecto, mientras que desde el Foro se destacó las garantías establecidas en el artículo 19 de la Constitución Nacional. Al término del encuentro, la diputada Leonela Catalini, presidenta de la Comisión de Asuntos Constitucionales, realizó un resumen de los puntos abordados.
5: Una reunión conjunta de las comisiones constitucionales, presupuesto y seguridad pública, donde convocamos a la pastoral social de la Iglesia, tanto de la ciudad de Rosario como de Santa Fe. Ellos hicieron entrega de un documento y tuvimos la posibilidad de conversar y debatir en torno al proyecto que tiene media sanción para regular la situación de los cuidacoches en la provincia de Santa Fe. Creo que la Iglesia hizo aportes muy constructivos que tienen que ver fundamentalmente con poder separar a las conductas de aquellos cuidacoches que ejercen violencia de las que no, y que las leyes y sobre todo el Código Contravencional pueda avanzar sobre los que ejercen violencia, que son en definitiva quienes molestan a muchas personas, fundamentalmente en Rosario y en Santa Fe, y que imposibilitan que se pueda estacionar en los lugares con tranquilidad.
4: Cortes de calle en el macrocentro de la ciudad de Santa Fe por trabajos de aguas santafesinas. La empresa informó que para realizar la reparación de cañerías habrá una interrupción del tránsito vehicular a partir de las 9 hasta el mediodía en Rivadavia al 3200 en ambos carriles de mano izquierda y en 4 de enero al 1100. Por tal motivo se solicita circular con precaución.
6: Deportes. Unión juega hoy por el torneo de reserva. El conjunto rojiblanco enfrentará a partir de las 3 de la tarde en Mendoza a Godoy Cruz en una nueva jornada del torneo Proyección. Por el momento, el Tatengue, en el marco del Grupo A, está undécimo con 20 puntos, producto de 4 triunfos, 8 empates y 3 derrotas, mientras que el equipo mendocino está penúltimo con 11 unidades.
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4: La temperatura en la ciudad de Santa Fe es de 16 grados, la humedad del 90%, el cielo se presenta algo nublado. En Rafaela, departamento Castellanos, 16 grados la temperatura actual, 80 el porcentaje de la humedad y el cielo está mayormente nublado. Hora 8:33 minutos.
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9: Es la hora 8:43.
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Bob Sly Jagger, Maroon 5 con Christina Aguilera, 46 de las 8 de la mañana. Para comenzar este último segmento en esta edición de jueves. Jueves especial aquí en La Max, quédense que tenemos una linda sorpresa para más tarde. Vamos a salir a visitar la ciudad. Hace mucho no salimos, así que va a estar buenísimo.

Últimos minutitos de esta primera mañana. Ya se viene el último informe de nuestro compañero Darío Llueri. Estamos en Instagram, acordate, arroba la Max Máxima, arroba la Max Stream y arroba Ceres Ciudad. Todas las opciones para que te sumes e interactúes con nosotros en vivo. En 12 minutos también va a estar en vivo ya nuestra transmisión en el canal de YouTube, la Max Stream Radio 95.5. Así que te invitamos a pasar, de suscribirte y activar notificaciones. En redes, Facebook, Twitter, Instagram, TikTok, todos lados, para que interactúes con nosotros, te pases por ahí. Vas a tener mucho más contenido.

Los cuatro equipos titulares en los clásicos de ida en Tostado y Villa Trinidad. El domingo se definen en las semifinales del torneo. Tienen ventaja deportiva Unión San Guillermo, San Lorenzo, Ambrosetti, San Lorenzo, Tostado y Central. Los cuatro serán locales este domingo. Detalles claros de todo el deporte regional en cereciudad.com. Habrá más info a las 13 en el tapón.

0: Frente a otras urgencias, solo el 5% de los argentinos considera a la educación como el principal problema del país. En Argentina, la educación se ubica en el séptimo lugar dentro del ranking de los principales problemas del país, por detrás de tareas como, de temas como economía, política, desempleo, inseguridad, entre otros. Especialistas consultados por Argentinos por la Educación advierten, no obstante, que la escuela sigue siendo vista como una herramienta clave para el progreso social. En vivo estamos en nuestra web, maximaceres.com, ahí todo el día, sin interrupciones, pero ya venimos en YouTube en un ratito, así que te vamos a estar esperando por ahí. Ceres abrazó el reloj público al grito de ni una menos y con el dolor nacional por Agustina Vega, el título en la portada de ceresciudad.com. Ni una menos, la primera tendencia en Argentina, seguida por Feliz Jueves, Río de la Plata y Burruchaga. El encuentro más esperado, Tim Payne se reunió en Miami con el Scarso, el creador de contenido argentino que volvió viral al jugador neozelandés. 10 minutos para las 9 de la mañana. Momento del informe de Darío Lloeri, el último, para completar información.
1: Bueno, acá estamos de nuevo. Ayer arrancó Agroactiva, hoy inaugura oficialmente Santa Fe, que prácticamente es coorganizador, tiene un stand de 13.800 metros, más de 600 empresas, y allí van, y allí fueron, y allí están, con sus nuevas líneas de financiamientos por más de 116.000 millones de pesos a través de bancos públicos y privados, además medidas tributarias, precisamente a través de convenios con entidades públicas y privadas que representan el 80% de la capacidad crediticia existente en la provincia, se van a destinar estos más de 116.000 millones de pesos para capital de trabajo. Hay un tema interesante que está dado con las rondas de negocios y la internacionalización de las empresas. Ahí tiene una carpa, tiene un stand muy interesante, la provincia. Y este año se agendaron cerca de 250 reuniones con representantes comerciales de Sudáfrica, Croacia, Colombia, España y otros países, con empresas de 5 provincias argentinas. Bueno, en otro orden de cosas, digamos que ayer tuvo lugar en esta capital una nueva marcha por ni una menos. Según el Ministerio Público de la Acusación, el registro parcial de este año indica que la mayoría de los femicidios fueron atribuidos a parejas actuales o anteriores de las víctimas. El MPA confirmó una serie de 12 asesinatos de mujeres en Santa Fe desde el inicio del año. La cifra sigue la tendencia de la estadística total del año pasado, cuando se confirmaron 30 muertes violentas. También el MPA dice que el resto de las causas abiertas entre enero y mayo se dieron en contextos vinculados al desarrollo de economías ilegales, esto es, venta de drogas. Hoy habrá sesión en ambas cámaras, se deberán tratar pliegos de 13 candidatos a jueces y a 3 postulantes fiscales adjuntos subrogantes. También se va a suspender por 3 meses sin goce de sueldo a la fiscal de Rosario, María Verónica Roxana Valari, por su actuación en una causa de violencia de género que terminó con el femicidio de la enfermera Ailén Ollero en Rosario, precisamente. Bueno, muy bien, queridos amigos, esto ha sido todo. Hasta acá llegamos con la garganta. Un abrazo grande.
0: Hasta ahí entonces, le mandamos un abrazo a Darío y le agradecemos que a pesar de estar todavía en recuperación, nos esté acompañando obviamente y bueno, ya seguro vendrá mañana a cerrar la semana con la info y después seguro con el finde para poder recuperarse un poquitito mejor. La verdad que va a ser bienvenido seguro para él. Bueno, lo último que vamos a compartir, ya últimos minutitos por supuesto antes de despedirnos, pues tenemos una linda continuidad en el streaming. Hoy nos vamos a ir a Terra en un rato. También vamos a arrancar el programa de Bunker acá, pero más tarde nos vamos a ir a Terra con Martín y con Ziller. Así que bueno, tenemos eso. Pero bueno, ayer declaraciones de la intendente Alejandra Osbuy para RTS Medios, el canal provincial. Ceres estima que la ruta número 34 estará cortada hasta el sábado. Hoy sentimos que a nadie le importa lo que nos pasa en el interior. Durante 3 o 4 días vamos a tener que soportar este corte en la 34 y las roturas que van a generar los camiones cargados a tope con 30.000 kilos de cereales. Es impresionante la cantidad de camiones que pasan a diario en esta época, remarcó Alejandra Dupuy, intendenta de Ceres.
2: Hoy, sinceramente, sentimos que a nadie le importa lo que nos pasa en el interior. Y así estamos, con estas dificultades. Seguramente lo que se tiene pensado es que el día viernes o sábado a más tardar se pueda liberar todo lo que es el corredor vial de la ruta 34.
3: Por los trabajos estos que usted me decía que comienzan hoy a la tarde, serían entonces 3 o 4 días aproximadamente de trabajo.
2: 3 o 4 días más donde nosotros los municipios tenemos que soportar, hacernos cargo de todas las roturas que tenemos en todos los caminos de acceso para poder desviar. Este tramo que está cortado, ya tenemos, por ejemplo, problemas en las alcantarillas propias de la localidad porque no están preparadas para soportar camiones con más de 30.000 kilos porque vienen totalmente cargados. La cantidad de camiones, anoche yo estuve un ratito, es impresionante. Y bueno, después los municipios y las comunas nos tenemos que terminar haciendo cargo de poder reparar todo lo que va a quedar, digamos, destruido hoy. Sí.
0: Hasta ahí entonces, lo que declaraba la intendente Alejandra Puy, es parte de una nota, por supuesto, más larga, que seguro debe estar disponible probablemente en el canal de YouTube de RTS Medios. Así que bueno, muy interesante lo que señalaba. También en un zócalo anterior citaban la situación de las ambulancias y demás, porque todo tiene que ver con esa misma situación y el tránsito. Nos vamos, 18 grados 4 décimas la temperatura, mayormente nublado, el dato de las 8 de la mañana, la humedad del 87%, la presión de 1010.2 hectopascales, el viento del norte a 12 kilómetros por hora con visibilidad de 15 kilómetros. A las 18:15 se va el solcito, máxima de 23 para este jueves, mayormente nublado para todo el día, 15 grados para esta mañana con viento del noreste. Para la tarde, los 23 de máxima con vientos también del noreste, misma dirección del viento. Para la noche, con 18 grados de temperatura. Mañana viernes, mínima de 15, máxima de 23. La mañana que nos reencontrará con un cielo mayormente nublado, 15 grados de temperatura y vientos del noreste. Mañana veremos el extendido para el fin de semana para tener una idea de cómo va a venir y si se mantiene lo que estuvimos viendo ayer con Martín también, con probables inestabilidades. Pásenlo lindo, amigos, se quedan en la Max. Tanda noticias de las 9, llega Bunker. A las 13 tapamos, a las 17, el cofre. Buenas canciones todo el día. Ya le damos play a YouTube, así que nos encontramos ahí. Chau.
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11: Las clínicas y sanatorios podrán regularizar sus deudas. Arca lanzó un plan especial para pagar en hasta 60 cuotas obligaciones impositivas aduaneras y de los recursos de la Seguridad Social. Advierten por el aumento de los casos de gripe en San Luis. Desde Radio Nacional en esa provincia nos informa Gustavo González.
12: Se confirmó un aumento de casos de enfermedades respiratorias, entre ellas la gripe A, influenza B, bronquiolitis y COVID-19. Así lo expresaba el director de epidemiología, el doctor Edgar Riva.
13: Es habitual que comiencen a aumentar los casos de todo lo que son enfermedades respiratorias, ¿no? Consideradas las enfermedades tipo influenza, la bronquiolitis, las neumonías. Si bien están aumentando, estamos dentro de los valores esperables. Dentro de los virus que están circulando, muestras son derivadas al laboratorio Malbrán para determinar qué tipo o qué serotipo, qué serogrupo de eso.
11: La información del tránsito con Romina Wiener.
14: Buena circulación en el complejo Zárate Largo, ruta nacional 12 del Mercosur, misma situación la ruta nacional 14 en Entre Ríos y Misiones. Además, ya están habilitados los pasos internacionales Cardenal Zamoré y Pino Achado, ubicados en la provincia de Neuquén. Camino de los Siete Lagos, calzada húmeda y resbaladiza, precaución.
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15: Jornada de amistosos previos al inicio de la Copa del Mundo. Hoy desde las 14 horas, Suecia ante Grecia. España desde las 16 enfrentará a Irak. Al mismo horario, Francia, Costa de Marfil. 21 horas, República Checa, Guatemala. Y a las 23, México recibiendo a Serbia.
11: En Bariloche, Río Negro, donde no se escuchás en AM 590, la temperatura es de 0.2 grado bajo cero y el cielo permanece nublado. En Buenos Aires, la marca actual 15 grados, la humedad 90%, cielo mayormente nublado.
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0: 9 de la mañana, 7 minutitos. ¿Cómo están, amigos y amigas? Bienvenidos a este Búnker Radio de mañana, de esta jornada de día jueves. Un jueves que arrancamos acá y terminaremos en Terra, Hogar y Plantas en esta jornada espectacular. Una jornada que no tiene temperaturas demasiado elevadas. Están muy lindas las temperaturas a esta hora de la mañana. Sí, un poquito como para un busito nada más. Pero bueno, tenemos estos días muy templados, muy húmedos, con mucha gente padeciendo estos días que son de una humedad tremenda, como padecemos nosotros mismos. Te digo la verdad, Rodri, ayer cuando me fui a mis aposentos, diría alguien, casi que digo, me parece que mañana va a estar muy difícil que ande. Pero bueno, se ve que algún brebaje habré tomado que me hizo mejor. Y por eso puedo estar acá, si no estaba bastante complicado. Igual no sé cómo termina el día, pero viste, estoy como Darío Llueri, ¿viste? Está ahí está tecleando, ¿eh? Es una cosa de locos. Pero bueno, bienvenidos a todos. Hoy vamos a tener un programa dividido en dos partes. Ustedes saben que ya veníamos haciendo esta propuesta. Hoy vamos a ir a visitar la Luisina, así que nos esperan bárbaros. Hace un ratito estuvimos. Ya está Gilbert allí instalando todo para que salga todo bárbaro en el streaming. Directamente desde Terra vamos a tener un marco espectacular. Vamos a tener otra escenografía de este Búnker Radio de mañana. Y aparte nos vamos a juntar con Gilbert un ratito allí también, con Luisina, para charlar un poco y hacer una segunda parte de este Búnker de jueves totalmente distinto. Así que pegate al streaming, miranos, ponele me gusta. Si querés ir a visitarnos a Terra y conocer Terra porque no lo conocés, también vas a poder hacerlo. Esa es un poquito la idea. Ya lo crucé ahí enseguida, el crucé Albano, que estaba ya laburando tempranito. Ahí está transitada la Delfor del Valle, Rodrigo, en ese pedacito. Así que bueno, Albano dijo que se iba a cruzar un rato. Vamos a ver si cumple después la palabra. Ahí los chicos del taller, ¿eh? Les mandamos un saludo muy grande. Ahí estaban laburando full, tempranito, como la gente de Terra y como todos nuestros anunciantes que tempranito han arrancado esta jornada de día jueves. Todo furor mundial, ¿no? Viste, todo ya con más celeste y blanco. Ayer estuvimos visitando también a la gente de Noroeste Minimar, que se vienen las picadas mundiales, Rodrigo, espectaculares. Mirá, algunas vamos a estar seguramente obsequiando acá a través de la Max Stream para que tengamos por lo menos el aperitivo para ver el Mundial a los partidos de Argentina. Así que a prepararse, tenemos cosas lindas para mostrarles, pero tienen que agregarse al stream, tienen que ponerle, suscribirse al canal del stream, comentar, ponerle un pulgarcito arriba al video, comentarles de dónde nos ven, también todos los días. Eso está muy, muy bueno. Va a servir mucho para poder participar y ya se vendrán cosas muy copadas que vamos a ver si podemos adelantar algo con Gilbert seguramente hoy desde Terra, Hogar y Plantas para lo que viene muy prontito acá también a través de todos los canales de la Max Stream. ¿Cómo andas, Rodri? ¿Todo bien? Buen día.
1: Buenas, ¿cómo le va, Mati?
0: Muy bien.
1: Jueves a todos, a usted, a todos. ¿Cómo andan? ¿Cómo
0: todo,
1: llegaron el
0: todo
1: jueves?
0: Todo bien.
1: Lo entendemos porque sabemos que mucha gente está compleja. Nos contaba Darío tempranito en el informe. Darío que se está recuperando todavía. Sí. En realidad le va a hacer muy bien el fin de seguro. Ayer vio que había previsto un ágape para periodistas y demás.
0: No pudo ir.
1: No, sí pudo ir. Pero nos contó que el senador Mikli no pudo pronunciar su discurso.
0: Estaba disfórico.
1: Lo tuvo que hacer el senador Borla al discurso. Él no pudo.
0: No,
1: él no pudo porque estaba casi como estaba Darío el fin de semana pasado.
0: Y pasa que el senador tuvo muchos actos también.
1: Claro, ¿eh? También por supuesto, ¿viste? La verdad que sí, variaciones de temperatura, me imagino yo. Bueno, después la virosidad normal del aire que te contagias, ¿viste? Cualquier cosa.
0: Sí, mientras no haya un achaque de parte de alguna lluviecita, algo que aplane todo esto.
1: Que limpie un poco el ambiente.
0: Va a ser bastante complicado poder... Sí, ¿no? Poder estar con óptimamente.
1: Sí. Y sí, después bueno, está pseudo humedad, no sé qué es, viste que genera muchas molestias. Ese extraño calorcito que tuvimos en la tardecita noche de ayer.
0: Sí,
1: que
0: no, y la otra, Rodri, lo otro, no sale muchas veces el sol.
1: No, para nada.
0: Sale de a ratos.
1: No. Amaga, viste, hoy temprano ilusionó porque se había todo puesto allá, porque encima está amaneciendo 8 menos 5 de la mañana, más o menos.
0: Claro.
1: Se puso todo...
0: Claro, amanece más tarde.
1: Más tardísimo está amaneciendo. Se puso todo, viste, coloradito, como para decir, bueno, vamos a ver solcito. Veíamos las cámaras de la provincia diciendo, che, qué lindo los lugares donde está saliendo el sol. Acá tuvimos solcito, no sé, 10 minutos, creo.
0: Sí.
1: Arrancó nada. Se escondió enseguida. No, sí, es verdad eso también, ¿eh? Nos está haciendo falta la vitamina D, ¿viste?
0: Sí, sí, sí, con el sol es otra historia.
1: Es otra cosa, es otra cosa, es otra cosa. Y ayudaría un poco seguramente a aliviar la humedad, ¿viste? La carga esa que estás teniendo.
0: Ni hablar. Pero bueno, hay mucha gente que está igual, ¿eh?
1: Sí, no, no, es verdad, es verdad. Se multiplica eso y hay mucha gente que está faltando ya sus actividades, ¿viste?
0: Pero vos sé que para mí está bien.
1: Sí, no, no, es lo real, ¿viste?
0: Ayer
1: no, no hay que forzarse.
0: Pero... ayer vi una comunidad en Añatuyense, había una institución que decía, se le pedía ya directamente si estaban los chiquitos con, no los mandan a las escuelas.
1: Claro.
0: Si ya tenían algún síntoma como moco, tos.
1: Claro.
0: Todas cosas que pudiesen afectar al resto.
1: No, no, totalmente.
0: Entonces,
1: obvio,
0: más
1: obvio.
0: Vale atender una parte de la población y no toda.
1: No, claro.
0: Y bueno, el barbijo piden también.
1: También, está bueno.
0: Cuando uno está... sí. Con alguna afección, ¿viste? El usar el barbijo no viene mal.
1: No, no, para nada.
0: Para evitar el contagio entre más personas, ¿no?
1: Claro.
0: Y pero esto lo escuchaba recién al ministro de San Luis. Uh-huh. Dice, no es inédito esto, ¿eh? A esta altura siempre se da.
1: Por eso, es como media la lógica, ¿viste? Pero bueno, ¿viste? Que igual no nos golpea, te genera todas las incomodidades. Pero la verdad que sí, ya deberíamos tener más ejercicio probablemente.
0: Sí, pero bueno, esperemos que la lluviecita llegue. El fin de semana ya se empiezan a reforzar más los conceptos, ¿no?
1: Claro, exactamente.
0: Continúa,
1: ¿no?,
0: con más insistencia el tema de las lluvias, probables lluvias para el fin de semana. Uh-huh. Creo que las condiciones están, ¿eh?
1: Las condiciones parecen estar.
0: Sí, parecen las condiciones acomodarse. Lo que sí veía la parte cordillera ya otra vez con temperaturas muy bajas, Rodri.
1: También.
0: Eso también nos hace prever de que podamos tener una semana que viene con temperaturas mucho más frías.
1: Claro.
0: Mucho, mucho más frías. Uh-huh. Pero bueno, veremos qué pasa. El tema es que lleguemos a pie, ¿eh? Vamos caminando.
1: Vamos a llegar.
0: Bueno, lo que sí, hoy vamos a estar, Rodri, haciendo esta segunda parte del programa.
1: Hoy vamos a ir a respirar aire fresco, eso nos va a ayudar un montón.
0: Hermoso esta tierra,
1: La verdad, hermoso. Porque eso es una realidad, chicos. Vayan. Así que bueno, si pueden ir hoy, si no, vayan a la tarde a tierra, obviamente. Pero nos va a hacer muy bien a nosotros.
0: Sí.
1: Así que, y a todos, les hace bien.
0: Nada, pero aparte, ayer probando con Gilbert... Uh-huh. En la escenografía que tenés es espectacular.
1: Nah, bueno. No hay como la naturaleza.
0: Sí. Y aparte está hermoso, está lindo. Tenés ahí de todas las variedades de plantas que habitualmente nosotros te mostramos a través de las redes de Terra, pero hoy la vamos a ir a ver.
1: Claro.
0: Definitivamente ahí en el vivo, en la parte donde también atendemos a la gente.
1: Hermoso.
0: Porque, bueno, le vamos a preguntar a Luis cómo se acostumbró la gente a esto de sentarse un rato, tomar unos mates.
1: Claro.
0: Y después recorrer todo lo que es el vivero, porque es grandísimo.
1: Claro, un concepto inédito para la ciudad.
0: Claro.
1: Ah, totalmente.
0: Vamos a preguntarle si pega o no pega, o si la gente directamente va a comprar la planta y compra la planta, ¿viste? Que es otra de las cocinas que siempre están.
1: No,
0: vos
1: bueno,
0: vas a un
1: bueno.
0: negocio y vas definitivamente a comprar algo, ¿viste?
1: Claro, claro.
0: Y si no, te convertís en un comprador compulsivo y decís, voy a buscar una cosa y me llevo 10.
1: No, no.
0: También puede pasar.
1: Pero seguramente.
0: Y ahí es algo de lo que se genera también, ¿no?
1: Sí.
0: Aparte veíamos... Es muy raro que te quieras ir en 10 minutos.
1: No, no, total.
0: Porque siempre hay muchas más cosas que te seducen ver, ¿viste?
1: Claro.
0: ¿Qué sé yo, una tabla picada.
1: Sí, siempre te tentás por ahí.
0: Algo que, bueno, tenés que... Para la hora que viene la onda mundial, todas estas tablas,
1: claro,
0: todas estas cosas.
1: Bueno, y estamos, además, no nos olvidemos, che, en camino al Día del Padre.
0: También.
1: ¿Viste que?
0: Camino al Día del Padre.
1: Seguí buscando regalitos.
0: Sí, es real.
1: Pero sí, totalmente. Además, siempre es lindo, y en un lugar como Terra esto sucede, cuando te atienden bien, ¿viste? Porque se valora mucho la atención, si
0: para
1: querés,
0: mí es fundamental.
1: El asesoramiento también en ambientes como ese, ¿viste?
0: Fundamental.
1: La gente lo necesita y muchas veces va buscando eso, ¿viste? No solamente los productos, sino que va buscando que le enseñen, que le ayuden, que los guíen, ¿viste?
0: No, y la otra, que es muy importante también, ¿viste? La no impaciencia del vendedor.
1: Claro, totalmente.
0: Porque
1: claro,
0: ahorita hay gente que va desconociendo todo y te empieza a preguntar.
1: Claro, exactamente. Y hay que tener mucha paciencia, mucha didáctica.
0: ¿Hasta cuándo van a preguntarlo?
1: No, y la gente pregunta, ¿viste? Además hay gente que le gusta charlar, hay que decirlo.
0: Sí.
1: Va a los negocios con esa postura de decir, che, yo vengo acá con tiempo y, bueno, busco también una charla.
0: Sí, claro, exactamente. Pero son espacios para eso.
1: Total, lo permiten.
0: Ahí le mandamos un saludo grande a Donato y a la Pini también, son los chicos ahí que son fundamentales también con Luisina para atender a toda tierra. Así que en un ratito vamos a estar con ellos.
1: Bien.
0: Para que ustedes puedan escribirnos también a través del streaming. ¿Qué opinan de los viveros?
1: Claro.
0: ¿Les gustan los viveros? ¿Les gusta la vida natural?
1: Uh-huh.
0: ¿Qué planta la que más les gusta?
1: Sí.
0: También. Esto podremos hacerlo como consigna. También para todos aquellos. Probablemente hasta, mirá, no sé si no le sacamos algo a la flaca y regalamos un par de plantines ahí.
1: Al toque
0: antes de terminar el programa, el que venga a Terra a visitarnos en vivo.
1: Claro.
0: Se lleva un plantín. Algo vamos a estar haciendo.
1: Sí, ¿no?
0: Pero bueno, es parte de lo que es la estructura también, que propone la Max Stream.
1: Claro.
0: De poder estar acompañando a muchos de nuestros anunciantes también, algunos de ellos, para ir a visitarlos. Hay tantos lugares fantásticos.
1: Sí, la verdad, ¿no?
0: Que tienen realmente una presentación extraordinaria.
1: De lindos parte de
0: nuestros anunciantes. Sí, nuestros anunciantes son espectaculares.
1: No, la verdad que sí,
0: che. Por supuesto. Che, bueno, pueden escribirnos.
1: Sí.
0: También vayan activando los WhatsApp, 1541-6227, 1541-6237. Nos cuentan desde allá. Bueno, hoy va a estar Gilbert también.
1: También, claro.
0: Vamos a hacerlo hablar un ratito a Gilbert, que está en la dirección de todo el streaming.
1: Claro.
0: Su tarea va a estar Maxi también, ayudando allí directamente desde Terra.
1: Muy bien.
0: Vamos a estar con el equipo completo. Equipazo. De la Max Stream. Sí, el equipo mundial, diría alguien.
1: Claro, ¿viste? Nuestra selección.
0: Llevamos el equipo mundial y van todos, ¿viste? Ahora cargaron
1: todos,
0: algunas señales cargaron. Modelos, influencers.
1: ¡Qué mejunje!
0: Sí.
1: ¡Qué mejunje!
0: Vos sabés que hay gente que tiene mucho prurito.
1: Sí.
0: Con el tema del fútbol y te dice, ¿para dónde van? ¿A un desfile o van a un mundial de fútbol?
1: Bueno, pero también...
0: ¿Viste que la gente...?
1: Sí.
0: Hay gente que tiene prurito con respecto a quiénes van a ir.
1: Claro, la gente más del nicho, ¿viste?
0: Claro. Vos sabés que siempre hablamos también del periodismo, cómo cambió, ¿no?
1: Nada, totalmente.
0: Hoy antes que se siente el periodista que va a comentar el partido, que era el que generalmente es la gran figura del equipo de transmisión, está quién es el community.
1: No, la audiencia, ¿viste?
0: Claro, está el que va a levantar la foto, el que va a levantar.
1: Claro.
0: Hoy el community va primero y atrás van los periodistas, ¿viste?
1: Mirá.
0: Entonces la gente que está con esa... Yo te conté la anécdota de un amigo.
1: Claro.
0: Que no tolera eso, ¿viste? No lo
1: bueno.
0: No lo logra asimilar,
1: claro,
0: todavía.
1: Él no cree que sea necesario
0: Pero bueno, tanto show.
1: No le cuentes que muchos periodistas tienen sus propios community, ¿no?
0: También.
1: Ni siquiera son los de los medios, son los del propio periodista.
0: Del propio periodista.
1: No le cuente porque se va a desilusionar.
0: Claro,
1: nah, pero
0: viste, es como que lo siente de otra manera.
1: Claro, él dice como que le están quitando lo
0: esencial que es el fútbol. Es un partido de 90 minutos que hay que analizarlo.
1: Claro, como que lo ve como muy impoluto, muy sagrado, ¿viste? Dice,
0: claro.
1: ¿Qué le están haciendo?
0: Lo están manoseando demasiado.
1: Claro, ¿viste? Lo están farandulizando.
0: Sí.
1: ¿Viste? Como que siente,
0: claro,
1: que lo farandulizan.
0: Yo veía el equipo, por ejemplo, de una señal que va a tener los 104 partidos.
1: Uh-huh.
0: Vi que estaba Pampita, Kuznetsov, los streamers.
1: ¿Pero armaron un stream para Pinamar o para el Mundial?
0: No, por eso van la gente que...
1: Obviamente vos sabés lo que vas a ver.
0: Claro, sí.
1: ¿Viste cómo que...?
0: Sí, yo imagino que la chica debe ir, las chicas,
1: sí,
0: más que comentar,
1: sí,
0: el partido, van a ver cómo viven las mujeres de los jugadores.
1: Sí, a ver el día a día, interactuar con la gente.
0: Sí, imagino que va por ese lado, ¿no?
1: Sí.
0: Antes era, verticalmente iban, viste, se peleaban los canales.
1: Claro.
0: Por llevar el mejor periodista o el que se suponía que más sabía.
1: Claro, el que tenía un contacto ahí directo con alguien en la concentración.
0: Claro. Para
1: que te pase data todo el tiempo.
0: Claro, viste, y era el chico que lo seguía a todos lados.
1: Claro.
0: Viste, hoy ese si está. Y si
1: sí, no,
0: tiene
1: que estar.
0: Metemos un influencer ahí que haga como el de Tim Payne.
1: Bueno, claro.
0: Sí, porque al fin y al cabo pasa por ahí.
1: No, ¿ves? Pero...
0: Igual tengo amigos que no les cabe.
1: No
0: les cabe nada.
1: No. Que ellos quieren ver su cobertura tradicional.
0: No.
1: Su cobertura ahí con la camarita al entrenamiento o al hotel.
0: Sí.
1: Y el tipo desde allá hablando 12 horas, Martín.
0: No, sí.
1: Con
0: sí.
1: los de acá.
0: Sí, sí.
1: ¿Qué sentido tiene escuchar a un tipo que cada 15 minutos está repitiendo lo mismo? Porque pobre tipo no tiene información nueva todo el tiempo.
0: No.
1: ¿Qué sentido tiene esa transmisión?
0: Estoy esperando que me manden un mensaje, dice por ahí.
1: Claro, vos decime la verdad. Yo sé que a muchos fanáticos del fútbol le gusta y la ve todo el día, ¿eh?
0: Sí,
1: pero la
0: previa.
1: Transmisión es lo mismo, sobre lo mismo. Repetir los mismos videos, hablar sobre los mismos temas.
0: Sí. Es como que esa tarea de netamente periodística,
1: claro,
0: la que tiene la información de rigor.
1: Claro, pura información.
0: Pura información, no va, ¿viste?
1: Claro.
0: No garpa.
1: A algunas personas ya no les alcanza.
0: No, hay una generación que sí.
1: Sí, hay gente que quiere eso.
0: Está esperando que hable el periodista que sabe.
1: Exacto.
0: Te dicen, ¿cuándo van a dejar de boludear todos estos?
1: Claro.
0: Los streamers, viste que encima ahora están todos los canales con un stream.
1: No, vos
0: no lo ves en imagen.
1: Claro.
0: Pero los chicos lo relatan para streaming.
1: Sí, digamos. Por supuesto.
0: Y, viste, son todos pibes jóvenes.
1: No, bueno.
0: Todos pibes y pibas.
1: Uh-huh. Sí, sí, claro.
0: Está muy dividido.
1: En general, sí, sí, sí, sí.
0: Pero son todos chicos jóvenes, 22 uh-huh. años tendrán como claro. máximo, o sea, 22, uh-huh. 23, y lo hacen a su estilo y...
1: Ah, sí, está bien. Sí,
0: y
1: sí.
0: le ponen la impronta, pero para la juventud.
1: Digamos. Bueno, si esa es la temática que vos querés dar. Ahí también muchos streamers cometen
0: vez,
1: el error.
0: Eso es en el streaming. No, a su pero... vez, en la señal oficial está el relator, el periodista claro. que comenta, uh-huh. Campo de juego...
1: No, sí,
0: no,
1: sí.
0: Los otros, los que están en el streaming, son los que están ahí al streaming.
1: Claro.
0: Más desacartonado, uh-huh. no importa si sabes mucho o poco.
1: Bueno.
0: Digamos.
1: No todos buscamos eso en un streaming necesariamente, ojo.
0: Bueno,
1: ¿eh?
0: Pero bueno, hay mucha gente que sí, porque a veces, tienen una interactuación.
1: Ah, bueno, pero a veces hay un simplismo también en lo que los streaming te ofrecen, ¿viste?
0: Sí.
1: A veces creen que porque es streaming o porque... o creen que, la verdad hay que decirlo, nos subestiman a la audiencia de streaming muchas veces. Creen que solo queremos cositas ahí, viste, medias divertidas por arriba y claro. no me analices mucho las cosas porque no lo voy a entender o no me va a gustar.
0: Claro,
1: y
0: claro.
1: no es así solamente, ojo.
0: Y la pelea, por ejemplo, yo elijo a este...
1: Alguna polémica.
0: Claro, elijo totalmente. A este de figura, no, pero si este no la tocó, viste,
1: claro,
0: por ahí sale, okay. no sabes si está armada o si ya realmente es lo que siente.
1: Sí, viste.
0: Está bien actuado.
1: ¿Para qué te digo que no sí, sí, viste?
0: No, está bien actuado. Por eso te decía ayer también lo comentaba en el tapón, claro. que ya hay gente que te empieza a preguntar en dónde se pueden ver los partidos.
1: Claro, ¿viste? Claro, eso es importante.
0: También, uh-huh. yo creo que ahí viene la elección de la gente también, con el rigor periodístico, a quién vas a elegir para que te lo relate y te
1: sí,
0: lo comente.
1: Sí, totalmente, obvio, obvio. ¿Quién vas a querer escuchar ahí, viste, cuando tu país le vaya bien o cuando le vaya mal?
0: Claro, lógico. Lógico. Uh-huh. Sí, ¿qué periodista está relatando? ¿Quién comenta acá?
1: Claro, pará.
0: Los que tienen rigor sí. periodístico, netamente, que miden a todos desde uh-huh. el pedestal del uh-huh. periodismo deportivo.
1: Sí.
0: Y está claro que las opciones tampoco son muchas.
1: Bueno, eso es verdad.
0: El equipo del Pollo Viñolo es Pollo uh-huh. Viñolo, La Torre.
1: Claro.
0: Que ellos van por la señal de Paramount.
1: Ah, mirá.
0: Esos van a relatar uh-huh. para Paramount, Telefe.
1: Claro.
0: No, Telefe creo que relata Giral y Barsky.
1: Ah, mirá.
0: Disney relata el Pollo.
1: Ah.
0: En Disney Plus.
1: En Disney.
0: Viste que Disney también tiene muchos partidos.
1: Pero esa solo... Eso...
0: Disney con Telefe.
1: Claro, pero no es la misma.
0: Y Paramount, o sea, es lo mismo.
1: Claro, pero mi pregunta es, digamos, esa misma señal que salga en Telefe, me imagino yo que sale con el mismo relator para la plataforma y todo. No creo que haya variación o sí.
0: No, la plataforma Telefe Stream está los chicos.
1: No, pero me refiero para la plataforma de streaming, para la cerrada, para la paga.
0: Ah, sí.
1: Me imagino que el relator es el mismo. No creo que componga otro equipo.
0: Viñolo.
1: Claro.
0: Viñolo La Torre.
1: Por eso.
0: Después los partidos que no son los de Argentina.
1: Claro.
0: Uh-huh. No sé cómo serán los relatores.
1: Y ahí, viste.
0: Ahí se dividen.
1: Ahí entran los nuevos, los que tienen que practicar.
0: En TIC va a ser Feller Senosiaín.
1: Mirá.
0: El mundial pasado fue de Paoli claro. con Senosiaín.
1: Uh-huh.
0: Bueno, que ya mucha gente los elige mucho a Senosiaín
1: sí.
0: como comentarista.
1: Sí.
0: Ha logrado imponerse. Uh-huh. Se bueno, TV Pública va el que chico que siempre está hace muchos años, que es el relator también y el relator de DirecTV.
1: Claro, claro.
0: Gustavo Kufner.
1: Claro, además ellos van
0: y
1: a...
0: Y creo que Buscagli, Miguel Buscagli está ahí, ¿no?
1: Seguramente.
0: Sí, creo que sí.
1: Porque además la TV Pública va a ser un simulcast, como le llaman técnicamente, que es una repetición, ¿no? No mete nada personalmente, ¿no?
0: No, ¿cómo sería eso?
1: Refleja la transmisión de DirecTV Sports.
0: Ah,
1: no emite nada personal, nada de la señal.
0: Claro, ellos toman la señal.
1: Toman la señal tal
0: entonces,
1: cual.
0: Entonces, claro, Kufner relata para DirecTV.
1: Claro.
0: Entonces está Miguel Buscaglia uh-huh. y Kufner seguramente
1: exactamente.
0: Ahí.
1: Exactamente, claro.
0: Y en D-Sport están todo este seleccionado que te dije.
1: Claro.
0: Va, Goico, Chea.
1: Oh.
0: Bueno, relata la chica. Hay una chica que es relatora.
1: Mira.
0: También, que va a relatar seguramente los otros partidos.
1: ¿Será Lola del Carriles?
0: No sé si es Lola. Me pensé que es otra chica.
1: ¿Otra?
0: Es
1: bueno,
0: otra,
1: hay
0: que también
1: chicas.
0: Tiene su streaming... propio.
1: Sí, sí, sí.
0: No, tienen, bueno, DirecTV Sport tiene que relatar 104.
1: Imagínate, chico.
0: Imagínate. Y creo que en la Argentina, ahí está el comentarista Macaya, ¿no? También.
1: Ah,
0: con D Sport.
1: Sí.
0: creo.
1: O y está para una radio él.
0: No sé, pero me parece.
1: O está para la radio DirecTV.
0: No sé, pero me parece que está en D Sport, ¿eh? Me parece que se suma al equipo
1: sí.
0: de DirecTV, ¿eh?
1: Claro,
0: cuando relata en Argentina.
1: Claro.
0: Macaya.
1: Uh-huh.
0: Que es el. ¿Cuántos mundiales tiene Enrique Macaya Márquez? Tiene como 12, 14.
1: Muchos, sí.
0: Tiene un montón.
1: Sí, sí. Claro, mire, Macaya va a estar en la radio.
0: Ah, en 10 por radio.
1: Uh-huh. Claro. Él va a estar para la radio. O sea que imagínate, el equipo de radio y tele, o sea, son diferentes. Así que, bueno, estos muchachos, los que han invertido, por favor.
0: ¿Y sí?
1: No, sí, viste. Macaya afrontará su 18ª Copa del Mundo. Ininterrumpida, además.
0: ¿Eh? 18 mundiales.
1: 18 mundiales encima tiene Macaya. Uh-huh. Tremendo, ¿viste?
0: Ahí están todos los chicos que van a la cobertura, mirá.
1: Claro.
0: Ah, claro, porque ahora subieron a Sinociaín.
1: Ajá.
0: Porque compraron Teis por ellos.
1: Claro, ahora, ¿viste?
0: Está Kummer, Goicoechea, Arcusi, que estaba en ESPN.
1: Mira.
0: Esta es la chica, Narela Senra.
1: Narela Senra. Mira, mira, no la conozco.
0: Fernando Cris, mira, todos chicos jóvenes. ¿Ves? Bueno, está Feller, que es el relator de TIC.
1: Mira, bien.
0: La América, que es también de TIC. Uh-huh. Bárbara Fritzler, que es la chica de campo de juego. Daniel Retamoso, que era el que conduce el programa de la noche.
1: Mira.
0: En TIC Sport. ¿Ves? Uh-huh. Y el Diego Chagofú, que lo sacaron de ESPN para llevarlo a D-Sport.
1: También.
0: Se habrán pasado todo esto, ¿eh?
1: Y muchos sí, a lo mejor se también pasaron. Se pasan permanentemente o por el evento también, viste que bueno, es un mundial. ¿Quién no va a querer ir al mundial, no?
0: Sí, pero viste que muchos son celosos con sus periodistas.
1: No, sí, es que muchos no se prestan.
0: Por ejemplo, Viñolo.
1: Claro.
0: Vos ya sabés que relata sí o sí para una sola señal.
1: Ah, no, no. Después hay que ver, viste, porque...
0: A mí lo que me llama la atención es Telefe.
1: Sí.
0: Porque Giralt. Giralt. Por eso te digo, ahí yo tengo una duda en Telefe, ¿quién va a relatar?
1: Claro, claro.
0: Porque Pablo Giralt y Juan Pablo Barqui son de D-Sport. Tienen un programa, inclusive.
1: Sí, pero viste que...
0: Y Telefe tiene a su vez como relatores de la Copa Libertadores a ellos.
1: Claro,
0: pero exactamente. Bueno, Telefe pertenece. Telefe tiene convenios con Disney.
1: Claro, también.
0: Es muy probable que ahí sí relate Viñolo y La Torre. Mm. A mí me gustan los dos eso.
1: Sí.
0: A mí me gusta Viñolo y La Torre. Mm. Sí, cuando veo el mundial, viste, generalmente también lo bajo al volumen. Sí, soy de poco de escucharlo al partido. No, me gusta verlo más que nada.
1: No sé si con los relatores.
0: No, y los de la radio son fenomenales.
1: Bueno, sí, en general
0: la radio es lo mejor que hay.
1: Claro.
0: Para escuchar partidos.
1: Sí, ¿no? Ahí se luce el relato, la verdad.
0: Y cuando comenta Gustavo López, cuando relata La Red.
1: Ah, bueno, La Red también es una de las radios autorizadas para...
0: Para mí Gustavo López es el mejor comentarista, por lejos, en radio.
1: Bueno, ellos van a tener una linda cobertura, mandaron un equipo bastante grande también, ¿eh?
0: Ajá, La Red.
1: De La Red, sí. Además son de las radios...
0: Para mí, por lejos, por lejos, ¿no?
1: Sí.
0: Los mejores.
1: Mira, bueno, sí, la verdad que sí.
0: El relato, comentario. Mm. Gustavo López, cómo comenta, te hace es gracioso, pero...
1: Claro.
0: A mí me causa gracia, pero imagínate que está con el rigor a full, viste, que a alguno que no le gusta.
1: Ah, bueno, pero también. Bueno, sí. Yo creo que ahí hay una grieta, que me quedé pensándolo antes cuando veníamos hablando. La grieta de el que quiere un relator puramente periodístico y el que quiere un hincha.
0: Sí.
1: Que para mí esa es la grieta que muchos tuvimos con la Fórmula 1 y acá se repite con el fútbol.
0: Claro.
1: ¿Vos querés uno que te hable como vos, que siente lo mismo que vos? ¿O querés un relator impoluto que te hable de la jugada y del que más posesión tiene y no sé qué, no sé cuánto?
0: Sí.
1: Me parece que la gente va a terminar eligiendo por eso, sí. Creo, si no me equivoco.
0: El
1: yo,
0: que
1: ¿no?
0: es bueno, acá me dice Pablo, gracias Pablito, me estoy olvidando, de Simón.
1: El relator
0: de ESPN.
1: Ah, mirá.
0: Ese relata todas las selecciones europeas. No, claro, olvídate. Claro. Ese sabe un toco.
1: Bien.
0: Sí, ese hace un equipo tremendo. Sabía estar con Marcelo Espina.
1: Mirá.
0: El que era jugador. Uh-huh. Él era el comentarista. Tiene un equipo impresionante. Claro. Ese es de ESPN. Uh-huh. Sí, Simón, en todos los mundiales, escuchalo, Rodrigo, porque sabe.
1: Mirá.
0: Qué jugador de Europa. Él tiene el rigor periodístico, ¿ves? Uh-huh. Pero es un relator impresionante. El mejor, tal vez, me dice Pablo. Sí, puede ser. Aparte de lo que conoce los jugadores europeos. Como él relata Premier, relata Francia, relata España.
1: Claro.
0: Entonces conoce el día a día de todos los jugadores europeos. ¿Viste?
1: Ya los tiene vistos.
0: Ya los tiene a todo visto.
1: Al menos.
0: Conoce todos los entrenadores europeos. Uh-huh. Es muy, no es que los otros no lo conozcan, pero este muchacho todos los fines de semana los relata.
1: Claro.
0: Entonces, sí, Simón es muy bueno.
1: Mirá.
0: Eso estamos de acuerdo, Pablito.
1: Bueno,
0: sí, en eso estamos totalmente de acuerdo. Me había olvidado, mirá vos. De los que relatan también. Uh-huh. Lo que pasa es que estoy punteando un poquito quiénes van a relatar a Argentina, más que nada.
1: Claro, claro, ese es el tema, ¿no?
0: Y no falta mucho, para que empiece el Mundial, para la Argentina. El próximo martes, Rodrigo, no este, el otro,
1: El otro, exactamente.
0: Partido debut.
1: Ya falta poquito.
0: ¿Estos quiénes serían, Rodrigo?
1: Esta es la dupla para Radio Nacional.
0: Es Navarro Montoya.
1: Correcto, el mismo. Daniel Moyo y Navarro Montoya.
0: Bueno, Daniel Moyo fue muy popular cuando relató a Boca.
1: Claro.
0: Él era de Boca, ¿cómo se llamaba cuando lo relataban en Mitre?
1: Sí, ¿cómo se llamaba?
0: Y después tuvo un conflicto, él, ¿no? El que peleó con Riquelme.
1: Me parece que sí.
0: Algo hubo ahí.
1: Hubo un lío. No recuerdo en fino, pero sí, hubo un lío.
0: Mirá Navarro Montoya de comentarista.
1: Sí.
0: Bueno, ¿y viste la promoción de Simón? Uh-huh. Hablando ahora que me lo hizo acordar Pablo.
1: Mirá.
0: ¿Viste que está con Carlitos Tevez y Marcelo Gallardo?
2: serio?
0: Están en una mesa y dice, le preguntan, ¿viste? Como, ¿qué están haciendo con el guión? Y me parece que van por ESPN, van por Telefe, por lo que yo vi. O sea, que toman la señal de Paramount, me imagino yo, Rodrigo. Claro. Es un bolonqui tremendo esto que te
1: estoy
0: contando.
1: Y es complicado, lo que pasa es que...
0: Paramount, por lo menos, para que la gente sepa, lo tiene que pagar, ¿no?
1: Claro.
0: Es una plataforma paga. Uh-huh. Pero es un bolonqui, igual que DirecTV.
1: Sí.
0: DGo, si lo tenés libre y no querés uh-huh. suscribirte, sí, lo puedes ver, pero los partidos los vas a ver todos, ¿eh?
1: Exactamente.
0: No vas a ver algunos. Argentina sí se ve en todos lados. Argentina no hay problema por el partido argentino.
1: No debería
0: ese se ve,
1: ser.
0: Ese se ve en todos lados.
1: Ese va a ser de lo más accesible, lógicamente.
0: Y porque país, juega ¿no? tu selección.
1: Claro.
0: ¿Viste? Eso pasa en todos los países, Rodrigo. La selección de México, la selección de Colombia. Esos, los canales lo transmiten todo libre.
1: Sí, sí.
0: Brasil mismo. Lo que sí vi que Brasil lo transmite por YouTube al Mundial. Los partidos de Brasil se transmiten por YouTube.
1: Exactamente, ellos tienen derechos para...
0: Pero no salís de Brasil, viste, que parece que vos te calan el VPN, no podés entrar.
1: No, por supuesto.
0: No podés entrar ni a palo.
1: No, mira. Porque los derechos se venden de forma regional. Eso es lo que por ahí la gente no sabe. Es lo mismo que sucede ahora con la Fórmula 1. La gente no entiende de derechos, de lo que un medio puede hacer y lo que el otro no. Y de que esto no es que vos decís, che, armemos un equipo, vamos al Mundial y con eso basta.
0: No.
1: Vos querés tener los partidos, querés relatar, eso cuesta dinero, cuesta muchísimo dinero, y eso es lo que te da verdaderamente la posibilidad de decir, che, nosotros tenemos los derechos de la FIFA.
0: Ah, no lo dudo. Ah, este es el equipo de Telefe, ¿viste?
1: Este es el equipo de Telefe.
0: ¿Viste? Entonces apuestan por Giral y Barsky,
1: claro.
0: Que además, para mí, van a relatar para D-Sport.
1: Puede ser.
0: Porque después está el chico que está también ahí en TNT Sport, el chico que tiene la barbita al costado derecho de la pantalla. Después está Sofi Martínez.
1: También.
0: Que siempre laburó en Telefe.
1: Sí, ella ya es marca de Telefe.
0: Y los otros dos muchachos no los ubico.
1: Tampoco los tengo.
0: No los ubico. O sea, pasa que Giral y Barqui te roban todo.
1: Bueno, claro. Ellos, viste, son reconocidos. ¿Viste?
0: Sí.
1: No, por eso.
0: Estos son los equipos relatores. Pero bueno, lo que pasa es que hay tantos cruces de...
1: No, hay tanto medio.
0: Bueno, al estar Feller y Cerociaín no es mala esa de que Teis Sport se sume a D-Sport y de D-Sport hagan todo este equipo.
1: Claro,
0: después habrá que ver quién relata Argentina.
1: No, y además como ahora son todos de la misma empresa, ¿viste? Es mucho más fácil.
0: Claro, lo que sí que no puede relatar para D-Sport es Viñolo y La Torre.
1: Claro.
0: Sí o sí ellos dos,
1: no sé
0: para quién relatarán. Relatarán para Paramount entonces. No entiendo.
1: Yo le digo la verdad, yo no creo que se armen tantos equipos, ¿eh? Las plataformas que están asociadas reflejan lo que sale al aire y chao.
0: Sí.
1: No van a armar otro equipo. Porque eso tiene un costo.
0: ¿Cómo
1: es?
0: Ayer en el Mundial igual un montón ahí, ¿eh?
1: Sí, por supuesto. Bueno, y hay periodistas argentinos que están ayer en el Mundial ya trabajando para medios latinoamericanos, para otros medios también.
0: Y claro, no te dije que comentaba que lo habían contratado para la televisión colombiana. ¿Quién era el que...?
1: ¿Cómo era?
0: Que te dije, un jugador que fue contratado.
1: Sí, tienes razón.
0: Para la televisión colombiana. El chico de Paoli, el relator.
1: De Paoli.
0: Que era el relator de Teis Sport. Ahora se fue de comentarista a la TV, Calacol, creo.
1: Ah, mira.
0: Sí, la más grande de Colombia.
1: Claro.
0: Los periodistas ahora laburan. Los deportivos, los de fútbol, laburan todos.
1: Exacto.
0: Y las chicas también, ¿no? Todas las chicas están. ¿Sabes lo que sirve es llevar un buen campo de juego con las chicas? Porque generalmente los campos de juego lo hacen mucho las chicas.
1: En muchos casos, sí, claro. Claro.
0: Tienen que llevar las periodistas y, bueno, seguramente llevarán. Lo que sí veo que TNT Sport queda fuera de todo esto acá en la Argentina, ¿viste?
1: Sí, totalmente.
0: Se quedó fuera de todo. Igual totalmente. Que Fox, nada.
1: Nada, no tienen absolutamente nada.
0: No pueden ni siquiera retransmitir, Rodrigo.
1: No tienen
0: licencia para nada.
1: No, por supuesto, no se llegó a los acuerdos.
0: Bueno, ¿y ESPN? ¿Qué estoy diciendo? ¿ESPN?
1: ESPN no tiene nada, claro.
0: No tiene nada.
1: No tiene nada. Obviamente.
0: Qué lástima, porque son señales deportivas que... Seguramente los resúmenes con el noticiero los van a hacer.
1: Bueno, pero también a lo mejor puede tener que ver con lo que ellos quieren impulsar. Porque, por ejemplo, a ver, ESPN en el aire no tiene nada, pero sí lo tiene en su plataforma privada como Disney Plus. O sea, ellos en pantalla te van a decir, ¿querés ir a verlo? ¿Querés ver el mundial?
0: Andate a Disney.
1: Y sí. También tiene que ver con eso, ojo, ¿eh? De decir, no, nosotros no lo vamos a contratar, queremos que la gente vaya y lo vea en la plataforma. Hoy en día, lamentablemente, está pasando mucho eso también, ¿no? No hay que olvidarse que hay un negocio detrás que, evidentemente, es mucho más rentable.
0: Y es multimillonario. Andaba uno de los chicos, esos streameros, los streameros, que no son rebeldes, pero son streameros que andan siempre buscando investigar.
1: Sí, datos.
0: ¿Qué hay detrás de los derechos de cada partido?
1: Claro.
0: Están los derechos de cada partido, los derechos de cada federación. O sea, la federación es la dueña de la selección.
1: Claro.
0: ¿qué se lleva la federación y qué se lleva el cada jugador de los partidos que te televisan?
1: Está bueno.
0: El uso de la imagen.
1: Sí, sí, claro.
0: La publicidad. Cuando a vos te hacen los dos jugadores publicitar, viste que dicen, se enfrentan Argentina y Brasil.
1: Claro,
0: por ejemplo. Y por el lado ponen a Ronaldinho y el otro Messi. Bueno, cada vez que los ponen ahí es plata.
1: Mirá,
0: digamos, claro. Todo lo que se genera detrás del gran negocio del fútbol.
1: ¿Sí? Es decir,
0: todo está auspiciado. Mm. No hay nada que no tenga un auspicio, así desde que pisás el campo de juego, la
1: todo
0: ropa.
1: Todo es marca, además.
0: Todo es marca, etcétera, etcétera. El gran negocio multimillonario del fútbol en todos sus aspectos. Digamos, si vas a tomar una gaseosa, siempre va a ser de la misma marca. Se vende los estadios.
1: Sí, por supuesto.
0: Los estadios, por decir, bueno, los estadios, ¿quién le va a dar bola si la gente no le enfoca a nadie? No, la gente va a tomar una sola gaseosa
1: claro.
0: en la cancha, no puede pedir otra. No, está todo, está todos, es una cosa impresionante, ¿no? Algún de centro izquierda diría, y bueno, sigamos así nomás. Viste que algunos tienen esa ideología, viste, de ir en contra de todo esto, ¿no? Sí, qué sé yo. Sí, algunos se ponen en contra. Vos sabés que hay un señor que es nuestro amigo, está en contra de todo esto. Del manoseo que hay con el tema publicitario y... Que no puedas entrar vos con, por ejemplo, qué sé yo, querés usar el botín sacachispa, Rodrigo.
1: Claro, por ejemplo.
0: Y no te quiera, para promocionar lo tuyo, lo nacional y popular. Y no te lo dejen poner, ¿me entendés? Entonces, qué sé yo.
1: No, bueno, si pagás, no hay drama.
0: No, claro, no, si es que está el tema. Si pagás, no hay ningún problema.
1: Si pagás, no hay ningún drama. Después, obviamente, bueno, viste.
0: Qué bárbaro.
1: Tenés los derechos y demás.
0: Qué bárbaro. Che, bueno, le vamos a mandar saluditos acá para la gente que se suma. Pepi
1: bueno.
0: dice, tenés que levantar los partidos y meterles tu relato arriba, Martín, me dice. ¿Vos sabés que no me sale eso, Pepi?
1: Claro.
0: No me sale.
1: Que
0: no sé cómo lo hacen los colegas.
1: Sí, debe ser una cuestión de ejercicio. La mayoría de los relatos se hacen de esa forma.
0: Yo sé que los chicos que te emiten Copa Libertadores, los chicos reciben la señal pura.
1: Claro.
0: Entonces la señal pura lo hacen en un televisor, eso me lo contó un colega, que dice, están usando ahora el de 75 pulgadas.
1: Claro, claro.
0: Entonces ponen un televisor grande, los chicos se ponen en una banqueta o en un sillón.
1: Sí, sí. Una cabinita insonorizada, tranquilo.
0: Exacto, y lo relatan, agarran el micrófono, todo, abren la consola y bueno, y ellos lo relatan sin problemas, pero le van pasando la planilla, por ejemplo, tenés que tener el nombre de todos los de la planilla.
1: Claro, claro, tenés toda la data.
0: Y sí, y tenés que viéndolo, ¿viste? Sí, en eso, no sé cómo lo hace, porque a mí me costaría un montón relatar arriba del relato. Si no estás ahí, es muy difícil relatarlo.
1: Ah, no, sí, bueno, pero viste... Tenés muchos que han hecho carrera con eso, ¿viste?
0: ¿De relatar sobre el relato?
1: Claro, exactamente. Porque medio que me parece que tenés que arrancar así, ¿viste? Hasta que llegues a relatar un partido en campo. Hasta que alguien diga, che, subilo a un avión y que vaya a relatar.
0: Yo no lo sé hacer.
1: No me sale. Yo creo que debe ser una cuestión de práctica.
0: Sí, puede ser. Yo no lo he hecho nunca, entonces no me sale.
1: Claro.
0: Ver la imagen porque trajan... si encima que no te lleguen, una selección no va a cambiar la camiseta porque ya están...
1: Claro.
0: Pero en un partido cualquiera, te llegan a cambiar un jugador y te lo anotaron mal o hay una...
1: Claro.
0: ¿Sabés qué? Te pasa como nos ha pasado. Relatamos chicos que no estaban.
1: Ah, sí, por supuesto.
0: Porque lo sacaron de último momento. No te dijeron, che, no,
1: claro.
0: Pará. Este se fue, no está jugando y te lo cambian.
1: Claro.
0: Y vos qué sabés quién es.
1: Y bueno.

0: Es lo más cómodo que hay.
1: Claro,
0: para poder tener libre las manos. Uh-huh. Bueno, los chicos acá, la Copa del Departamento de San Cristóbal, los chicos de Suárez relataban desde la casa.
1: Claro.
0: Va, desde el estadio, desde el estudio.
1: Desde el estudio, claro.
0: Los chicos no mandaban el camarógrafo nomás.
1: Sí, sí. Imagínate.
0: Está bien, en un momento dado van a ser todos así, ¿no? Me imagino.
1: Sí, pero...
0: Vos mandás la señal nomás y después relatás. Bueno, ¿qué hacen los chicos de la Fórmula 1? Flor Andersen, y parecería que están en la pista. Y totalmente. No están en la pista.
1: Y pero eso para mí le quita... Yo te lo acepto que me lo hagas en...
0: Pero y Tornelo tampoco está en la pista. Allá están los otros dos, Fábricas y Fossaroli, pero él está en estudios.
1: Sí, sí, bueno, al menos alguien tiene que estar en terreno. Sí, sí, alguien en terreno tiene que estar. Pero porque si no le quita, viste, todo. Se vuelve... Porque una cosa que vos me digas, relatás partido de por ejemplo, estos casos que veíamos eran de la Libertadores. Partidos intrascendentes, por decirlo de alguna forma decorosa. O los partidos que sean de relleno para nosotros del Mundial. Está bien, pero no podrías relatar a Argentina. ¿Me entendés?
0: Sí.
1: Sin tener a alguien ahí en persona. Sería una, para mí, yo no lo comparto y no me agrada. Para cuestiones que son muy relevantes.
0: Bueno, el que tiene prurito con respecto a los relatos deportivos,
1: sí,
0: te plantea eso también.
1: Claro.
0: Y dice, no, ¿cómo me vas a venir a vender? ¿Vos estás viendo por un televisor?
1: Claro. Entonces me lo relato yo solo, ¿viste? Porque la verdad estamos viendo lo mismo. Estamos viendo lo mismo, no tenés contexto. No me vayas a decir, uy, ¿cómo está la gente? ¡Qué lleno que está!
0: ¿Qué opinión podés tener si te está llegando una señal por televisión?
1: Claro, me estás mintiendo.
0: No estás, o sea, en la cancha. ¿Cómo sabes qué pasó?
1: Claro.
0: Algunos que tienen prurito te lo dicen.
1: Totalmente. Y con razón te lo van a decir.
0: Yo repito, pongo en contexto para el que entró tarde. El que tiene prurito quiere decir que es el que es más ortodoxo con respecto al tema, que ve como sagrado el deporte.
1: Totalmente.
0: No lo mancilla, viste, con el tema de estas nuevas tecnologías y...
1: Claro.
0: No, lo quiere seguir sosteniendo como fue siempre, digamos, ¿no? Con gente en campo de juego, que vos tengas el mano a mano ahí, que estés a la vera de la cancha, ¿me entendés? Que lo veas.
1: Claro,
0: en la cancha, ¿no? No que lo transmitas por un televisor, pero bueno. Hoy la tecnología ha posibilitado esto.
1: Y los costos.
0: Pues sí, y los costos, obviamente. Ni hablar. Vos mandar todo un equipo a un mundial no es fácil.
1: No, totalmente.
0: Tenés que tenerlos todos los días. Bueno, estos chicos de eSport, que son como 70.
1: Claro.
0: En 70, 80, entre técnicos, son más, a lo mejor. Viste, yo estoy diciendo. Porque después encima estos chicos ya en Estados Unidos tienen la base. Allá se suman los otros.
1: Encima.
0: Claro, vos mandás de acá la tropa en una parte, pero allá después ellos tienen que relatar para otros idiomas.
1: Encima también eso.
0: Tienen otros relatores. O sea que es un bolón, que hay gente.
1: Ah, sí, la verdad.
0: Si llegan a tener que hacer una cena, imagínate, dos kilos de asado no te alcanza, Rodrigo. Sí, no, olvídate. Bueno, me estaba hablando de una multinacional.
1: Bueno, sí, lo pueden hacer. Pero no se preocupe que cuidan en los costos al milímetro, ¿no?
0: Sí,
1: porque
0: seguro.
1: Porque al fin y al cabo es eso lo que se está haciendo. Y está bien, ¿eh? Así funcionan las empresas. Uno lo comprende. Pero obvio, después queda en el gusto de cada uno. Pero yo insisto, creo que si alguien mañana dice, che, el próximo mundial, por ejemplo, te dice, no, bueno, no mandamos ninguna delegación, que vayan los chicos de campo, de juego, que vayan los que hacen las notas de color y los que siguen a la selección, los relatores se quedan acá. Me parece que a la gente no le gustaría.
0: No. Va el community manager. Si
1: claro,
0: va el community. Va el community manager,
1: no
0: va la modelo que tiene que seguir las chicas de la cosa. Y el relator y el comentarista, ¿dónde van? No, se quedan acá en Argentina porque relatan por televisión.
1: Claro.
0: Ya, se pueden llegar a ver loco.
1: Claro.
0: Principalmente este amigo que te digo que está muy caliente con todo esto.
1: Y tendría razón y la gente se enloquecería y reclamaría. Pero bueno.
0: La gente toda, no, porque a los chicos les gusta ese show más.
1: No, pero no todo el mundo tampoco, ¿eh? Yo no, le digo la verdad, a mí no me interesa ver ningún streaming desde el Mundial, le digo la verdad.
0: ¿No?
1: No, para nada. Así como no me interesa el streaming, no me interesa tampoco ver las previas eternas que hacen canales de deportes tradicionales. Decir, estamos acá, viste... El tipo sentado, pobrecito, allá, ¿viste? En
0: con
1: Kansas,
0: saco y corbata, con saco
1: claro,
0: y corbata.
1: Ahí en Kansas, viendo si cae algún hincha para ver si sacan alguna cosita mínima de color que los pueda distraer, porque si no se duermen, pobres. Pero bueno, tengo video.
0: Para. Yo tengo dos mensajes.
1: A ver, proceda.
0: Bueno, mira, se prende una señora.
1: Sí.
0: Yo le digo señora porque es una señora con ya nietos.
1: Bien, bancamos.
0: Jugadores de fútbol, los nietos.
1: Me agrada.
0: ¿Qué me escribe nuestra amiga Patricia?
1: Sí.
0: Hola, chicos. Ustedes están igual que mi marido. Dice, hace 2-3 días empezó, que ahora quiere poner DirecTV. No, escuchá lo que te cuento más.
1: Sí.
0: Que ahora quiere poner DirecTV.
1: Está
0: porque
1: bueno.
0: Dice que el equipo de DirecTV tiene, claro, a él le gusta Macaya Márquez.
1: Claro,
0: no,
1: claro.
0: Pará, amiga.
1: Sí.
0: Bueno, decile a mi amigo Juanca,
1: sí.
0: Patri, que lo puede escuchar por radio, internet,
1: claro, lo podría hacer
0: a 10

0: por radio. Uh-huh. Están en internet. O sea, no es necesario comprar DirecTV para escuchar a Macacha Márquez. Lástima, porque yo creo que también lo esperaba Macacha Márquez en la pantalla.
1: En la pantalla.
0: Bueno. Dice que es el único, según Patricia, claro, es el único periodista serio de todos los que van al Mundial.
1: Bueno, es un periodista de los tradicionales.
0: Para un mensaje claro, conciso y al sobre, ¿me entendés? No, Macacha Márquez.
1: Macacha, punto.
0: Punto.
1: No, no quieren otra cosa.
0: Mi amigo Juanca es de Macacha. Me dice Patricia y se ríe, Patri. que está igual que mi marido, dice. No sabe a quién elegir para relatar. Che, bueno, y también nos saludó mi amigo, bueno, Pablo extendió esto de los relatores y comentaristas que también hacen su trabajo por guita, como dijo Rodri, tienen sus community managers.
1: Es laburo, chicos.
0: Todo trabajo por mucha guita, más que nada ahora no venden el relato, venden la imagen. Y si el relator te dice, andá y comprate unas medias en Coti, en tu pilchería de Coti Belli, viste, vos vas, te mostrarán medias.
1: Quiero las medias
0: de una cosa, claro. Griselda dice, buen día Martín Rodrigo, gracias Gris, querida.
1: Hola,
0: che, bueno, Sonia, ¿qué nos dice? Hola chicos, muy buen jueves. Ah, hermoso, Terra, dice que fue hace un par de semanas, estuvo en Terra.
1: Está re
0: nuestra
1: bonito.
0: Amiga, bueno, seguramente está hermoso. Uh-huh. Ahí vamos a estar en un ratito.
1: Sí, ya empezamos a chumear, ¿eh?
0: Ya empezamos, tenemos imágenes
1: ya
0: de allá.
1: Ya hay video, tenemos las primeras imágenes. Ya nos vamos a conectar.
0: Primicia.
1: Claro,
0: las primeras imágenes desde Terra Gary Plantas.
1: Yo que quiero ver desde Kansas, desde Miami, Estados Unidos, México, Canadá, no me interesa. Quiero ver Terra en vivo. Y ya tenemos las primeras imágenes. Saluditos a Gilbert.
0: Ahí está Gilbert laburando ya.
1: Nos está enviando contenido, obviamente. Ya en un ratito vamos a tener señal en vivo también. Así que,
0: mirá qué lindo que está.
1: Está hermoso.
0: Mirá que decíamos que la luz no iba a dar. Mirá cómo queda la luz.
1: Mirá qué lindo que está. Por favor, chicos. Viste que. Y eso es lo loco. Es tan bonito, tan verde, tan natural todo, que se ve hermoso hasta un día nublado.
0: Sí.
1: ¿Me entendés? Cualquier otro lugar, un día nublado, se vería apagado. Sí. Se vería apagado.
0: Claro.
1: Pero acá vos decís, tenés tantas cosas verdes.
0: Pero aparte tenés mucho colorido.
1: Claro. Totalmente, ¿no?
0: Lo han atendido muy bien. Quiero agradecer a Luisina que...
1: Seguro.
0: Se mostró predispuesta enseguida. Y las chicas ahí, los chicos, Donato, claro. Tini... Pablo, inclusive lo cruzamos la otra noche que fuimos a molestar, porque vamos a molestar nosotros más que nada.
1: Obvio, como siempre.
0: Y nos han atendido excelente, abriéndote la puerta para hacer el streaming.
1: Total.
0: Extraordinario. Y cuando llegué, te digo más, yo me venía para la radio y vi que Luisina bajaba hasta con factura.
1: No, Luis.
0: Sí. Ah, seguramente. Son espectaculares. Uh-huh. Esto está muy, pero muy bueno. En un ratito, como ya te está mostrando el streaming.
1: Claro.
0: Desde ahí vamos a estar. Te vamos a invitar a que vayas un ratito.
1: Sí, ¿no? ¿Quién va?
0: A vernos por Terra, Hogar y Planta, si quieren venir. Vamos a ver si regalamos algún plantillo, alguna planta. Como para que la pase la retirada directamente por Terra.
1: Total.
0: Aprovechen que estamos ahí en el aire.
1: Claro.
0: A través del streaming y nos pueden saludar.
1: Mira, imagínate que vayan. Se puedan llevar un premio y nos cuenten algo. A mí me gustaría que nos cuenten algo.
0: Acá está bien.
1: Que nos enseñen algo.
0: Hablando del Mundial.
1: Bueno, ¿por qué
0: algo
1: no?
0: Algo del Mundial.
1: Claro. Que nos tiren alguna data del Mundial. Algo que hayan visto.
0: Sí. ¿Qué jugador creen ustedes que va a ser la figura del Mundial?
1: Claro, exactamente. ¿Le tienen fe a Tim Payne? ¿Cuánta fe le tienen a la selección?
0: Ah, te cuento algo.
1: Sí.
0: ¿Viste mi albumcito que yo, viste, como todo chico humilde?
1: No digas, sí.
0: Estoy armando mi albumcito de...
1: No nos dio para el otro.
0: El digital.
1: Claro.
0: ¿Viste?
1: Totalmente.
0: Y anoche, Luisina tiene botellitas de Coca-Cola.
1: ¡Ay, qué lindo! Tiene Coca, mira.
0: Bueno, ¿y qué hice? Escaneé la Coca de Luisina. ¿Sabes quiénes me salieron? Enzo Fernández y Messi. Los dos en el mismo sobre estaban.
1: Ah, no, muy bien.
0: Le dije a Luisina, mirá, Luisina, todos los que buscan a Messi, a mí me llegó mi álbum, porque me recordaba que el Mundial pasado, el de Qatar, cuando lo llené con Sebastián, Messi fue uno de los últimos que me tocó.
1: Se hizo rogar.
0: Fue el penúltimo.
1: Bueno.
0: Y otro de los que había hecho parir fue Cristiano Ronaldo.
1: Es Cristiano Ronaldo.
0: Pero ya Messi ya lo tengo.
1: Mira.
0: O sea, que ya enseguida, sí, no tengo muchos jugadores. Hay inclusive selecciones que tengo pelada, no me llegó ninguno.
1: Mira, loco, qué mala onda,
0: Justo lo se reía Luisi porque justo le sacó una botellita, viste, de la heladera, ella vende cocas, ahí cuando vas a... Y le saqué que escaneé la botellita y me salió Messi.
1: Qué
0: y Enzo Fernández, los dos.
1: Claro, dos metió de la selección argentina.
0: Dos.
1: Ah, tope de
0: gama. Tenía suerte, tenía la botellita de la suerte de Luisina ahí.
1: La verdad que sí, tendrían que ir los chicos que estén siguiéndolo también.
0: Los que escanean productos de Coca.
1: Sí, por supuesto, los que pueden
0: escanear. Viste que ahora andan todos los chicos escaneando botellitas.
1: No, sí, olvídate, los pibes andan re, viste.
0: Está re bueno el álbum digital, ¿eh?
1: La verdad que sí,
0: está bueno, a mí me gusta.
1: Es una buena alternativa porque además hay que decirlo, conseguir el original en físico es casi imposible.
0: Bueno, vi que Antonella ¿Quién eran los que cargaron que ya estaban llegando? Bueno, Pablito tiene figuritas.
1: Aparecieron algunos álbumes
0: ayer. ¿Y no viste el comunicado de Panini?
1: No.
0: Le pedimos a la gente que no compre de ningún otro idioma. Porque no son iguales. Aclaró Panini que no son iguales.
1: ¿What?
0: Dice que le faltan cosas y se agregan cosas de acuerdo a los países. No son iguales. Dijo, nosotros estamos ya lanzando masivamente álbumes hechos en Argentina. ¿Por qué te digo, Rodrigo? Sí. Porque aparecieron brasileños.
1: Exacto.
0: Y te digo más, no, yo no los vi, pero me dijeron que estaban vendiendo paninis chilenos.
1: Y yo vi unos paninis en inglés.
0: Bueno, y en inglés. Panini pidió que no se compre ese tipo de álbumes porque no son iguales. ¿Les va a faltar una figurita o les va a sobrar una figurita?
1: Me caigo y me levanto.
0: Bueno.
1: Yo compré uno brasilero.
0: Bueno, todos compraron brasileños. Yo sé varios que compraron brasileños.
1: Y ayer vi que tenían a la venta uno en inglés.
0: ¿En un negocio canceres?
1: Un negocio, sí, un negocio tenía a venta uno en inglés. Bueno. Después, bueno, hasta imagínate que me escribieron ofreciéndome. Pero bueno.
0: Álbumes de estos idiomas.
1: Claro.
0: ¿Pero el argentino? Ahora sale. ¿Qué dice el comunicado?
1: A ver qué dice el comunicado de ayer de Panini.
0: Masiva venta, dice.
1: Claro, viste.
0: Salen álbumes para todos.
1: Claro, les queremos informar que los próximos días se estará reforzando la distribución de álbumes tapa blanda en kioscos de golosina de todo el país para que puedas contar con tu álbum original del mercado argentino. Bien resaltado lo que nos decía Martín. En pocos días empezarás a verlo en tu punto de venta habitual sin necesidad de que tengas que recurrir a álbumes alternativos de otros países que se ofrecen informalmente en el mercado y que son diferentes que los de la colección lanzada en Argentina en otro idioma y con sobreprecios. Bueno, también eso, ¿no?
0: Te los cobraban carísimo.
1: Mirá, precio sugerido 12.000. No, amigo, yo lo pagué 25.
0: Bueno, yo sé también de gente que lo pagó 25, Rodri.
1: No.
0: ¿Brasileño?
1: Claro, el brasileño 25.
0: 25. Y lo vendía a gente que yo conozco.
1: Vale,
0: y no lo hacían de mala fe,
1: No,
0: la gente con un kiosco lo vendía.
1: Bueno,
0: lo que pasa es que los chicos estaban desesperados por su álbum y llevaban ese.
1: Claro, y además se consiguió eso, ¿viste?
0: Pero bueno, 12 tapa blanda.
1: Claro. Ah, igual acá veo que el que ponen acá en la captura a Panini dice Official Sticker Collection. No está en español. ¿Será que la tapa está en inglés igual?
0: O sea, capaz que sea... No, Rodri, no. Para mí todo es castellanizado. Ese álbum debe haber sido únicamente ilustrativo.
1: Claro, nada más.
0: No, tiene nada que ver.
1: No, tiene razón. Pero bueno. Y acá te deben indicar cómo reconocerlo.
0: Sí, pero igual, mirá. Rodri, es claro que cuando está escrito en portugués te das cuenta, libro con B corta.
1: Sí, olvidate. O sea, por sí. Cuando vi libro dije, bueno, ya estamos jugados, ya estoy acá, dije.
0: Bueno, ojalá que pueda llenarlo el chico que le regalaste el álbum, ojalá que lo pueda llenar.
1: Obvio.
0: Porque ¿viste? A lo mejor en Brasil tienen otras figuras, Rodrigo, qué sé yo.
1: Claro. Sí. Mira, y acá hay otra cosa que señala Panini, que esto debe pasar un montón. Hay un álbum muestra gratis.
0: Ajá.
1: Que no se puede vender y que ellos detectaron que se está vendiendo.
0: Ah, mira.
1: Que ese se da con las promociones. Que este seguramente es el que regalaban en regalaban en los shopping, regalaban la aplicación de comida.
0: Pero es para regalar, no para vender.
1: Pero es para regalar, solo para regalar. Y además tiene la leyenda, indica Panini. Así que no deberían comprar ese.
0: Qué barro.
1: No deberían aceptar, pero viste... Argentina.
0: Che, no, bueno, lo importante es que los chicos que están todavía buscando álbumes no compren.
1: Claro.
0: Traten los papis de estar ahí ansiosos porque los chicos ya tienen un montón de figuritas y quieren comprar el álbum.
1: Claro.
0: Traten de mantenerlo unos días más porque Panini larga masivo. Dice que va a llegar el doble de lo que ya tenían en disposición.
1: Excelente.
0: Y ojalá que así sea. Che, bueno, a 4 minutitos ya, muy cerquita ya del final de esta primera hora.
1: Sí.
0: Ya en un ratito nos vamos a Terrogar y Plantas. Esto. Podés escribirnos. Mira acá, dice, che, yo ya lo vi allí. Silver, como nunca fue mi primera vez en pisar tierra.
1: Vamos.
0: Precioso, espectacular lugar, por favor. Divina Luisina y sus empleados.
1: Bien ahí.
0: No sabía nada, che, que estarían ahí. Si no, me iba más tarde, dice Griselda. ¿Y para qué me iba más tarde, Griselda? Sí, vos no salís de la cámara. Después, cuando le queremos enfocar, no quiere salir, Griselda.
1: No, Gris.
0: Che, que no sean sinvergüenza algunos con los precios de los álbumes. De 15.000, 25.000 y un negocio 40.000 pesos. ¿No les parece que eso es burlarse de los chicos?
1: Ah, bueno, ¿qué va
0: 40
1: a ser?
0: Lucas.
1: 40, chico. Y sí. Yo le dije que me vendieron la figurita.
0: Yo estoy contento con mi albumcito.
1: ¿Viste?
0: Digital.
1: No
0: a mí déjame tranquilito.
1: Está
0: que
1: muy
0: el
1: bien.
0: Álbum lo llene la gente que tiene plata como Rodrigo. Y
1: No.
0: Yo estoy tranquilito con mi albumcito. A mí déjame acá nomás tranquilo. Me tocó Messi, estoy contento.
1: ¿Vio? Claro.
0: Estoy feliz, me tocó Enzo Fernández.
1: Mirá,
0: vamos con el primer. Mirá, que
1: hay más, hay más imágenes.
0: Hay más imágenes. Bueno,
1: hay más imágenes.
0: Ya están esperándonos ahí.
1: Sí, ya nos están esperando, ¿viste?
0: Muy bien. Che, ¿cuándo? No, te iba a preguntar algo, pero no. Después
1: no,
0: te lo pregunto.
1: Después.
0: No, porque se viene el primero del día.
1: Bien.
0: No, iba a decirte, ¿cuándo pasamos las efemérides y cosas? Ahora. Bueno, después el próximo bloque pasamos en febrero.
1: Bueno, dale, dale.
0: ¿Estamos?
1: Dale,
0: dale. ¿Qué estamos recordando hoy? Porque hay cosas importantes que estamos festejando el 4 de junio.
1: Ah, bien. ¿4 de junio?
0: Sí, 4 de junio y también los datos del tiempo.
1: Sí.
0: Después de todo esto, dale.
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14: Familiares y amigos le dan el último adiós a Agostina.
15: El velatorio íntimo es realizado en una casa funeraria del barrio Alta Córdoba.
14: A las 11 se prevé el inicio del cortejo fúnebre que llevará a la joven de 14 años al lugar de inhumación.
15: Nueva audiencia por la muerte de Diego Maradona.
14: El informe de Miriam Mariotto.
9: En el juicio que se sigue por la muerte de Diego Armando Maradona, se espera hoy la declaración de uno de los coordinadores y auditores de la empresa Swiss Medical y la coordinadora de la empresa de enfermería que estaba a cargo de los cuidados domiciliarios. En el anterior juicio, la polémica había estado centrada en que esta mujer, Nelsa Pérez, había hablado de cuidados domiciliarios y no de internación domiciliaria. Seguramente por allí entonces estará centrada la audiencia de hoy.
14: Actualizamos el estado del tránsito con Romina Wiener.
16: Atentos en la provincia de Chubut, en la ruta nacional 259, entre Esquel y Trevelín, en diferentes sectores, transitar con precaución. Calzada húmeda y resbaladiza en diferentes sectores, escarchas, disminuir la marcha. Además, en la provincia del Chaco, el puente Chaco Corrientes, que conecta a ambas provincias a través de la ruta nacional 16, tiene movimiento constante en ambas cabeceras. En la provincia de Misiones, en la ruta nacional 14, en diferentes lugares, visibilidad de conducción reducida por la presencia de bancos de niebla. Llevar luces bajas encendidas.
15: Mundial 2026.
14: La información con Santiago Lucía.
17: El entrenador del seleccionado de Francia, Didier Deschamps, brindó una conferencia de prensa donde aclaró que Kylian Mbappé está en plena condición física. Francia juega un partido amistoso esta tarde a las 16:10 horario argentino frente a Costa de Marfil y el lunes tendrá otro partido de preparación ante Irlanda del Norte. El debut de Francia en la Copa del Mundo será el martes 16 de junio cuando enfrente a Senegal.
15: En Río Grande, Tierra del Fuego, donde nos escuchás por AM640, la temperatura es de 2 grados 4 décimas, se registran banco de nieblas que se disiparán después del mediodía.
14: En la ciudad de Buenos Aires, temperatura 15 grados 1 décima, humedad 93%, cielo cubierto, visibilidad reducida por lluvia débil a 9 kilómetros.
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0: Ahí estaba sonando un clásico, Gym Class Heroes y Adam Levine con Stereo Heart. Primero, Catriel y Paco Amoroso con Sting, Hasta Jesús Tuvo un Mal Día. Canciones que le vamos a regalar, por supuesto, a nuestra amiga Nancy. Muy bienvenida, amiga. Muy, pero muy buen día. También a Lemi, que también a través del streaming nos ponía. Buen día, Martín Rodri. Excelente jueves para todos. Claudito también nos saludaba, super jueves, genios. Gracias, Claudio, la gente que entró a través del streaming. Ahí entra, ponele me gusta a la transmisión en vivo. En un ratito estamos desde Terro Hogar y Plantas. Tenemos estos minutitos todavía aquí en los estudios de la Max. Y después ya estaremos de... La vez que nos vean después de la tanda, estaremos ya directamente desde Delfort de Valle 150, allí en Terro Hogar y Plantas. Por supuesto que a esta hora de la mañana tenemos que repasar datos del tiempo, cómo viene pintando la cosa, qué nos anuncia el Servicio Meteorológico Nacional, mientras en algunos lugares de la Argentina ya se han empezado a registrar algunas precipitaciones.
1: Epa, bueno,
0: no
1: bueno.
0: Tan importantes, pero precipitaciones,
1: claro.
0: Al fin, Rodrigo.
1: Sí, sí, sí.
0: Está lloviendo en algunos lugares de la Argentina. Imagínate pensando en que si llegase el agua acá, viste que anoche estaba todo apuntado como parecía que se iba a largar a llover. Yo no sé si viste el cielo ayer por la tarde vos. Estaba súper azul,
1: raro, ¿no?
0: En un momento. Parecía como, inclusive te preguntaban, che, ¿va a llover? Bueno, porque está todo dado como para que llueva.
1: Claro.
0: Y todos pensaban, ¿y qué hacemos si llega a estar el acceso que tenemos hoy habilitado para transitar? Que está súper flojo eso, ¿no?
1: Claro.
0: Como decía Fabio, la extensión de Casares, que es la nueva bajada ahora para conectar Ercilia, Ceres, La Rubia, se está usando eso. Y también algunos camioneros que están saliendo por esa zona.
1: Sí, sí.
0: Están bajando en Salta y hacen hasta Casares y están cortando camino. Otros doblan directamente 17, Rodri.
1: Claro, claro.
0: Se ve que ya vienen con esa ruta programada.
1: Sí, sí, que no se van a arriesgar, ¿viste?
0: Me contaban vecinos de la 17, impresionante la cantidad de vehículos que pasan.
1: El tránsito, sí.
0: Ahí entienden lo que es vivir enfrente de la 34.
1: Totalmente.
0: Terrible cantidad de vehículos. Impresionante cantidad de vehículos. Hace un ratito lo escuché al intendente, que la pusiste.
1: Claro,
0: que estuvo charlando con los colegas de RTC Medios en el día de ayer. Bueno, justamente haciendo fuertes críticas con respecto a lo demorado que viene todo esto, ¿no? De parte del gobierno nacional o de quienes se tengan que hacer cargo reparar este tipo de problemas que pueden surgir. Y te digo, este no va a ser el último puente que se les va a perforar, digamos, ¿no?
1: Claro.
0: Está más que claro. Tenemos puentecitos de esto cada, no sé, 5 kilómetros, creo. Pero bueno, datos del tiempo hasta ahora, Rodri.
1: Ahí está, vamos a ver los datos. Entonces registramos 18 grados 5 décimas de temperatura, mayormente nublado, los datos de las 9, la humedad del 86%, la presión de 1010.8 hectopascales del norte, el viento a 10 kilómetros por hora, con visibilidad de 15 kilómetros, los datos de esta hora.
0: Bien, con 23 de máxima para el día de hoy, poco sol, mucha nube, dice el Servicio Meteorológico Nacional. Las condiciones de inestabilidad y de estos días así nublados con poco sol se prolongan para mañana viernes. Se espera una mínima de 15 y una máxima de 23 grados. El día sábado, 17 de mínima, 22 de máxima, se extienden los días nublados. Para el día domingo, donde se espera que realmente se puedan dar algunas condiciones de cambio, Rodrigo.
1: Ahí.
0: Sí, está todo enfocado para el fin de semana.
1: Claro.
0: Vientitos del sector sur, no van a ser importantes, pero van a ser como para variar un poco la temperatura.
1: Claro.
0: Y las tormentas aisladas y chaparrones que se darían desde las primeras horas del día domingo. Habrá que ver si esto se concreta, podría alterar alguna organización que hay para el fin de semana.
1: Totalmente.
0: Las condiciones del lunes, martes y miércoles de la semana que viene ya van a ser con días más otoñales o más cerca del invierno. No estamos tan lejos de empezar el invierno de calendario. El meteorológico ya arrancó, Rodrigo. El primero de junio el invierno meteorológico ya arrancó.
1: Ya lo tomaron.
0: El de calendario nos falta hasta el 20 de junio, que es el último día del otoño.
1: Claro, falta menos.
0: ¿Qué estamos recordando en el día de hoy? Bueno, hoy es el Día Mundial de los Niños Víctimas Inocentes de la Agresión. Hoy es el Día Mundial de la Fertilidad.
1: Mira qué bien.
0: Y es el día, podríamos declararlo Día Mundial también, porque hoy es el Día del Cuarteto Cordobés. En homenaje al Cuarteto Leo, una banda que apareció con sus primeras canciones allá en el año 1943.
1: Claro.
0: Justamente en ese año se declara fundado el famoso Cuarteto Leo, ritmo característico del Tunga Tunga. Así se le decía. En 1946, un tal Juan Domingo Perón asumía la presidencia de la Nación Argentina. Se cumplen 80 años de aquel primer gobierno de Juan Domingo Perón. En el Santoral hoy se lo recuerda a San Francisco Caracciolo y el número que te recomienda mi amigo el Facu Lofiego para jugar en Agencia Lofiego hoy, el 714. Los cumpleañeros famosos que encontré, Dos te voy a tirar. Lucas Prato, el exfutbolista, campeón con River, cumple 38 años. Y hoy está cumpliendo 51 años la muy bella actriz Angelina Jolie.
1: Mirá, Angelina.
0: Esto es lo que encontré por acá, excelente data, Rodrigo.
1: Excelente data, por supuesto. Muy completísimo, como siempre. Y bueno, en 1783, los hermanos franceses Jacques y Joseph Mongolfield realizaban en la comuna francesa de Hanoi el primer viaje en globo aerostático de la historia. Gente que no tenía miedo, básicamente. No. Porque imagínate, ¿no? Había que meterlo. En 1825, a los 50 años, fallecía en Buenos Aires el político y militar Domingo María Cristóbal French, protagonista de la Revolución de Mayo de 1810.
0: El popular de Domingo French.
1: El popular, obviamente. Eran hombres ásperos, por supuesto, padres de la patria.
0: El revolucionario.
1: Básicamente un revolucionario, por supuesto. En 1953, Banfield es derrotado por 3-1 como local por Platense, con lo que se corta su racha de 49 partidos sin perder en su cancha, un récord en la historia del fútbol argentino. Y bueno, después en 1975, el ministro de Economía Celestino Rodrigo anuncia un plan de ajuste con una fuerte devaluación del peso que desatará.
0: El Rodrigazo,
1: exactamente, una de las peores crisis económicas y sociales del país. Y pasó a la historia, como bien decía Martín. En 1982, el Barcelona español anuncia la compra a Boca del pase de Diego Armando Maradona, quien inició su carrera en el fútbol europeo.
0: Un día como hoy se confirmó la venta de Diego.
1: Claro que sí. Y bueno, era parte de grandísima historia. En 1984, el cantante, músico y compositor estadounidense Bruce Springsteen publica en Estados Unidos el álbum Born in the USA.
0: Un quilombo.
1: el séptimo y uno de los mejores realizados por el artista apodado El Jefe.
0: Quédate tranquilo que es lejos el mejor disco.
1: Sí, totalmente. Lejos. Totalmente. Todo el mundo. Bueno, y que además dicen que generó mucha polémica, porque bueno, algunos creían que era una oda, por decirlo, al país, cuando en realidad, viste, era otra cosa.
0: No, la tapa, lo que pasa es que tiene a un muchacho de espalda con un jean, claro, y el pañuelito, claro, con la bandera de Estados Unidos.
1: Claro,
0: resulta ser que era todo un mensaje.
1: Era al revés.
0: Fue muy crítico con respecto a la gente que murió inocentemente, claro, en Vietnam. Tiene canciones muy lindas.
1: Claro, y sí, la verdad. Puro arte. Pero bueno, hablamos de puro arte. Yo tengo señal en vivo. ¿Te quieres chusmear?
0: A ver, ¿qué dice? A ver, ya, esto es en vivo.
1: Esto
0: mirá,
1: es en
0: está
1: vivo.
0: Gilbert, se lo ve ahí.
1: Tenemos audio y video en vivo a los muchachos ahí. Ahí los estábamos chusmeando. Recién veíamos el movimiento. Chicos, sí. Qué lindo que está Terra, por favor.
0: Mirá cómo se ve el fondo. Ahí nos debe estar escuchando, Gilbert, mirá. Hacenos un ok, Gilbert, a ver.
1: Gilbert nos escucha,
0: ¿ya
1: ¿no?
0: está escuchando, no? Sí. Lo que pasa es que al no tener auriculares es lo mejor.
1: No, claro, y tenemos delay un poquitito ahí, ¿viste? Porque es lógico también. Mirá.
0: Ahí está. Le pedí el ok y salió Gilbert.
1: Ahí lo vio. ¿Alguien más por ahí anda, me parece? Movimientos.
0: Y Maxi debe ya estar ahí.
1: Maxi.
0: Sí, Maxi debe estar ahí ya.
1: Checando todo, Gilbert. Qué linda esa brisa, ¿no?
0: Sí.
1: Hola. Ay, mirá.
0: Bueno, ahí está gente. La gente que... Ahí bien. Está Maxi también.
1: El sí. equipo de Luisi también, ¿no?
0: Sí.
1: Ahí también.
0: Sí, estaban ahí las chicas.
1: Mirá esa brisita ahí, va a estar hermoso. Los chicos no están tan abrigados, ¿eh?
0: No.
1: Bien, ¿eh?
0: No.
1: O sea que está lindo para el aire libre, la verdad.
0: Sí. Mirá,
1: tenemos musiquita también desde allá, ¿eh? Me copa.
0: Ahí seguramente Gilbert va a poner.
2: Hola, sí.
0: Te escuchamos, Gilbert.
2: Hola, sí, probando. Hola, sí.
1: Excelente.
0: La prueba está perfecta.
2: Hola,
1: escuchamos,
2: sí,
1: Gilbert.
2: Probando. 1, 2, 3.
0: Mirá.
1: Me encanta, ¿eh?
0: Bien, perfecto.
1: No, me encanta.
2: Acá estamos desde Terra, Hogar y Plantas, haciendo bien las ahí. Pruebas finales ya para salir en minutos.
0: Muy bien, señoras y señores.
2: ¿Todo ok allá en estudio? Me imagino que sí, ¿no?
0: Todo acá está todo
1: okay.
0: bien.
2: ¿Qué cosa me avisan?
0: Yo digo, está todo ok y no tengo ni idea de qué están hablando, del técnicamente hablando.
1: Pero si lo ve y lo escucha bien, con eso es suficiente.
0: Bien.
1: Sí, me encanta esto, chicos, qué bien que suena.
0: Sí, se escucha perfecto.
1: Lo
0: que sí veo, está Maxi atentamente cruzado de brazos.
1: Para mí confunde la oscuridad.
0: Sí.
1: Confunde ahí la iluminación. Me encanta esa cámara, está hermosa.
0: Esa es la que los va a tomar en
1: la deco está tremenda, ¿eh?
0: Sí, claro, por supuesto.
1: Claro. Terra está para... Capaz que ya pasó y si no voy a avivar a alguien. ¡Hola, Gilbert! Mirá, es el súper primer plano.
0: Ahí está.
1: ¿No habrán ido a pedirle a Luisi todavía aparecer algún book de fotos? Tipo sí. 15 años o casamiento.
0: Ah, bueno.
1: Porque Terra está hermoso. Y usted vio que...
0: Hay cosas que se te saca fotos, viste. Así.
1: Claro, hay que decirlo. Hay lugares que son
0: bueno, icónicos. Marina dice, buenas. Qué Hola. Bueno eso de hacer desde Terra el streaming. Dice, bien. Por más eventos así, chicos.
1: Bancamos.
0: María tiene que volver al streaming nuestro también, ¿eh?
1: También, sí, obvio, obvio, obvio, obvio.
0: Tiene que volver al streaming nuestro.
1: Totalmente, y como ella se sienta cómoda, obviamente, que lo haga, venga a charlar con nosotros un poco.
0: Mirá esa toma de Gilbert con Maxi ahí.
1: Vienen ahí los chicos, ¿eh? Vemos el movimiento de Terra también.
0: Y por supuesto, hay gente que va, ese es el primer plano, ¿ves? Esa debe ser cámara de máquina, ¿no?
1: Probablemente.
0: Cámara de la compu.
1: Full cámaras, chicos. Ah.
0: Bueno, ya estamos mostrándote, ya habló Gilbert desde allá, probó, el audio sale perfecto. Quedamos ensamblados nada más nosotros en un ratito.
1: Ya quedamos en un ratito.
0: Nos vamos con Rodri, hacemos unas cuantas cuadras desde aquí, desde la Max, y nos vamos a terminar el programa este, El Terro Gary Plantas. Sí, escucha.
1: Sí.
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1: 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Bueno, esos 18 grados están haciendo su parte.
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0: Ya se nos viene una linda movida en los próximos días con la gente de Noroeste Minimark. Estuvimos hablando mucho con Paula en el día de ayer. Viste que ya pusieron banderas, Rodrigo, allá en Terra 2, en Noroeste 2, allá frente al reloj público. Claro, porque se está escenografiando todo para ver la selección. Bueno, hay una movida de picadas mundiales extraordinarias para ver los partidos de la selección o cualquier partido que vos quieras del mundial. Van a estar todos en promos. Y viene una novedad en Noroeste. Va a ser el primero de los comercios cerecinos con esta novedad.
1: Mirá, wow.
0: Ya te vas a enterar.
1: Por favor, quiero saber. Quiero
0: va a estar así. Hay high.
1: Wow.
0: Y como son los primeros.
1: Va a impactar.
0: Vamos a tener, obviamente, la posibilidad de tenerlo acá en la Max
1: Stream.
0: Bueno, esto es lo que tiramos con Paula ayer, que estuvimos hablando mucho con la propietaria de Noroeste Minimarket. Por supuesto, estaban los chicos laburando full. Le mandamos un saludito muy grande a todos los chicos de Noroeste, tanto en la Casa Central, que es 9 de julio, Italia, y los chicos allá de la sucursal, los chicos del Cafetal también.
1: Bien.
0: Lugares fantásticos para ir a visitar.
1: Hermosos lugares.
0: En el Mundial va a ser días fríos ahí para ir a tomar algo y ver algún partido también. Va a estar todo está preparado para los Mundiales.
1: Y sí, vas a tener los partidos en todos lados. Eso también va a estar bueno.
0: Sí.
1: Más opciones, ¿viste?
0: Sí, cuando principalmente lo juega Argentina. Argentina ya tenés las cábalas, ¿viste?
1: No, es verdad. Con Argentina hay que respetarlo.
0: Hay cábalas. Y aparte, qué sé yo, hay uno que el sábado a las 10 de la noche.
1: Claro.
0: Vos decís, ¿saldrán a cenar la gente ese sábado?
1: Sí.
0: Porque vos te pones nervioso en un comedor. Claro. ¿Qué haces?
1: No,
0: ¿qué va a tirar los vasos?
1: Totalmente. No creo, es verdad. Y
0: es brava esa, ¿eh?
1: No, y después puede haber alguien, no creo que sean muchos, pero puede haber alguien que diga, no, yo todo bien, soy argentino, pero no quiero ver el partido, ¿viste?
0: Yo creo que hay muchas cábalas.
1: Sí, sí.
0: ¿A dónde viste el Mundial pasado?
1: Es verdad.
0: Esa cábala se respeta. Te digo más. Totalmente. Hasta muchos no quisieron ni cambiar el sillón.
1: Mirá. No, me imagino.
0: Ayer estuve hablando con Zuni, ¿eh?
1: Mirá, muy bien.
0: Me dice Zuni, viste que pasamos los esquineros, se volaron, ¿eh?
1: Se volaron.
0: Tiene que traer más.
1: Sí, era obvio, ¿no?
0: No, la gente cambió. Dice, la cámara es cambiar el sillón, ¿eh?
1: ¿Viste?
0: Para ver los partidos. Se reía Zuni porque a veces escucha y dice, me río porque a veces dicen cosas tan delirantes.
1: Y bueno.
0: Dice, claro, el Zuni los quiere sentar, ¿viste?
1: Claro.
0: A los hinchas. No los quiere ver parados.
1: No, totalmente. Bueno, el poco tiempo que la gente esté sentada quiere que esté cómoda. Y está bien. Hay gente que después terminan parados, terminan agarrados a una puerta, no queriendo ver, ¿viste?
0: Sí.
1: Se esconden. Uy,
0: terrible.
1: No quiero ver.
0: ¿Viste que no te pasa eso cuando para patear un penal?
1: Ah, sí. Cuando hay ahí algo que vos decís, la pelota parada siempre da miedo.
0: Olvidate.
1: Siempre te da miedo, porque vos decís, si es de tu rival, obviamente, vos decís, acá nos vacunan.
0: Chau.
1: Y si no, vos decís, muchacho, hace fuerza desde acá para que entre, para que nadie se equivoque.
0: Bueno, nos vamos, señoras y señores. Hasta aquí hemos llegado. Viene la tarde y después, cuando volvamos a estar charlando, ya estaremos charlando con Gilbert también, con la gente de Terra. Ahí nos vamos. Quédate en el streaming ahí seguís poniéndole me gusta a nuestro canal, seguís suscribiéndote y ponerle me gusta al video. Y después ya estamos viendo el terra, dale.
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0: 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I love you.
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1: 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La India pudo jugar el Mundial de 1950, pero se bajó por una razón insólita. La FIFA no les permitió jugar descalzos. Los jugadores estaban acostumbrados a sentir la pelota sin botines y ante la obligación de usarlos, prefirieron no participar. 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
8: Bueno, ya estamos aquí como habíamos prometido, directamente desde Cerro Gary Plantas. Vinimos volando con Rodrigo, salimos de los estudios de la Max, allá en la Tristán Malbrán. Y nos vinimos a Delfos del Valle 150. El que quiera venir a vernos porque no nos conoce. ¿Vos qué decís, Negrita? ¿No nos conocen? Los que quieran venir a vernos, que no nos conocen, pueden venir acá a Terra. Se van a encontrar con una excelente atención. ¿Cómo están esas facturitas? ¿Todo bien? ¿Piri? ¿Todo bien? ¿Todo tranqui? Bien, bien, perfecto. ¿Maxi? ¿Todo tranqui? Bien. Toda la gente que hay atrás de cámara, que no la vamos a ver, pero bueno, aquí estamos. Gilbert nos estaba esperando todo armado, como tiene que ser. ¿Cómo anda, Gilbert? Buen día. ¿Cómo anda eso?
9: Buen día. ¿Cómo andan todos por ahí? ¿Bien?
8: ¿Todo bien? ¿Todo bien?
9: Acá arrancamos como nunca, ¿eh? Hacía mucho que no me levantaba bien temprano.
8: Eso es un logro no menor, ese.
9: Increíble, increíble. Encima me agarró insomnio anoche, como siempre.
8: No me digas.
9: 6:30 creo que me dormí. Con suerte.
8: Eso porque tomas mucho café.
9: Así que, no, nada que ver. Ojalá. No. Así que, bueno, todo un tema. Ese vamos a hacer, lo tratamos ese tema, ¿no? ¿Qué hace la gente para poder dormir?
8: ¿Eh?
9: ¿Alguna técnica, algo, viste?
8: Viste que dicen que cuando no dormís, no te tenés que forzar el sueño.
9: Sí, es como cuando te sentás a la mesa sin hambre. Dice que no tenés que comer.
8: No tenés que comer.
9: Así que casi me levanto, casi me quedo levantado y digo, bueno, ya
8: tenés
9: está,
8: que salir a caminar ahí, sí, lo podés agarrar a Máximo y lo sacás a pasear a las 6 de la mañana.
10: Es buena esa,
9: Bueno, más allá que vemos en plena avenida, 11 de la noche ya no queda ni
10: ni
9: fantasma.
10: Uy, chicos, cómo está pegándose frío.
9: No, qué frío. No sé qué pasa, pero no hay
8: está
9: gente.
8: Está pegando el golpe.
10: No, me quemé.
8: Qué frío,
9: sabemos,
8: ¿no?
9: Que es.
8: No frío, sabemos. Le dice Rodrigo.
10: Para mí es el frío, la época.
9: No, cero frío ahí. No sabemos qué es. Bueno, pero qué lindo lugar, la verdad,
10: es
9: increíble,
10: hermoso, chico,
9: yo no conocía, conocí ahora, ayer estuvimos haciendo un prearmado y ya habíamos venido un día antes. La verdad, increíble esto, increíble. Mirá que yo no soy muy de las plantas y todo, pero te dan ganas de llevarte todas las que están, no sabés con cuál te quedás.
8: Yo le decía a Luisina que cuando había venido, hacía 3-4 días que lo había abierto al vivero, a Terra. Inclusive después le anexó toda esta partecita donde la gente dice, Luisina, en un rato le vamos a preguntar,
10: claro.
8: La gente no usa lo lindo que está acá, pero nosotros estamos debajo de un quincho,
10: hermoso.
8: Que cuando vos ingresás al vivero, tenés un dispenser con una heladera que tiene todo para poder tomar. Tiene desde gaseosa, agua, hasta cerveza. Y después tiene pava eléctrica, así que vos te podés venir tomar unos mates y todo eso. Y tiene mesas, es decir, que vos podés venir a acompañar a alguien mientras esa persona mira una planta o busca acá con las chicas que lo van a atender bien. Busca algo, vos te podés tomar unos mates.
9: Yo tengo que dar vuelta a una cámara, si me permiten.
8: Sí. Maxi, da vuelta a una cámara.
9: Pará, voy a ir yo.
8: Perfecto.
10: Proceda tranquilo, proceda.
8: No, para que las veamos también, porque detrás de las cámaras hay gente.
10: Claro.
8: Está laburando gente aquí,
10: claro,
8: están las chicas.
10: Detrás de cámara, como siempre, lo mejor, como se dice. ¿Viste?
8: Falta Donato, nomás que no lo vi. Temprano nos recibió Donato, vinimos temprano, estaba, pero ahora no, debe estar. ¿Qué, está laburando allá en el fondo? Fue a llevar el perro. Perfecto.
10: Ah, ¿se lo llevaron al pichicho?
8: Bien. No, está bien. Ah, claro, vos estabas con un perro acá, Gilbert, se te complicaba.
10: Porque él es famoso también.
9: Se metía ahí, mirá la gente que tenemos.
10: Mirá qué linda gente, che.
8: Ahí está toda esa es la tribuna de hoy.
10: Saluden, chicas, que...
8: Ahí están todos.
10: Luisi, no te
9: vemos. No está saliendo, Luisi.
8: Luisina, métete más adentro, Luisina.
9: Bueno, igualmente va a venir acá, va a charlar, va a tener que hablar acá, ya. Se vino luqueada terriblemente también.
8: Dos son. Luisina está esperando, está embarazada, Luisina.
10: Uh-huh. Claro,
8: son
10: vamos,
8: dos.
10: Luisi, todavía.
9: Claro,
10: muy bien.
9: Sí.
8: Así que... de verdad, gracias, Luisi. Después le vamos a agradecer acá en los micrófonos, pero de verdad que nos ha permitido venir un rato, porque aparte que esto se arma...
10: Nos hizo lugar.
8: Yo lo veía a Gilbert ayer. Luisina se quedó por encima del horario de atención. ¿Por qué? Porque no se arma todo en un ratito.
10: No, por favor.
8: No es 15 minutos.
10: Para nada.
8: Y vino, probó Gilbert ayer, y hoy temprano vinimos y ya estaban las chicas tempranito también. ¿Viste? Es molestar también un
9: sí,
8: rato.
9: Sí, venimos a joder. Ese.
8: Para armar los streaming no es tan, no es tan fácil. Che, bueno, escríbanos. Ya, claro.
9: Trajeron después... el celular, ¿no? ¿Se acordaron?
10: Sí,
9: no,
10: acá lo tenemos.
9: Ah, bueno, bueno. Les dije 10 veces más o menos.
8: No, trajimos todo.
9: Siempre hacemos streaming y nunca llevamos el celular. No.

0: Entra a tirar los DNI porque ahí no va a estar, no va a estar bueno. Che, bueno, no, la idea que tenemos, claro, de venir acá. En un ratito vamos a ver, para aquellos que están escuchando o viendo, bien, el streaming, ahí le vamos a mandar un saludito grande a Américo, que dice, Américo, muchachos, yo sin ustedes no puedo andar. Así que ahí estaba Américo todas las mañanas. Le mandamos un saludo grande. Américo sueña con hacer una exposición, Gilbert, ajá, con sus pinturas y Américo con sus esculturas.
1: Claro, un dueto.
2: Bueno, estaría bueno.
0: ¿No? Gilbert Américo, así sería.
1: Buen crossover.
0: Gilbert de América, algo así sería más o menos.
1: Me gusta esa, ¿eh?
0: Gilbert presenta.
2: Me prendo.
0: Entraba en la radio ayer. ¿Quién fue ayer a la Max? Que dice, ¿estos cuadros?
1: Los chicos del sorteo del Central.
2: Ajá.
0: Dice, che, loco, ¿y estos cuadros?
1: Sí.
2: ¿No habían visto ese estilo?
1: No. Ajá. ¿Sabe que le cuento algo? Se lo debería haber contado fuera de aire. ¿Sabe que tengo la sensación de que su cuadro me mira, me observa?
0: Sí, porque es un ojo.
2: ¿Cuál? Ah.
1: Sí, me siento observado desde que cambió los cuadros.
2: ¿Ah, sí?
1: Sí, la verdad. Bueno, es impresionante.
2: Puede
1: ser.
2: Porque
1: la verdad, ¿eh?
2: Puede tener dos.
1: ¿Que una obra logre eso?
2: Una decorativa y la otra como observar, digamos.
0: Claro.
1: ¿Viste no tendré una cámara, ¿no?
2: ¿Cómo es el dicho que decía? El ojo del amo engorda el ganado.
1: Ah, bueno, claro. Eso es real.
2: Capaz, pero que por juro, eso tiene doble función.
1: Es increíble que una obra pueda transmitir eso. No, se puede creer.
2: Pero no es un ojo, es un... Parece, sí, tiene una...
1: Digamos, lo pueden interpretar.
2: Sí, un ojo, puede, claro, ser, sí.
0: Pero esas son herencias de Gianluca.
2: Eso es Gianluca. Eso es,
0: claro,
2: Gianluca.
0: Lo que no eso,
1: okay,
0: no
1: pues,
2: una de las... Cosa, claro, de las tantas cosas que no se pudo llevar,
1: claro,
2: Barcelona, es que
1: no se pudo.
2: Le mandamos,
1: no se
2: un podemos, saludo. Dijo que iba a ver si nos miraba.
0: ¿Y qué hora, qué hora son a esta
2: hora? No le pasé
0: hora,
2: el enlace tampoco.
0: ¿Para qué hora es? Son las 11.
2: Y pasa son las 3 de la tarde. 4
1: de la tarde, más o menos.
0: Claro, claro. Están las 4 de la tarde ellos.
2: 4.
0: Uh-huh. 5 horas de diferencia.
2: Papá. Ya están casi terminando el día.
0: Se están prendiendo fuego.
2: ¿Sí?
0: Calor de perro.
1: ¿Cómo les está pegando el calor, no?
0: Sí.
1: Por favor,
0: En Europa está terrible. Uh-huh. Mirá que el verano nuestro fue bravo,
1: Sí, sí, no.
0: Pero el de ellos es terrible.
2: Y que se viene para nosotros, entonces.
0: Bueno, anoche hablaban donde está concentrada Argentina. Dicen que hace un calor que no se puede estar.
1: Uh-huh. Y la primera noche tuvieron una tormenta muy fuerte,
0: sí,
1: También
0: sí,
1: porque
0: sí,
1: es hace época de tormentas.
0: Estados Unidos tiene una temperatura elevadísima.
2: Mirá.
0: Y en Canadá todo lo contrario. Canadá está frío.
2: Ayer estaba bien, me llegó un resumen encima, viste, con lo que querés dormir y apareció histórico. ¿Puede ser? No sé, un día tenía el video, decía, ¿Japón le ganó a Brasil?
0: Sí, en un amistoso.
1: ¿En serio?
2: 3-2.
1: 3-2, encima lo bailó, pero, ¿o no?
0: Y anoche...
2: Rapidísimo los Ponja, pero no sabés cómo juegan.
0: Y anoche Argelia, en el final le ganó a Países Bajos, candidato a ganar el Mundial, Países Bajos. Uh-huh.
2: Puede pasar cualquier cosa.
0: Y Argelia, este mundial, Argelia, ¿eh? No, lo que pasa es que se preocuparon los periodistas porque Argelia es el primer rival de Argentina. Debuta con Argelia.
2: Guarda. Porque dicen, no, son todos pichis, no sé.
0: Sí, pichi era Arabia Saudita y nos ganó. ¿Te acuerdas cuando nos ganaron el mundial pasado?
2: Ajá, lo tenemos otra vez ahí en el grupo.
0: No, ellos están en otro grupo.
2: Ah, bueno, menos mal.
0: Pero estos argelinos le ganaron a Holanda, le aguantaron el resultado porque Holanda le merecía ganar.
2: No, estoy enojado con el jalón y yo. ¿Se dieron cuenta de algo?
1: No.
2: No llevó a Acuña. Pero sí lleva a Montiel, que estaba más remendado que Acuña, y lo lleva a este otro chico que estaba en la defensa también, que también tuvo una lesión. No sé por qué no lo
0: a
2: lleva.
0: Montiel.
2: Sí, Montiel es uno, y el otro chico, que también juega bien, pero bueno, estaba lesionado, se lesionó hace poco. No sé por qué lo lleva, y no lo lleva a Acuña. Uh-huh. Yo no sé si fue la figura de River esta última temporada, pero...
0: Inclusive,
2: juega remendado.
0: Viste que dejó 4 en reserva, uh-huh, y no está Acuña ahí.
2: No está, no. Ni,
0: está el chico, claro, Perrone.
2: Porque vos tenés 35 a 54, creo que podés llevar, pero tienen que estar en la lista previa. Si vos no tenés la lista previa, no podés convocarlo.
0: No se puede. No, ya los que no entraron a la lista no entraron.
2: Claro, ese es el tema.
0: Y,
2: o sea, Acuña ya está.
0: No, Acuña ya no figura. Sí figura este chico que todos protestan que no se lo llevó a Buendía.
1: Buendía. Sí. Bueno, es.
0: Todos le protestan Buendía, que no lo llevó a Buendía. Sí, lo que pasa es que viste que Scaloni y algunos no le quieren discutir nada y es un entrenador como cualquier otro,
1: Y bueno, pero te da cosa criticarlo, es campeón del mundo.
0: Y sí, pero igual, pero él tiene que ir y hacer su tarea.
2: Ya es un ex.
1: ¡No!
2: Y si arranca el nuevo mundial, ya está, ya es un ex.
1: O te dice que ya quedó fuera de... Y, hay que renovar.
2: No, pero yo digo que ex, ya no es hoy, hoy, pero cuando arranca el mundial ya es un ex.
1: Bueno, sí.
2: Porque
1: sí,
2: el próximo mundial lo va a ganar, obviamente, un país. Ojalá que seamos nosotros, obviamente.
1: Claro.
2: Pero bueno, ¿viste cómo es? Dicen la estadística dice que nunca salió un país dos veces campeón.
0: Sí.
2: Seguidas, digamos. Salvo Brasil en el 50.
0: En el 58 60. Y 62.
2: Claro, con Pelé. Sí,
0: pero
2: es
0: el único, la única selección que fue bicampeona.
2: Claro.
0: No existe.
2: No existe, ah, otra. No existe.
0: Y sí, no, no. Claro, porque Uruguay fue campeón del primer mundial y el

0: 34 lo ganó Italia. Y no existe. Después se para por la guerra mundial.
1: El
0: mundial.
1: Claro, hubo que parar.
2: No existe.
0: No existen países que sean.
2: Encima llegás a la final, pero no la ganás.
0: Y no.
2: Le pasó a Francia, nos pasó a nosotros en el 90.
0: Ahora hay buena, buena sensación en este mundial con algunos caballeros, ¿viste? Dicen que cuando se jugó en tal vez en este le fue bien.
2: ¿Sí? ¿Y hay otras cábalas ahora?
0: Sí, no. También, siempre va a haber cábalas. Siempre va a haber cábalas.
2: Bueno, mucha azúcar, sí.
0: Con café, toma, bien, loco, le sirve el café.
2: No me gusta nada amargo a mí.
0: ¿Vos qué estás tomando, Maxi? ¿Vos estás tomando mate? Ah, está bien,
1: bien,
0: está
1: mateando. Maxi, bien. Bien. Sí, bien. Excelente.
2: Bien al gentai.
0: No, sí.
1: Para marcas
0: también. A mí hasta al leche con miel me ofrecieron.
1: Mira, qué lindo.
2: No se levantó hoy, porque si no me levanto.
0: No, no, no, me levanté mucho mejor, pero bueno, me tuve que hacer un tratamiento quirúrgico.
1: Quirúrgico. Claro, pero está complicado. Mirá, mirá.
2: Sí, bien que se acostó temprano.
0: Mirá, mirá, mirá, qué bonitos personajes allá.
1: Qué lindo.
2: Oh, mirá.
0: Nico y Mile. Che, mirá, no, te decía, si no, no me coso.
1: Claro, no llegaba.
0: No, hoy no llego.
1: No llegaba.
0: Igual te digo, tecleando. Si llego al clásico el domingo, va a ser una bendición.
1: Claro.
0: O sea, si no va a relatar Mauro, eso no
1: estará
0: tengo,
1: para que relate Mauro.
2: Exacto. Tenemos gente que está ahí comentando en el chat. Acuérdense que en un rato vamos a tener ahí alguna sorpresa, algún obsequio o algo vamos a tener.
1: Regalito,
2: Así que prepárense para participar. ¿Estos mensajes ya los leyeron o no?
1: A ver.
2: Emiliano.
0: Sí, Claudio.
2: Claudio, sí, leímos, sí, saludos ahí, che, la gente que está en el chat.
0: Sí.
2: Chateen ahí, manden mensajes.
1: Sí,
2: estamos
1: recuerden.
2: Atentos ahí, los leemos.
1: Claro,
2: todos.
1: Y si no, bueno, si no nos mandan al WhatsApp, 1541-6237. Dice Griselda que se los ve espectacular. Dice, diría hasta más jóvenes los tres.
0: No, nah, mentira eso.
2: Con IA. De
1: nos hace bien el aire libre.
0: ¿Cómo que dice que Griselda vino temprano y te vio acá?
2: Sí, sí, me vio. Digo, ¿qué hace?
0: Pero escuchá, todos los días escucha.
1: Nah.
0: Me dice, no se enteró que veníamos hoy acá.
2: Mira.
1: No. No,
2: capaz que ustedes lo dijeron una sola vez.
0: No, lo dijimos varias veces.
2: Ya les dije. Claro, ahora no, le voy a preguntar a Griselda. Mirá que
1: yo me quise hacer el misterioso temprano, tal vez por eso.
0: Lo dijimos claramente. Vos quedate tranquilo,
1: ¿no?
0: Dormís disfrazada.
2: Ahora me hace entrar en la duda, mirá. Porque dice Griselda, una fiel oyente, sí, desde que arranca Rodri hasta
1: Gris
2: que
1: está
2: termina
1: todo el día.
2: El deportivo, creo que está.
0: Y aparte es opina verdad. Criticando al gobierno, a todos.
1: A todos, a todos.
0: Cosas impresionantes.
2: Palo y a la bolsa.
1: Claro.
0: Sí, Griselda es extraordinaria.
1: ¿Algún día
0: Donato, ¿todo bien, Donato?
1: ¿Cómo va?
0: Bien, ahí está. Está, ahora sí está el equipo completo.
1: Ahora sí, están todos,
0: De Terra.
2: ¿Alguien más va a hablar, aparte de Luisina, ahí o no? ¿Se va a animar a alguien? No.
1: Mirá, no?
2: Mirá cómo...
0: Por ejemplo, a la Pili le podríamos preguntar...
2: Sí, porque habla mucho de afuera, yo la escuché desde hace dos días que la conozco.
1: Reaccionan en vivo.
2: Pero ahora podríamos ahí...
0: ¿Cuál es la planta más rebelde para cuidar acá adentro?
2: ¿Cuál es la planta más,
1: claro,
2: más
0: la planta más difícil.
2: Saber, me imagino.
0: Más vale. Claro. La más difícil de todas para cuidar.
2: Sí.
1: La orquídea.
2: La más delicada.
0: La orquídea que regalamos, Luisi. Claro. Regalamos una orquídea, ¿te acordás?
1: Sí.
0: Claro,
1: no supimos nada cómo le fue, ¿no?
0: No.
1: Claro.
0: Sí.
1: Y además es cara. Tiene su precio, obviamente.
0: Pero se había ido chocha la ganadora con la planta.
1: Sí, estaba contentísima.
0: Estaba feliz cuando
1: ganó. Todos los ganadores de Terra siempre se fueron muy contentos.
0: Sí, estaba chocha.
1: Porque a la gente le encanta. Claro, tienen la mejor atención, nos soplan desde afuera.
2: Sí.
1: Y en regalitos.
2: Hay que tener mano, dice,
0: escucha, Luisi, escucha. ¿A qué vinieron Nico y Mile? ¿Vino a comprar algo o simplemente vino a...? Muy bien, muy bien, muy bien.
2: Te digo que le falta un kilo de azúcar eso.
0: Acá tenés el azúcar, dame el azúcar.
1: Por favor, proceda.
2: Claro, yo no tomo café porque le tengo que poner 10 kilos de azúcar.
0: Y la que le puso Rodrigo, creo que es azúcar con café.
1: Claro.
2: Yo tendría que hacer así, ¿ves esto? Bueno, pongo el café adentro y ya le revuelvo.
0: No, no saben nada.
1: No sé, para nada fit, chicos.
2: Y por eso no tomo café, viste, parece.
1: Está saliendo el sol, chicos.
2: Está saliendo. Bueno, lo canta.
0: ¿Qué va a ser? ¿Qué va a ser? ¿Qué
2: va a ser? ¿Coti?
1: Creo que sí, ¿no?
2: Sí, obvio. Si yo te pregunto,
0: ¿qué
2: por
0: qué
2: se hace?
0: La... Claro. No, pero pará. Ustedes tienen que cuidarse la diabetes, loco. Les ponen azúcar.
2: Yo no sé, la verdad. Nunca,
1: no era tanta.
2: No sé lo que.
1: Y no quiero decir nada porque ahora me va a escrachar, pero le pondría más. Pero no le voy a poner más porque ya me inhibió.
0: Se convierte en azúcar con café.
2: ¿Es el dulce o el salado, Rodri? La gente quiere saber.
1: Más salado.
2: Ah.
1: Más salado, más salado. Bueno, tengo un problema con las cosas agridulces.
2: Ah, sí, eso es.
1: No
2: problema.
1: Me agradan. Uh-huh. No sé.
0: No compra pizza con la naná como compraba un amigo.
2: No, sí, ni loco.
1: No me gustan las cosas tibias, lo del medio.
0: Ajá.
1: No. O te la jugás, una de dos.
2: Va
1: no,
2: para
1: no.
2: Una punta tiene que ir.
1: Claro, sos dulce o sos salado, ¿viste? No podés,
2: team,
1: no podés.
2: Dulce, team salado. Bueno, yo soy team dulce.
1: Bien ahí, bien ahí.
2: Canta el dulce.
0: Bueno, acá tenías media luna, ¿todo comiste?
2: Mirá. Sí, algo, pero no, ¿viste? Cuando estoy trabajando.
0: Ah. Mirá, hay media luna.
1: Será para después, para fuera del aire.
2: Vos sabés que le falta más, ¿no?
0: Nah. No jodas. Nah, no le den bola porque se va a volver loco.
2: Y no sé si no le falta más.
0: ¿Qué va a hacer cuando vaya a tomar un café en Barcelona, cuando lo vaya a ver a Luca, Gilbert?
1: Claro.
0: Le va a pedir, deme el azúcar y después tráigame un poquito de café.
2: Yo lo hago bien suave.
1: Ah, o bien.
2: O sea, un cuarto de cucharadita chiquita, ahí sí, ese es un café. Y ahí le puedo poner azúcar.
1: Ahí va tranquilo.
2: Sí, nah, sí. No, pero tranquilo. Tiene que ser, es agua, casi ni es juro. O sea, parece un té.
1: Apenas.
0: Sí, bueno, voy a proceder a leer algunos mensajitos porque a mí me llegaron algunos mensajes que estoy escuchando.
2: Vamos, que yo ya me levanto y me voy.
1: Para
2: me voy porque va a venir Lucina, va a venir a charlar.
1: Ah, sí, obvio.
2: Tiene que hablar. Dijo sí, que iba a hablar, no tiene problema.
0: Mira, Pepi me dice: Italia también repitió.
1: Mira.
0: 34 y 38 fue campeón Italia.
2: ¿Ah,
0: bicampeón
2: ¿sí?
0: del mundo.
2: ¿Quién dijo eso?
0: Pepi Bastia.
1: Mirá.
2: Vamos a chequear.
0: Pará, que Pablo también dice que Italia fue bicampeón. Estamos equivocados, no solamente Brasil. Italia también fue bicampeón. 34 y 38. Me dice lo mismo que Pepi. Gracias, Pablito. ¿Qué me pasaron por acá? Dice, yo siempre los estoy escuchando. Hoy no los puedo ver, pero los estoy escuchando. Dice Andrea, un saludito grande, Andrea. Beso enorme.
1: Saluditos. Saludos.
0: André también conoce Terra. Hoy me escribieron que conocían Terra y dice, es un lugar fantástico, Luisi. ¿Quién escribió eso, Nancy?
2: Sí,
1: creo que
2: razón,
1: sí, ¿no?
2: Italia y Brasil, confirmado.
0: Confirmado.
1: ¿Viste?
0: Bueno. No, sí, tenemos oyentes que saben todo.
2: Bueno, pero acá lo que estábamos planteando nosotros, que desde el 62 que nadie fue bicampeón. Estamos hablando del 34 y 38 con Italia y 58 y 62 Brasil, o sea... No habíamos nacido nadie lo que estamos acá.
1: Claro, ninguno.
0: Hoy hablábamos con Rodri esta mañana acerca de... cómo se conformaron los equipos periodísticos para mandar. Viste que de periodísticos ya cada vez quedan menos, pero está la gente con prurito que dice, no vamos a un desfile de moda. ¿Para qué llevan modelos, influencers?
1: La gente de redes.
0: La gente de redes primero, ¿viste?
1: Solo sí.
0: No van los... Y encima, vamos a lo más claro. ¿Cómo vas a eliminar lo de las redes y lo que le pasó a Tim Payne con este chico argentino que lo hizo famoso al neozelandés?
1: Es todo de redes.
0: Ese es todo nuestro. Mm-hmm. ¿Viste? Dice el argentino, ¿viste que en Estados Unidos dicen? ¿Quién es el argentino que hizo popular a Tim Payne? ¿Viste? Ya es famoso el chico también.
1: Claro, no, el pibe va a ser re famoso también.
0: El Escarso.
1: Ayer se cruzaron. Encima tenían el problema de que, bueno, el Escarso manejaba poco inglés, Tim Payne no conoce casi nada de español, así que no sé cómo habrán charlado.
0: Bueno, pero ¿el Usu qué hizo que lo sacó a Tim Payne? ¿Cómo hicieron ellos?
1: Tenían en el equipo uno de los chicos que hablaba inglés, así que pudo interpretar.
0: ¿Pero cómo los atendió Tim Payne?
1: No sé dónde consiguieron el número,
0: la
1: verdad.
0: No está atendiendo a nadie.
1: Y bueno, viste, consiguieron. Sí, algo que me enteré también, que es llamativo, es que Tim Payne parece que lo charló con su representante. No quiere hacer movimientos de marca hasta que arranque el Mundial. No quiere que la gente sienta que se vendió, ¿viste? Como que están queriendo preservar esa parte de las marcas como para que llegue después al momento de decir, bueno, listo, ya te arranca el negocio y a facturar. Saludos Emiliano, dice espectacular la transmisión, hermoso Terra.
0: Gracias. Mira, la Negrita me escribe el mensaje y dice, nunca lo había visto en vivo en streaming, dice la Negrita.
1: Mirá.
0: ¿No lo había visto nunca?
1: ¿Nunca?
2: No.
1: Mirá, bueno, ahora nos
2: estamos
1: tiene.
2: En YouTube.
1: Claro,
2: sí.
1: Nuestro
2: estamos
1: canal.
2: Estamos en maximaseres.com, estamos a través de Twitch, ¿sí?
1: También en
2: Kick. No me deje mentir, en Kick también.
1: Por favor.
2: Las tres apps. Plataformas al mismo tiempo.
1: Sí. Exactamente, estamos en todos lados. Mira, Citerio, nuestro amigo Seba también comentando.
0: ¿Qué dice Sebastián?
1: Aguante lo agridulce, mirá. Como comer dulce con...
0: ¿Qué?
1: ¿Huevos fritos?
0: Me
1: lo tapa acá un icono, pero...
2: Me voy.
1: ¿En serio?
2: Huevos fritos con dulce de leche, dice, y me voy. Apago todo.
1: Sí, así parece.
2: No.
0: Bueno, más o menos parecido al mensaje que me mandó Miguel.
1: Claro.
0: Que dice que el que no le gusta las pizzas con ananá porque no sabe nada.
1: Pero yo como dulce con huevo frito y me entrego solo en la guardia, digamos.
0: Sí, mira, pizza con ananá no me gusta.
1: No, sí. Yo no entiendo.
0: Él sí le gusta.
1: Pero
2: así anda también a veces, ¿no? A veces, no sabe, tengo un ataque. Lío.
1: Me cayó algo mal,
2: seguro.
0: Ah, se va, ¿dice eso?
2: Sí, sí.
0: Ah, no digas.
2: Sí, hay veces. O una excusa que me pone a mí cuando lo llamo por ahí. Digo, no me contestaste, me dejaste parado allá en Montefiore. No, vos sabés, amigo, que estaba un ataque, diga. Claro, la mezcla que hace.
0: Che, bueno, gracias a todos los que están entrando con los mensajitos ahí.
1: Sí.
0: ¿Qué vamos a regalar hoy? A ver, ¿puede venir Luis o no?
2: Sí.
0: Vení, Luis. ¿A dónde está Luisina?
2: Vamos a dejar a Luisina.
0: Sí, bueno,
1: claro.
0: Perfecto.
2: Se pongan los auriculares, ¿no?
1: Claro.
0: Bien, perfecto.
1: Se
0: tranquila, Pini, no la apures tampoco. Si está atendiendo, no queremos joder.
1: Claro.
0: Pero bueno, vamos a tener unos regalitos que acá prepararon fantásticos.
1: Qué lindo, che, regalitos.
0: Pero te tenés que haber puesto la regla Gilbert,
1: sí.
0: La regla para el juego.
1: Uh-huh.
0: ¿Cómo va a ser Gilbert para regalar esas tablas hermosas? Vení, Luis, vení.
1: ¿Qué queremos hacer?
0: Vení. Sí, trae, o mostralas allá, Gilbert, en aquella cámara. Uh-huh. En la que tenés ahí.
1: Claro.
0: Que la diste vuelta. Como quieras, si querés escucharte.
1: Sí, sí, mejor, ¿no?
0: Sí.
1: Sí, sí.
0: Esa es la tabla.
1: Mirá
0: que
1: qué
0: se...
1: linda.
0: Che, estamos regalando cosas extraordinarias.
1: Por eso.
0: Impresionante. Dos tablas. Y ahora que estamos con la selección argentina, con las picadas, que tenemos que tener esto.
1: Totalmente, no te puede faltar. Olvídate. Mirá qué lindas que son. Por eso, hay que hacer...
3: Esa es una copetinera, ¿no?
1: Muy
0: esa
1: bonita,
0: es una copetinera.
3: Claro, del otro lado la podés usar de tabla. Hay que curarlas.
1: Ah, mirá.
3: Eso, sí.
0: Ah, bueno.
3: Va a haber que curarlas. Después hay una manta para el sillón.
1: Muy bien.
3: Esto nos preparamos para...
1: Excelente.
3: Nos estamos preparando para el Día del Padre.
0: Ah, esto es para el Día del Padre.
3: Son muy económicas también. Estamos hablando de 8.000 pesos las tablas. Hay más baratas.
0: Acércate bien ahí, así te escucho bien, Luisi.
3: Así que bueno, pero eso lo vamos a regalar. Ustedes dirán cómo...
0: Bueno, Gilbert, debería ser el juez acá para ver cómo regalamos las tablitas. Porque para regalar por redes sociales...
1: No, por eso. Yo tiré una hoy en el aire porque digo, che, los regalos yo me los imaginé bonitos. Es un lugar lindo, tenemos un lindo día dentro de todo. Y dije, che, para mí tiene que venir alguien acá y sentarse al menos un minuto con nosotros y contarnos algo. Cualquier cosa sobre lo que quiera. Martín sugirió que podía ser del Mundial, me pareció una buena idea.
0: No, yo sabía lo que iba a proponer, Gilbert, no sé si te gusta.
1: Pero,
0: o a vos, Luis, y que vos sos la jueza.
3: Está bueno, pero...
1: Hay que hacer...
0: Pará.
3: No tengo fútbol arriba, así que...
0: Bueno,
3: no,
0: escuchá.
3: No, puedo hablar.
0: No, ¿de fútbol? No, ¿te gusta el fútbol?
1: No,
3: no,
1: bueno.
3: Sí, me gusta el partido, me gusta el folclore.
1: Claro, la movida.
3: Bien. Pero después, no.
0: Escuchá, poné la tabla, o vos, Maxi, o cualquiera. ¿Sabés qué vamos a hacer?
1: Sí.
0: Miren el YouTube y capturen la pantalla.
1: Bien, me agrada.
0: Y con la captura de la pantalla me mandan el mensaje a los celulares de la radio y dicen, yo capturé la pantalla y ese es el premio. ¿Te parece, Gilbert? El que esté mirando YouTube captura la pantalla, nos manda el mensaje y dice, yo capturé la tabla y la vienen a buscar. ¿Te parece?
1: Bueno.
0: ¿Le gusta la idea?
1: Y ¿eh? Sí.
0: Premiamos a los que están viendo.
3: Escucha, otra puede ser que, si quieren venir a hablar del Mundial, se toman un café acá con nosotros, el que llega...
0: Ah, una charla mundialera. Bien, me gusta.
3: Eso puede llegar a ser.
0: Mirá, ahí está, la tabla ahí. Capturá la imagen, capturá, entrá al streaming. Quédate un rato, bien. Maxi, déjame esa toma ahí. Capturá la imagen, la capturás por el celular, si estás en celular, entrá a YouTube... Ya, la Max Stream, claro. Le ponés suscribirte al canal, por supuesto, ponele me gusta al video, capturá la foto y te venís con... Mándame la foto, a ver si ya, ya estaba viendo a alguien y me mandaron la foto o no. Bueno, esa es la foto.
1: Esa.
0: Y si no, tenés esta. La tabla que vos sacaste foto es la que
1: bien,
0: te lleva.
1: Bien, obviamente. 15-41-62-37 es el número que tenemos acá, si no, si tienen el de Martín.
0: Bueno.
1: O cualquiera de nosotros.
0: Dale.
1: Pero mándenlo.
3: Te falta la funda,
0: ¡oh!
3: ¿No?
0: Ahí está. Mirá, ya se fue una tabla.
1: No diga.
0: Ya se lo había mostrado a Luisina.
1: A ver.
0: No, se lo había mostrado a Luisina.
1: Sí, para que...
0: Que ella juzgue si entregamos
3: valide.
0: O no.
3: ¿Cómo que no más vale que si
0: bueno,
3: entregamos?
0: Diga
3: aparte,
0: quién
3: rapidísimo.
0: Che, pero
3: ganó. Instantáneo.
0: ¿Quién ganó?
3: Marina Gili.
1: Mirá.
0: Estás y Gilbert dice, Marina no se pierde una.
1: Obvio.
0: No la podemos esquivar, Gilbert. Se ganó, ¿para cuál tabla sacó foto?
1: A ver.
0: La grande.
1: Muy bien, mirá.
3: Bueno, hay que curarla.
1: Esa ya se fue.
0: Mirá, bueno. ¿Sentí cómo sentí? ¿Tí?
1: Bueno. Una ya se fue, chicos, así que ya está.
0: Tengo que respetar. Llegó el primer mensaje, sí. Marina.
1: Ya está. Esa ya es
0: se
1: de Marina.
0: Se fue la primer tabla.
1: Los espectadores en vivo.
0: No.
3: Ani dice que yo me quiero ganar algo. Siempre vengo.
0: Ani, podríamos hacer después otro sorteo. Pero esto es para.
1: Se tiene que ir a cocinar.
3: No, Ani, ya para. Te dije. Ya hicimos el comentario. Quédate. Ahora estás de cebadora de mate.
1: Todo el equipo, ¿viste?
3: No, y ella a las 12 quiere hacer la noni ya.
1: No, che. Bueno, hay gente, viste, que. Claro. Y hay gente que come, ¿viste? Y enseguida ya que descansa, ¿viste?
0: La verdad.
1: A ver, si hay algunos más.
0: Sí.
1: Atentos, escríbanles. Che, espero que todos los que manden estén suscritos al canal, ¿eh?
0: La segunda tabla, escuchá, Nico. Se va la segunda copetinera,
1: ahí.
0: Como dijo Luisina. Dígame el nombre.
3: Diego.
0: ¿Y?
3: No, me sale...
0: ¿Diego? Pará.
3: No me sale.
1: A ver...
0: Y ahí la copetinera, él me mandó la tabla.
3: Esa ya fue.
0: La que fue.
1: Bueno, qué lástima. Tengo acá, ¿eh?
3: Y ahora vamos...
0: Llegó tarde la de Diego. Claro, tienes razón. Diego Chaparro era nuestro amigo el remisero.
3: El tiempo ganó Marina.
0: No, claro. No, el tiempo ganó Marina porque lo mandó primero. Era sacar instantáneo.
1: Totalmente, era el toque.
0: Pará, ¿y la copetinera?
1: No, aquí tenemos el paquete. Nuestra amiga Griselda.
0: Ah, nos mandó una foto.
1: Sí, exactamente.
0: Que nos está viendo.
1: Sí. Bien. Exacto.
0: Pará, nos falta mostrar otra vez la copetinera.
3: Griselda, que se venga. Se vengan Marina.
0: Como vino Griselda, ya, mirá, vino la responsable de las redes sociales de Terra. Está Tiari con nosotros, así que buenísimo. Estamos esperando. Sí. Pará, nos falta regalar la copetinera.
1: Totalmente. Bien.
0: Ahí está, mirá, Ani la tiene la copetinera. A ver si la podés tomar ahí.
3: Me estás regalando todo con cacheta de loco.
1: Hay un mensaje.
0: Pará. Después, mirá.
1: Ahí está.
0: ¿Vos querés regalarla?
1: Sí.
0: Listo, y ahora vamos a sacar fotos, Luis, y cuando vengan a retirar los premios, sí. Vamos a sacar la foto.
1: Hay que retirar ahora, ¿no?
0: Los premios para que te sirva de las redes.
3: Vamos con un potu.
1: Claro.
0: Vamos a ir con un potu. Bueno.
1: Sí, viste.
0: Perfecto.
3: Vamos con un potu, vamos a la planta que...
1: Claro, las estrellas.
3: Del vivero y vamos a ir con una petunia colgante.
1: Mirá, petunia. Qué lindo nombre tienen.
0: Bueno, Meli Masachesi se ganó la tablita copetinera.
1: Muy bien, Meli. ¿No era
3: Diego?
1: No.
3: ¿No era Diego?
1: Diego llegó por la otra que
0: Diego
1: ya...
0: había entrado tarde.
3: Ah, por la grande.
0: Claro. Las tablas ya se fueron. Tablas que tenía Luisina. Bueno, vení, tráeme las tablitas después, Maxi. Quiero que Luisi me cuente un poquito qué tienen este tipo de propuestas para el Día del Padre. Vamos a ampliar esto.
1: Excelente.
0: Alguien que me alcance las tablitas después que, bueno, las esté fotografiando ahí.
1: Sí, no, totalmente.
0: Hay muchísima gente detrás de cámara. Tráeme las tablitas y acá Luisina me va a contar un poco. Bueno, Luisi, dame la esa también, Maxi.
1: Ahí está, mirá.
0: Bueno, linda, contame, Luisi, ¿cómo es esto?
3: Muy bien, esto lo tenemos en la parte del sector de regalería. Nos van a llegar muchas cositas más, así en copetineras, en tablas, en platos, en cuchillos. Planchetas también vamos a traer, los braseros de mesa para mantener el asado calentito,
0: sí.
3: Después todo tipo de utensilios para la parrilla, servidor y cortador de pizza, palita y atizador, chairas. Donato me mira, ¿me falta algo?
0: No tiene idea. No, pero bueno, está bien. Pero bueno, todo lo que esté relacionado...
3: Tablas para pizza, tenemos delantales para el papá que le gusta hacer el asado y no ensuciarse.
0: Sí.
3: Así que bueno, todo lo relacionado siempre a la comida de nosotros.
0: No, a mí tengo que agradecer a Luisina que me regaló la palita y el atizador,
3: y el atizador de
0: asador. Porque
3: Dona,
0: yo no tengo...
3: Tráelo para que lo mostremos.
0: Me lo regaló Luisina, quiero agradecérselo personalmente porque me lo agradeció. Pero bueno, esto que ustedes están viendo, que después queda en el streaming estas tablas las pueden venir a buscar. Yo lo que le quiero preguntar a Luisi también, un dato que cuando me dijo el precio yo no podía creer. Esto no es costoso, Luisi.
3: No, para nada.
0: No es costoso. Para nada. Y quedás re bien.
3: Ay, desde 8.000 pesos que te diría que estas son las más caritas porque son las más grandes.
0: Las más grandes.
3: Para abajo y
0: o sea
3: no
0: que
3: mucho más.
0: Tranquilamente y no te saca de tu presupuesto, Luisi.
3: Para nada.
0: Un regalo
3: nada.
0: De esto. Mirá qué lindo.
3: Estamos hablando de que vienen tablas desde 8.000, desde 4.000 pesos, 3.800,
0: claro.
3: Lechonera, la tabla del chef, de 30 por 45 en 6.000 pesos, las piseras van a estar algo de 6.000 pesos. Con
0: estamos hablando de precios muy acomodados, Luisi.
3: Exactamente.
0: Para quedar re bien con un buen regalito.
3: Bien, que sirve, que es útil para la diaria, en la casa después también, así que... Lo único, como decimos siempre, hay que curarlas o con aceite o con grasa, la ponemos un poco al sol, que haga la película y después la empezamos a usar tranquilamente.
0: ¿Cómo sería eso? ¿Y sí?
3: Así, le pones una servilletita con aceite o grasa, le pones por todos lados que no quede ningún huequito libre, eso hace una película, la dejas secar y es para que la tabla dure más tiempo, ¿no?
0: Bueno.
3: Generalmente, si no vienen curadas, a todas las tablas de distintas maderas hay que hacerle
0: esa curación.
3: Ese proceso.
0: Bueno, che, qué suerte han tenido los que se llevaron esto. Marina y Meli. Bueno.
3: Esta es la palita con el atizador que se
0: ahí
3: va
0: está.
3: A llevar.
0: Gracias, Ani.
3: Martín, después tenemos los pinches choriceros.
1: Uy, qué
3: chaira.
1: Lindo, mirá.
0: Pásame esa, Donato, pásame esa.
1: Qué regalazo ese para el Día del Padre.
3: ¿Traen el combo de que eso lo vamos a regalar?
0: ¿Qué combo?
3: La tabla choricera con el pinche.
0: Para, no regalemos tantas cosas que después cuando volvamos mañana no vamos a tener ni para regalar una foto.
1: No, pero para.
0: ¿Estás regalando después, todo?
1: Que le pongan un poquito de voluntad para mí para llevarse los regalos.
0: Bueno, pará, que ahora armen ustedes. Yo propuse esa. Hola. Ahora ustedes armen. Chao, chicos. Chao, chao, chao, chao. Igualmente. Ah, para pero mí. Qué plata se llevan mil, ¿eh? Toma.
3: Amante bien, de, los la, chicos, de ¿eh? Plantas artificiales.
0: Ah, mirá. Sí, olvídate.
3: No, la verdad que no te das cuenta que es una artificial.
0: No parece artificial.
1: Es verdad, ¿no?
3: No, como en todo, hay distintas calidades.
1: Claro, claro.
3: Pero no, hay plantas que zafan, es impresionante. Sí. Son una calidad premium que tienen hasta el tronquito natural.
1: Ah, qué lindo,
3: digamos.
1: Eso, por favor. Sí.
0: ¿Hasta qué hora están? Dice Luisina. Perdón, Marina, para venir a retirar el premio. Nosotros vamos a estar hasta pasadita a las 12, pero claro, Marina puede venir a la tarde. Lo que sí, los ganadores se tienen que sacar la foto con el premio, Luisi. Si no, no hay premio.
1: Claro.
3: Así que escucharon.
0: Usted, Pini o el Donato, el que venga a retirar el premio, si están ustedes y Luis, si no está, tiene que sacarle foto, ¿eh?
1: Fotito, chicos.
0: ¿Estamos?
1: Por favor.
3: Y este te digo que es re práctico el combo choricero. Mira.
0: Ajá.
3: Ponemos los chorizos, los pinchamos.
1: Hermoso.
3: Y acá los servimos en la tablita.
0: Qué barba. Todo esto está dentro de lo que es regalo de Dios el Padre.
3: Esto lo vamos a regalar también, pero bueno, vamos a esperar un poco.
0: No bueno, no, está bien.
3: No me tiré la casa por la ventana.
0: No, porque vos estás tirando la casa por la ventana.
3: Claro.
0: Che, gracias. A mí me mandó la foto también, Diego, de la otra tabla también. No entró en ninguna. Pero pará, Dieguito, que ya tenés chance. Hay revancha acá.
1: Claro.
0: Vamos a regalar entonces la tabla choricera con el pinche.
1: Bien, se llevan. Además estamos en vivo, estamos en la radio también sonando.
0: Claro.
1: Así que si alguien estuviera en la calle y quisiera pasar un ratito a visitarnos y charlar con nosotros,
0: no
1: a
0: problema.
1: Lo mejor se puede llevar un obsequio, se me ocurre. Alguien que tenga tiempo y esté
0: que circulando. Venga a hablar así, vos, Lucina.
1: Que nos cuente algo. Claro.
3: Estamos en una ronda de amigos.
1: Totalmente,
3: ¿viste? Tratando de pasar un lindo día.
1: Vos imaginate.
0: Alguien que venga a hablar del mundial. Alguien que venga a hablar del mundial, ¿les parece?
1: Me encanta. Me encantaría, alguien que nos
3: llámamelo, decíle a Pepi, que venga, está tirando comentarios por afuera.
0: Pepi no sé qué está
1: ¿Andará
0: haciendo.
1: ¿Andará con los paquetes, Pepi?
0: ¿Qué problema?
1: Si anda con los paquetes, está en la calle.
3: Pepi sale muy temprano, para mí ya debe haber terminado.
1: Ah, puede ser, ¿eh?
3: Tendría que venirse.
1: ¿Si nos regala 5 minutos?
0: Pero bueno, pará, está buena esa.
1: Un audio podría ser, como dice Yellow también, podría ser un audio, pero viste que...
3: Uy, se cayeron.
1: El viento está tomando intensidad, chicos, ¿no?
3: Se puso ahora.
0: No, la choricera tiene que ser para una mujer o un hombre que vengan a tirarnos datos del mundial.
1: Sí, para mí sí, chicos. Ya les regalamos mucho por redes, mucho por WhatsApp.
0: ¿Qué decís vos?
1: Sí.
3: A mí
0: que
3: me
0: venga
3: gustaría
0: acá.
3: Que nos cuenten cómo se preparan para la previa,
1: bueno,
3: para ver
1: claro,
3: el partido.
1: Bueno. Alguna cábala que tengan.
3: Claro, ¿cuáles son las cábalas?
0: Bueno, nosotros que nos vengan a hablar del mundial.
1: Exacto. ¿Viste?
3: Era aprender saumerio, saumar todo, que no haya mala onda.
0: ¿Vos sos cabalera o no?
3: Sí.
0: ¿Vos sos cabalera?
3: Sí.
1: Muy bueno.
3: Sí.
0: ¿Tenés la camiseta de Argentina?
3: Tenemos bandera.
1: Ah.
3: El perro tiene la camisetita.
0: Bueno, hay gente que no se compra camiseta porque dice que los sala al jugador que se pone el número. No, hay gente que no se compra.
3: Sí, ¿no?
0: Igual hay gente que no se compra la camiseta con un número para no salarlo al jugador ese.
1: Claro, te compras una genérica.
0: Sí, te compras sin número y sin nombre, porque viste que te venden con el nombre, por ejemplo, Messi, Lautaro Martínez.
1: Claro, totalmente.
0: Y hay gente que no se compra el número.
3: Sí, viste, hay distintas estrategias en cada hogar. Que eso está bueno, que venga una mujer y nos cuente. Y Griselda,
0: la que sea.
3: Que vengan.
0: Bien.
3: ¿Cómo se preparan en la casa? ¿Qué hacen? ¿Cómo se sientan? Porque en mi casa, en el sillón, cada uno tiene su lugar y se tiene que respetar.
0: Uh-huh. Mira.
1: Muy buena esa.
0: No, nosotros con Silvia tenemos...
3: Mirá, Ani.
0: Ah, bueno, vos lo ves sentada como viste el otro mundial. Nosotros con Silver rara vez coincidió porque él lo ve en un lugar, yo lo veo en la pieza.
1: Claro.
0: Yo tengo el televisor en mi pieza, yo veo en mi habitación el partido, no lo veo en el comedor.
3: ¿Penales lo mismo?
0: Todo. Yo veo todos los partidos en el mismo lugar.
3: Yo los penales
0: muy raro.
3: No los miro.
0: Bueno, hay gente que no los ve, no, hay gente que no mira. No, porque a alguna gente se le va a hacer mal el corazón. ¿Vos
3: no, yo
0: que...
3: no los miro, me pone muy nervioso.
1: Hay gente que la ha pasado mal con eso.
0: No la pasa mal y terminan yendo a las guardias después.
1: Terminan mal, la verdad, sí.
0: Más allá de que ganaste o perdiste. Pero los penales son de mucho suspenso, ¿viste?
1: Son muy jodidos, sí.
0: Bueno, entonces esperamos.
3: Y el tema es cuando tenés la cama, la cábala que estás todo organizadito, sentado, y viene alguien y te meten un gol en contra. Que se
0: falla. Los salados. Preguntale a Silvia si hay salados o no.
3: Tiara puede decir que nos pasó.
1: Claro.
0: Uy, qué mufa este. ¿Para qué vino?
1: Totalmente.
0: En tu casa.
1: Totalmente, mira. Bueno, Silvia que sabe de eso, algún día le voy a preguntar. Si los salados se limpia, ¿te podés quitar los salados de encima?
0: Por supuesto.
1: Silvia sospecha que no, me parece, ¿eh?
0: Pasa que tiene un par de... Silvia tiene una lista de gente.
1: Ah, tiene gente ahí en una lista, como decir...
0: Que son mufa.
1: No, che, bueno.
0: Trata de no frecuentarlos.
1: Nos persigue la mala suerte, no tienen la culpa. A veces.
0: No, pero tienen.
3: Te ponen el rincón, ¿eh? medio de la Inquisición.
0: ¿De lo del que ser mufa?
3: No,
0: no, Gilbert, ah, no.
3: Clasifica ahí, te dice eso y eso.
0: No, Gilbert, no hay discusión. Y menos en esas cosas.
3: Y vos que ayer hablábamos de los signos y le decía...
0: ¿Cómo sabe de signos, no?
3: De Tiara, de Tiara que era Tauro y... No, eso es terrible.
1: Mirá, las compatibilidades.
3: Ah, y hay algunas cosas, Tiara, que tenía razón, ¿eh?
0: No, pero es increíble cómo logra la compatibilidad.
1: Claro. Sí,
0: sabe mucho de eso. Le gusta mucho eso.
1: Está
0: por
1: bueno,
0: eso,
1: ¿eh?
0: Por eso cuando agarran con Eve se ponen hora a hablar.
1: Oh, me imagino, por favor.
0: Están hablando ahora.
1: Sí, sí.
0: Ah, la antimufa. Una planta que saque... Pini, ¿cuál es una planta antimufa?
1: Una que limpie.
3: La ruda.
0: La ruda, muy bien. Muy bien.
3: Trae la ruda, Pini.
0: La ruda es antimufa.
1: Vamos
0: con
1: la
0: ruda.
3: ¿Qué hace? Pero pedíle a la Pini que te explique cómo es el tema de...
1: Sí.
3: ¿Pero
4: la ruda macho o la ruda negra?
0: La ruda macho, dicen.
1: ¿Ruda macho?
0: Mira, ahí está, para sacar las mufas, la lengua de suegra, vos que sabés, Ani, ¿la lengua de suegra da suerte o no?
3: Adentro, dentro del hogar, dice que absorbe todas las malas energías.
1: Mirá.
0: ¿El qué?
3: Que siempre hay que ponerlas en la entrada de la casa, digamos, en la parte de adentro, para que cuando alguien viene con mala onda, mala vibra, mala energía.
0: Mirá este plantito hermoso. Esta es la ruda macho. Mirá, qué diferente que es esta, la otra.
3: Es más ancha.
1: Claro.
0: Esta, mirá, la ruda macho. Yo no la conocía. ¿Vos la conocías así, Silver? No, como no. ¿Ruda macho?
1: Muy bonitas,
4: Esa es la ruda macho.
0: Esta es la macho.
4: Esta es la ruda de hembra.
0: Y esta...
1: Sí, el aroma, qué lindo.
0: Ah, el olor que tiene.
1: Es hermoso.
4: Esa saca toda la mufa.
0: Estas son antimufa, Atenti para la selección.
3: No, bueno, sí, eso cuando éramos chicos había que ponerlo abajo de la almohada, entonces vos respirabas eso y se te iban...
0: Como un alcanfor.
3: Dicen que se te iban los parásitos.
1: Sí.
3: Sumale a eso que te tiraban el cuerito, el asiento en el estómago.
1: No, y algunos te hacían el tecito con el ruda directamente.
0: Claro.
1: Ya iban un pasito más allá, ¿viste?
0: Claro.
1: ¿Y qué tal es el ruda con el cuidado para tenerlo en casa? ¿Es sencillo o...?
3: Depende de la
0: persona. Se nos secó a nosotros, estamos re salados.
1: Chupó mucho. Energía. Chupó mucho.
0: Se nos secó. Háblale en el micrófono, Pini.
1: Claro.
0: A ver. ¿Qué vino? ¿Vino a hablar del mundial? Estamos esperando por un premio.
4: La ruda, porque son las malas energías, también la falta de aire. Lugares cerrados.
0: No, nosotros la teníamos hasta con aire acondicionado y se nos secó, Pini.
4: No, el aire.
0: Dos plantas de ruda. Dice, ustedes son muy secos, loco.
3: No. Con el aire
1: acondicionado.
3: Le quita la humedad al ambiente el aire acondicionado.
4: Sí.
0: Sí, era terrible.
4: Tenés que sacarlas, sí.
3: ¿De qué se ríen
0: allá? No sé de qué se ríen, pero...
4: Pasen.
3: No
0: sé qué originan las risas.
1: No se ríen de nosotros, che.
0: Obviamente. ¿De quién se van a reír?
3: Pero son bravas, no se animan, se ríen de allá. Pero
0: están las chicas que te vienen a visitar, tus amigas son.
1: No le tengan miedo a la cámara.
3: Sí, terror le tienen.
1: No, pero hoy en día, pará, en serio. Hoy en día, con todas las redes sociales y todas las cosas que subimos a redes, no le tenemos que tener miedo a una cámara. ¿Qué tiene de diferente? La verdad, ¿viste?
3: Yo creo que sigue costando todavía.
1: Subimos tantas historias todo el tiempo.
0: Bueno, tiene diferente el espejo. La gente que saca foto al espejo.
3: Una cosa es estar solo y hablar solo.
1: ¿Ya?
3: Y otra cosa para mí es cuando te enfrentas al micrófono, en compañía.
1: La interacción.
3: Nadie te mide el nivel de burdez con el que hablas cuando estás solo.
0: Claro,
1: también.
0: Sí,
1: ¿verdad?
3: Cuando sabes, nadie te va a corregir.
0: Pero eso es una buena fórmula. Nadie te mide el nivel de boludez que podés llegar a decir.
1: Es buena esa, para bien y para mal.
3: Claro, esas cosas después, hablando con alguien más. Genera.
0: Lo bueno de
3: una
0: todo es
3: cuando
0: siempre digo que hablar en público a veces no es tan fácil.
1: No.
0: Tenés toda una multitud que encima, cuando vos agarrás el micrófono, hizo silencio.
1: Uf.
0: Está esperando ver qué vas a decir, ¿viste?
1: Claro.
0: Buenos días.
1: Claro. Igual peor es tener que pedir silencio.
0: Mira, y hablan los políticos, mirá que se las mandan todas. Y no tienen ningún prurito.
1: No me los critique, che, no me los critique.
3: Yo estaba en el rubro, amigo.
0: No, bueno, vos estabas.
1: Claro, no.
3: Ahora va a tener que decir, pero vos...
0: Buenos días,
1: sí sabe.
0: Buenos días a todos. Acá le queremos dejar un saludo de tal, ¿viste?
1: No, sí. A mí lo que me incomoda, pobre, es cuando vos estás en un lugar y el pobre orador no consigue que la gente se concentre y le preste atención. Que están cuchicheando, que están charlando internamente, ¿viste? Y vos decís, gente, hay alguien que quiere hablar ahí. Denle 5 minutos.
3: Es difícil conseguir la atención hoy en día de la gente. Es muy corto el lapso de atención que tienen para escuchar a alguien que está hablando. O sea, que lo que tenés que decir últimamente siempre tiene que ser concreto, conciso, rápido.
0: Un TikTok, total. 20 segundos.
1: Sí, maldición de TikTok.
0: Mirá, TikTok.
3: Llegó el jefe.
0: Epa, bien, Pablito. Me dijo que nos iba a visitar.
3: Vamos a portarnos bien porque después se abra.
0: Hola, Pablito.
1: Hola,
0: Pablo. Dijo, voy a venir a verlos también. Así que ahí está cumpliendo la palabra, Pablo. Che, bueno, escríbanos. Estamos con la consigna entonces. Para Luis, vamos a limpiar la consigna. Sí. El que viene a hablar, mujer o hombre, que venga a hablar, como dice Luisina, si hay cábalas, no hay cábalas, cómo se preparan para la previa del Mundial, etcétera, etcétera, acá en Terra, en Delfos, Valle 150, que se siente 2 minutos a hablar
1: con
0: nosotros.
1: Así.
0: 2 minutos, nada más.
3: Tiro una.
0: Sí, decime. Claro.
3: Yo quiero que vengan dos mujeres.
0: Dos mujeres.
3: Mirá. A contarnos la experiencia y tienen un regalo sorpresa.
1: Epa.
0: Ah, bueno. Dos mujeres. ¿Y tienen que hablar las dos o tiene que una venir a acompañar a la otra?
1: Apoyo moral.
3: Y que vengan acá a hacer un dueto y...
1: Claro.
0: Bueno.
1: Las tomamos.
3: Dale, yo quiero que las mujeres se animen.
0: Escuchen el desafío. Que se animen las chicas. Bien lo dice Luisina.
1: Hay obsequio.
0: Hay un obsequio sorpresa, dice
1: Luis. Qué lindo, sorpresa.
3: Eso es, aparte de la...
0: De la choricera.
1: Claro.
0: De la tabla choricera con el latizado.
3: De la petunia y del
0: Que... A ver, tráeme la petunia que no la vieron la gente.
1: A ver.
0: Que se está regalando. ¿Cuál es la petunia? Potu o petunia. Esta
3: es
0: para
3: petunia.
1: Mirá qué linda que es. Qué
0: hermosa. Esa es, entonces, para limpiar el panorama, la petunia.
3: Esta es la petunia, o sea, está llena de flores.
0: Mirá, la que están viendo.
1: No, y después, es real.
3: O sea, son plantas que vienen, que no, que están en época, que son de estación, que no van a tener problemas si un día se olvidan de regarla. Y igual que el potu, son plantas muy, muy curtidas. Así que esto le vamos a estar regalando y traemos un potus.
0: Uh-huh. Y un potus.
1: Qué lindo.
3: Para
0: La petunia se va de regalo.
1: La petunia se va. Es hermosa, chicos.
0: Sí.
1: La verdad, la petunia es hermosa. Mirá qué lindo.
3: Y este que ya está con guía.
0: Este es el potus. Uh-huh.
3: Exacto.
0: Bueno.
3: Este es el interior, ¿no?
1: Ah, bien.
3: Este va adentro o en galería, también va, va muy bien, pero no sol.
0: Esa planta me la crucé mil veces, no sabía que se llamaba potus.
1: Es verdad.
0: Yo le decía planta nomás.
3: ¿Cuántas plantas tenés en tu diccionario personal?
0: Pocas.
1: Claro. La ruda.
0: La lengua de suegra.
1: Claro.
0: Conozco los helechos porque mi mamá era fanática de los helechos.
1: Mirá.
3: Cuesta mucho el helecho, ¿eh? Uh-huh. No es fácil.
0: No, pero mi mamá tenía muchos helechos.
1: Mirá.
0: Me acuerdo. Y había uno que se hacía enredadera. También le decían helecho de pared.
1: Qué lindas las enredaderas.
3: ¿Lo conociste, Ani?
0: Y bueno, después. Sí. Y ella lo juntaba, el helecho le encantaba. Lo que no tengo mucha noción es cuando me llevas a las flores, Luis.
1: Ah, claro.
0: Ahí pierdo la noción.
3: Vamos aprendiendo, porque yo que me hacía la que sabía, cuando entras a ver la variedad y la diversidad que hay en distintas especies.
0: Pero sí.
3: Se te queman los papeles, sí. Pero bueno, la verdad que es muy lindo, es muy agradable, es lindo conectar con la naturaleza. Es algo que yo digo que te saca cualquier problema, el estar con la planta, el estar con la tierra, el mirar cómo va a quedar en tu hogar, te saca mucho. Y ni hablar de esta manera, ¿no? De poder compartirlo, de tener un grupo de amigos que va y que viene. Y se hizo un muy lindo lugar. La verdad que estamos muy contentos
0: Pablo,
3: con la familia, de poder compartir esto, de poder vivirlo y de hacer nuestro modo de vida también, ¿no?
0: No, pero aparte está bueno porque también uno puede venir a querer llevarse una planta y no sabe, porque no todos tienen que saberlo, pero para sembrarla, por ejemplo. Gente que cree que en el invierno puede sembrar cualquier planta y a lo mejor no es así.
3: Mira,
0: bueno, podés plantar cualquier planta en invierno. Debe haber estaciones para cada planta.
3: Es muy difícil el invierno, a no ser que tengas un buen invernadero, una linda galería.
0: Que no todos lo tienen, Luis, todos un invernadero.
3: Pero en el invierno luego después corremos con el tema de las heladas. Muchos, nos ha pasado que muchos venían con el tema de los árboles en las estaciones intermedias para plantar.
0: Sí.
3: En el otoño, digamos, vos pones un frutal en el otoño y la planta va a quedar estacionada porque viene la época de poda, corres el riesgo luego de las heladas, entonces nosotros preferimos que sean épocas óptimas como la primavera, donde además la savia empieza a circular por las plantas, empieza a alargar sus brotes cuando vos la plantás, el desarrollo es totalmente otro y ya se va curtiendo hacia el año que viene luego
0: claro.
3: las heladas y todo eso. Por ahí tenemos que tener cuidado, si bien son estaciones intermedias en las cuales se recomienda plantar árboles y frutales, es decir, che, este año corrimos con el riesgo de que hubo dos o tres heladas tempranas.
0: Sí, mirá, que vos viste cómo están las canchas de fútbol, amarillas. Ay, están, no, las quemó.
3: Claro. Sí, entonces, bueno, tratamos por ahí de explicar que uno lo quiere tener, pero total, el fruto no lo vas a tener de ahí
0: de
3: inmediato.
0: No
3: van a ser, por más que plantes la,
0: y a veces
3: la
0: dice,
3: planta en el otoño.
0: Claro, porque la gente por ahí se siente mal y dice, yo hice macana, la planté claro, mal, y tal vez no la plantó la estación que tenía que plantarla.
3: Nosotros, o sea, nadie dice que no se puede plantar, vamos a lo óptico para que la planta se conserve mejor, agarre mejor vida y tenga una mayor durabilidad después también, ¿no?
0: Sí, pero hay, aparte hay que acompañarlo un poquito, porque bueno, es plantar y que crezca sola.
3: Entonces hay que...
0: No es un bosque. Entonces,
3: no, como todo.
0: Vos hablabas del asesoramiento de la tierra. Tienes llevarte que un poquito de tierra trabajada, me parece que ayuda, según la planta que te lleves.
3: No, ni hablar.
0: Después
3: más
0: hay que cuidarla,
3: tenemos,
0: regarla.
3: Cuando tenemos las plantas en maceta, la tierra se va lavando, los nutrientes se van yendo. Claro. Entonces, es como todo, como nosotros también, necesitamos determinados nutrientes para poder desarrollar la planta, el color, la vigorosidad de la planta. Uh-huh. Así que, y en eso también hay que cuidarla, cuando hacemos, por ahí hacemos trasplantes, entonces todo lo que va en maceta, que no es a tierra directa, y que a tierra directa,
0: sí,
3: que también son óptimos los desarrollos, también por el tiempo de sequía que viene transcurriendo en nuestra región, ¿no? ¿Cuántos uh-huh. años hace que venimos con sequía y
0: ni hablar,
3: la tierra ha perdido esos nutrientes y encima con... Que
0: nosotros, claro, ya yo tomé la decisión uh-huh. fuertemente, sí, tenemos que buscar, no sé, Pablo me va a asesorar también.
1: Ajá.
0: Un chao. Adiós. Tiari. Chao, un pino. Ajá. Onda nórdico, esos
1: un
0: que son para
1: nórdico.
0: Hacer, quiero armar mi árbol de Navidad de este año.
3: Encima es Navidad,
0: un pino justo, viste, como el que saca el changuito de... ¿Cómo se llama el changuito ese que hace la película de Navidad?
1: ¿El de mi pobre angelito?
0: Viste que lleva un pino.
1: Claro.
0: Llevan un pino cortado bien.
3: Como los Leyland que tienen allá.
0: Claro, exacto. Eso, que son únicos, dice, que no lo hacen en todos lados.
1: Claro.
0: Pinos.
1: Bien maga, bien maga.
3: ¿Y el frío, Martín?
0: Bien Donald.
1: Claro.
0: Porque estoy en una onda Donald, por Javier, eso. Pablo, viste. Entonces, mirá, viste que ellos andan todo en esa onda de Estados Unidos.
1: Podría arrancar por el POTUS, que es el nombre clave del presidente estadounidense.
0: Ah, mirá.
1: Podría arrancar por ahí.
3: No, que te compraste un arbusto y le damos forma de pino y no renegué.
1: Ahí está, mirá.
0: ¿Pero
1: por qué
0: son tan difíciles de comprar esos? ¿O acá no se crían?
3: El tema
0: en Bariloche hay, digamos, ¿no? En Bariloche creo que hay una zona que los tiene contra montaña.
3: Martín, vos sos un chico inteligente y estás hablando de todas zonas frías.
0: Bueno, la pongo en la heladera. ¿Qué problema,
1: claro,
0: hay?
1: Claro, pero acá hace frío también. Lástima el calor después, pero
0: los
1: bueno.
0: Pongo, sí.
3: Hay algunos pinos que pueden andar en la zona que son un poco más curtidos, pero la realidad es que el pino...
1: Pablo tiene algo, dice una anécdota.
0: Ah, ¿sí?
3: ¿Qué dice?
0: No sé, tiene una anécdota.
1: Tiene una anécdota, dice Pablo.
0: Ah, ¡no! Trajo un pino a suicidarse, Luisina. Claro, vino y se suicidó acá el pino.
3: No, o sea,
1: pasaron cosas.
3: Porque íbamos de viaje, claro, y yo me había faltado comprar los pinos, y quería comprar los pinos, y quería comprar los pinos, y yo voy a llevar pino y lo voy a acomodar.
1: Claro.
3: Y los pinos, agarró la ola de calor.
0: El pino de la cumbrecita. Ah, que es ahí, sí, linda zona esa.
3: ¿Cómo era que se llamaba el...?
1: Cedro Azul.
0: Cedro Azul.
3: En Córdoba.
0: Sí, la zona
3: la
0: montaña en Córdoba.
3: Claro, que son lugares también.
1: Claro.
0: Fríos, sí.
3: ¿No sabés lo que estuvimos recorriendo vivero para conseguir el cedro azul? Y
0: lo encontraste.
3: No hubo,
0: ¿es zona fresca? Sí, le dice Luisina, a veces
1: fresca,
0: hace frío.
3: A la sombra, yo le tenía toda la fe. Y digo, Pablo, vamos
0: pobre,
3: a poner
0: sí.
3: acá en una parte que había tapeado, digo, para que esté a resguardo, no lo queme mucho.
0: Pobrecito, lo hizo pedazo.
3: No, pues una semana lo liquidó, ya teníamos el asado para la leña para el
0: pobre,
3: asado.
0: Pobre mí. Es lo mismo que un chico te quiera pedir, no, papá, regalame unos esquí, ¿viste?
1: Claro, bueno.
0: Y
1: bueno,
0: vos vas a tratar de convencerlo que acá el esquí no lo va a usar casi nunca, ¿viste?
3: Ni hablar, ¿no?
0: Pero bueno.
1: Bueno, el intento estuvo,
0: el tema
1: hay que reconocerlo.
0: Nosotros nos dejamos llevar, siempre te sí. lo digo, Rodrigo, por lo que nos viene desde los países del norte.
1: Bueno, claro, tenemos...
0: Allá está lo mejor y nosotros queremos copiar todo. Entonces allá si hay nieve, vamos con la nieve. Vamos.
1: La Navidad hollywoodense es así, te quedamos con eso, nos criamos con eso.
3: Nos ayudan las series también.
1: Claro.
0: En Nueva York hace un frío, en Navidad hace
3: un
0: frío.
3: Hay plantas en toda la casa, en las
1: alacenas,
3: sí. Esto que cuelgan, que plin, son plantas artificiales, muchachos, nos jodamos.
0: Sí.
1: No nos mates la ilusión. Sí.
0: Che, bueno, 11:25 de la mañana, sí. Señoras y señores, estamos en vivo desde Terra Hogar y en Planta. Vivo. Estamos con la propietaria de Terra. Hay muchísima gente que vino a tomar mates también acompañándonos. Amén. Han estado pasando y viniendo y saliendo gente aquí de Terra. ¿Qué estamos entonces esperando para regalar?
1: A ver.
0: La tabla choricera va a ser para, sí, alguien que quiera venir y comentarnos algo. Claro. Tiene que, ya, esto lo vamos a regalar presencial.
1: Claro.
0: O sea, ya no juega ni la captura del streaming. No. No juega el mensaje de texto, no juega nada. El mensaje de WhatsApp, nada.
1: Total, lo que si no...
0: sí, voy a leer mensaje en un ratito.
1: Eso sí.
0: Que nos están saludando, nos están, claro, viendo hoy, aprovechando que estamos ahí en un lugar.
1: Hay
0: que
1: comentarios,
0: no,
1: hay saludos para el equipo.
0: Che, acá está David acá enfrente.
1: Sí, David.
0: Están escribiendo acá enfrente los chicos de Adimanda y están enfrente.
1: ¿Por qué no se cruzan? David, que le dejó saludos a Donato, dice. Y
0: Donato,
1: se
0: un capo, dice. David, Adimanda, te saluda en el streaming, Donato.
1: Pero que se crucen los chicos un ratito, si pueden.
0: Pero Albano no sé por qué no viene. Si
3: pero,
0: Albano...
3: Pero sí, aparte, ¿cómo a Donato? Albano, dejen de hinchar.
0: David. No, Albano.
1: Se saluda a los chicos. Uno genio.
3: Vamos a tener, empezar a tener problemas vecinales.
1: No.
0: Ahora, ¿qué tráfico que hay acá en esta cuadra de la Delfor de Valle?
1: Está linda la zona, ¿eh?
3: Nos generan los chicos de demanda terrible.
1: Claro.
0: Bueno, sí. Después el pollero también.
3: Franquito.
0: Bien. No, pero ah, sí, le decía a Rodri, en cualquier momento, si llegaba un poquito más tarde, me tengo que estacionar a la otra cuadra.
1: Tranquilamente, ¿no?
3: Pinocho. Sí. No, sí, es mucho, muchísimo el movimiento. Pasa que estamos a dos cuadras de la avenida.
1: También. También.
0: Sí, la Delfo del Valle descarga hacia el sur, imagínate.
1: Claro, es una buena calle, linda.
0: Che, bueno, entonces vamos a limpiar el panorama.
1: A ver, dale.
0: Con presencia acá en Terra.
1: En vivo.
0: Delfo del Valle 150.
1: Sí.
0: Luisina quiere regalar un regalo sorpresa, uh-huh, para dos damas que quieran venir a,
3: bien,
0: contarnos algo.
3: A compartir las cábalas.
0: Y yo, claro, y yo no voy a preguntar nada, va a preguntar Luisina.
1: Bueno, claro, charlando con Luisina.
0: Va a entrevistar a Luisina.
1: Me encanta.
0: Y nosotros buscamos, uh-huh, alguien, acá ya indistinto.
1: El que quiera.
0: Que venga a hablarnos de cómo ve el Mundial, uh-huh, en una charla de café, como dijo Luisina. Y se lleva la tabla choricera.
3: Ojo. Totalmente. Que hay mujeres que saben muchísimo de fútbol.
0: No, por eso yo dije indistinto. Hablar, ¿no? Dije indistinto.
3: Porque no sé.
0: No discrimino.
3: De
1: claro.
0: No discrimino.
3: Entonces hablo, uh-huh, más vale de las cábalas.
1: Obvio.
0: Sí, sí, no discrimino, ¿viste que dije?
3: ¿Hay
0: no
3: algún
0: discrimino.
3: Santo especial para el tema también de las cábalas? Para.
0: ¿El santo?
3: Ani nos dice que no.
0: La santoral.
3: No. Si hay algún santo que acompañe.
0: Yo sé que los chicos de la selección se llevaron a la Virgencita de Luján. Ah, la llevan, claro, a todos lados. Sí. Porque es la Virgen Argentina esa.
1: Claro.
0: La llevan, vos lo viste, no, cómo tienen, ellos hacen un altarcito, uh-huh, se los hace generalmente el que está siempre asistiéndolos a ellos.
1: Claro.
0: Y ahí ponen arman cositas y, uh-huh, ponen sus santitos. Vi que un par de jugadores tienen que hacer expedito, como saben.
1: Ah, mira también. Uh-huh. Así que sí.
0: Y la fe, viste, Luisina, la, sí, fe te, ¿no?, mueve.
3: Cada uno
1: todo
3: le
1: ayuda.
0: Sí. Una cruz, un santo, crucifijo. Uh-huh. Ellos han tenido, algunos de ellos han tenido la chance de conocer al Papa Francisco.
3: También. ¿Vos, Martín, tenés algún santo especial?
0: Sí, San Expedito. Todos los 19 les prendo una velita. Yo soy fanático. Sí, yo soy fanático de San Expedito. Me hizo mi hermano Víctor de San Expedito.
1: Mira.
0: Uh-huh. Y de verdad es muy milagroso San Expedito.
3: ¿Y vos, mirá, Rodri?
0: No, si estos son ateos.
1: Yo, claro.
0: Estos son ateos.
1: Yo estoy más para el otro lado, ¿viste?
0: Estos son todos ateos, Pablo.
3: No, bueno.
0: Hay que borrarlo de la tierra.
3: No, Pablo, ¿de quién sos devoto?
1: ¿Pablo?
0: ¿De qué santo? Medalla milagrosa.
3: Mirá.
0: Sí.
3: De la medalla milagrosa.
0: Bien, ¿Esa no es la que tiene el templo en Salta, Pablo? No. Ah, tiene la capillita acá en Elisa. Ajá. ¿Vos cuál?
3: No, la de la medalla milagrosa.
0: Uh-huh. Bueno.
1: Bien, ¿eh?
0: Está, para que Luisina plantee, ¿viste? Ya tiró como una pregunta. Che,
1: claro.
0: ¿Tiene algún santito que le pueda
3: prender? Le aprende la vela al santo para el día del partido, para eso, se siente más seguro.
1: Claro.
0: Más que prender la vela al santo para el partido, para ver si ganás la apuesta que hiciste.
3: No, ¿viste?
0: Ayer fue el santo, ayer fue,
3: no jugamos.
0: Ayer fue el día del santo quiñelero.
1: Ah,
0: nadie,
1: ¿sí?,
0: se dio cuenta.
3: ¿Quién es?
1: El Sancono, che.
0: Sancono.
3: Ay,
0: el
3: no la
0: patrono
3: sabía
0: de las loterías.
1: Me sorprendieron con esa también.
0: No lo sabía. ¿No ves que
3: vos, yo tampoco la sabía.
0: Vos cuando jugás a la quiñera, el 03, San Cono, bueno, es el santo de los quiñeleros.
1: ¿Qué decirte con esa? No me la vi venir, ¿eh?
0: No, bueno, lo beatificaron. ¿Qué papa era? Papa Sixto.
1: Sí.
0: Sixto, algo así.
1: Exactamente.
3: Mirá, mira, que para que Ani se le vaya del radar.
0: Bueno, pero la quiñera jugó, Ani.
4: ¿No
0: jugó la quiñera?
1: No, es de los juegos de azar, está bien.
0: Ah, está bien. Bueno, entonces estamos vamos a volver a ponerlo en órbita.
1: Claro.
0: Dos mujeres quieren Luisina,
1: bien,
0: para regalar el regalo sorpresa.
1: Correcto.
3: Y que vengan a tomarse un cafecito acá, compartir, bueno, hablar.
0: Sí. Y después la tabla choricera para un alguien que no importa, como dijo Luisi. Hay mujeres que saben mucho de fútbol.
1: Bueno, totalmente.
0: Vénganse. Uh-huh. Delfo del Valle 150. Nosotros vamos a ir a la pausa ahora.
1: Bien.
0: Cortita, nos vamos a descansar un rato. Yo voy a renovar la yerba del mate.
1: Bien ahí.
0: ¿Tenés yerba? Sí.
1: Sí, sí.
0: Porque hay de, hay de todo. Capaz que no hay yerba.
1: No, por favor.
0: Che, bueno, la pausa y venimos. Dale.

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19: 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Fue contra Francia en el primer mundial de 1930. Lo curioso es que el árbitro terminó el partido 6 minutos antes por error, justo cuando un francés se iba solo al gol. Hubo tanto lío que tuvieron que traer a los jugadores del vestuario para jugar lo que faltaba. 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
6: Che, bueno, volvemos desde Terra, Hogar y Plantas. Aquí sí. Estamos en este búnker de jueves especial. Ahora salió el solcito, pero Silver sí. Dice que se vino el vendaval.
7: Sí, mirá, ¿no?
6: Mirá, se vuela cómo, todo, mirá cómo está atrás.
7: Una de cal.
8: Cómo traemos viento, ¿eh? Increíble. ¿Eh? El que somos recuerda esa transmisión en vivo que hicimos desde la plaza.
7: Icónica.
6: Y si no se acuerdan, está en,
8: está
6: en la
8: video,
6: plataforma.
7: Está en el canal.
8: Sí, como este video, ¿no? Que va a quedar.
7: También.
8: Para que lo vean, uh-huh. Y que vean, obviamente, ¿no?
6: Y se van a lamentar no venir a buscar los premios.
7: Exactamente. Bueno.
6: Me decía Luisina hace un ratito, ¿se van a animar a venir a hablar? No sé, creo que no.
7: Bueno. No. Los premios se quedan, no pasa nada.
6: Pero ¿cómo no se van a animar dos mujeres? Hay un premio.
8: No se anima.
6: Mostralo, Pini. A ver, trae el premio.
8: El
6: premio aquel, el grande. El grande. Este es un premio sorpresa. Un
7: premiazo.
6: Que Griselda se lo quiso llevar, pero no. No era para capturar la pantalla esto.
7: Ah, no era todo.
6: Claro,
7: claro.
6: Es un premio.
8: Surprise.
7: Mirá lo que es esa bolsa, chicos.
8: ¿Qué habrá ahí?
6: Es un premiazo.
7: ¿Qué hay ahí?
8: ¿Qué hay? ¿Pesa? ¿Mucho?
6: Sí.
7: Tiene porte, mira.
8: Sí.
6: Yo no voy a decir qué es, pero porque es sorpresa, pero es una
8: uno
6: cosa
8: dijo
6: que...
8: una vez, si es pesado, vale.
6: Gracias,
8: Pini. Cuidado.
7: Claro, por peso, ya por peso, ¿viste?
8: ¿Quién era que? Bueno, no digo quién, pero alguien dijo. No puedo decir.
7: Pero es verdad.
6: Pero
7: bueno.
6: Está bueno.
7: Claro. Gris, si quiere, bueno, Gris nos mandó que estaba cocinando.
6: Está cocinando.
7: Mirá. Está preparando unas albondiguitas caseras.
6: ¿Podés poner esa foto en la pantalla?
7: Creo que no.
6: Ah, lo podés
8: tener una imagen ahí. ¿Te mandó la fotito o no?
7: Sí, la tenemos.
8: Ah, mandala por correo ahí, recibila. Sí, pero ya vamos, Gris, esperanos, ¿eh?
7: Yendo.
8: Levantamos todo.
6: Sí, en serio que vino viento fuerte. Mirá, tenía razón.
7: Empezaron a volar.
6: Se están cayendo las plantas.
8: Se está llevando todo lo que el viento se llevó.
7: Claro.
8: Aquí en vivo, en Terra. Los muchachos traen el viento, es así.
6: Qué che, lindo, bueno, vos sabés que recién hablando de
8: no,
6: los...
8: No, yo no.
6: Hablando
8: cuando
6: de los...
8: vinieron ellos, viste, se empezó a levantar.
6: Hablando de los Santoral, me escribió Jessica.
7: Mirá.
6: Que es una seguidora siempre de toda la programación de la Max.
7: Claro.
6: Y dice, buenas... Nosotros acá en casa somos devotos de San Rafael. Porque dice, y nosotros no lo teníamos a San Rafael, lo conocimos recién.
8: Yo el único Rafael que conozco es Toti.
6: Sí, Pero escuchá, vos sabés que el Santito, el Santito San Rafael dice que le apareció a Jessica cuando ella estuvo muy grave en la pandemia. Le apareció y la sanó.
7: Mirá.
6: Sí, fíjate no si es milagroso San Rafael. Che, bueno, Nancy dice, hoy los estuve escuchando, chicos, me han contado que estuvieron en el vivero de Luisina.
7: Sí.
6: Felicitaciones. Gracias. Y está bueno que puedan salir así de la radio. Gracias,
7: claro.
6: Nancy. Che, podría venirte alguna vez, Nancy. Sí.
7: Total.
6: Che. Nancy la que nos prometió empanadas una vuelta que las hacía cortar a cuchillo. Nunca apareció las empanadas.
7: Mira. Nos han prometido muchas
6: después
7: cosas.
6: Después dijo que hacía bolas de fraile.
8: No me quemé.
6: Nada, después dijo un día, hago unas bolas de fraile únicas.
8: Oh, qué rico.
6: Nunca, claro. Nunca... Y la que había llevado los chorizos fue Marisa.
7: Ah, ella sí cumplió, es verdad. Sí. Es verdad, Marisa nos cumplió. Ah, che, mirá, Caro nos manda un mensajito. Dice, no puedo ir, estoy renga hasta que llegue caminando.
6: La vi ayer a Caro.
7: Una pena ese. Pero nos propone si le aceptamos la llamada. Capaz que técnicamente no podemos.
6: No, sí se puede.
7: No sé.
8: Técnicamente no.
7: De última hacia el aire.
8: Ah, lo pone ahí, sí.
7: De última, no sé, viste.
6: ¿Le aceptamos la llamada al aire?
8: Que lo llame usted.
6: Si tenés mi número, Caro, llámame.
7: Sí. Si tenés el número directo de Martín y si no, bueno,
6: no, no, pero ese también tiene.
8: Pero viste
6: a cualquiera, a ver, para dónde entra el llamado.
7: Claro. Ese
8: está medio alambrado.
6: Le aceptamos a Caro el llamadito.
7: Exacto.
6: No, hablar. La flaca no quiere hablar.
7: ¿Nuestra amiga?
8: Tenemos gente del otro lado. Voy a torcer la cámara nuevamente.
7: Sí. Hay gente
8: si me
7: ahí,
8: permiten,
7: totalmente, proceda tranquilo.
6: Che, me acaba de mandar Patricia Minero unas bicicletas que salieron espectaculares para el Día del Padre.
7: Qué buen regalo para el Día del Padre.
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7: Mirá.
6: 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Gracias, Patri.
7: Claro.
6: Que te dije que estuve visitándola y vi las Stunt.
7: Claro. ¿No le dio ganas de conseguirse una?
6: Espectacular. Bueno, así que gracias, Patricia.
7: Genial, Patri. Epa, epa, hay llamada. A ver.
6: ¿Es Carolina o no?
7: Creo que es Caro, a ver. Puse a ver, el altavoz
6: para,
7: ahí.
6: Pará, estamos en el altavoz.
7: Sí, estamos jugadísimos.
6: Hola, Caro.
9: Hola, ¿qué tal? Buen día.
6: ¿Se escucha bien, Jeller? ¿Cómo andas vos?
9: Todo bien.
6: ¿Qué estuviste haciendo que andás con la... Te vi renga ayer.
7: ¿Qué pasó?
9: No, tuve un accidente hace bastante y no me recupero todavía.
6: La pucha. Sí, me contaron ahí tus vecinos que son todos chumas.
7: No.
6: ¿Qué tenías? Porque digo, la había Caro acá enfrente. Ah, mirá vos. Sí, me contaron. Así que tenés que hacerte cirugía, Carito.
9: Ya me hice y me tengo que volver a hacer otra, sí.
6: La pucha. Bueno, escuchá, Caro. Yo tengo acá, te voy a dar a elegir. Primero, ¿qué planta es la que más te gusta a vos? No sé si conoces Terra. ¿Viniste alguna vez a visitar la oficina o no?
9: No, porque estoy accidentada desde diciembre y me muevo si me mueves.
7: Claro.
9: Ahora empecé a caminar hace poco.
6: Bueno, pero para retirar el premio no sé cómo vas a hacer. Yo te recomiendo Remisiterio, pero bueno.
7: Claro.
9: Mando a alguien, si no.
6: Bien. Escuchá, Caro, acá tenemos. Escucha, ¿qué planta es la que más te gusta? Porque tengo un montón de plantas acá. Hace un ratito hablamos de las plantas, la que traen suerte. Por ejemplo, me traje una ruda macho, que yo no sabía cómo era la ruda macho. Me trajeron la ruda hembra, conocí el potus, la petunia. Bueno, tengo la petunia para regalar, tengo el potus para regalar, tengo la tabla choricera y el pinche de chorizos para regalar. O sea, ¿por qué?
9: No hay problema, bienvenido todo, me gusta todo, no hay ningún problema. Bien.
6: Bueno, pero pará, si te regalo una planta, ¿vos la vas a cuidar?
9: Ah, obvio que sí, obvio.
7: Muy bien.
6: ¿Vos crees, Luisina? Bueno, dice Luisina que te cree, Carito.
9: No, sí, obvio que la voy a cuidar.
6: Bueno, escuchá, entonces, elegí, te doy la petunia, te doy el potus o te doy la tabla con la choricera.
9: El potus que es para adentro lo puedo cuidar más, lo puedo tener adentro en un lugar bien iluminado y lo voy a cuidar mejor.
6: El potus tiene nombre y apellido, se lo lleva Caro Benítez, así que Carito... Mandale saludos a quien vos quieras y contestame, ¿qué planta es la que más te gusta de todas?
9: Como dijiste vos, los helechos, como le gustaban a tu mamá, a mí me encantan. Cuando era chica vivía mi vecina tenía una cantidad de helechos impresionantes y era tan lindo estar ahí, así que me hiciste acordar de eso también, de los helechos cuando era chica.
7: Qué lindo.
9: Mi vecina tenía una pieza prácticamente llena de helechos, hermoso.
7: Mira,
9: bien, ¿viste? Iluminada.
6: ¿Viste? Bueno. La ganadora del potu fanática de los helechos, Carolina, se lleva el potu. Tenés que venir a buscarlo, mandarlo a buscar, Caro, no hay ningún problema.
9: Muchísimas gracias, que tengan un buen día. Se escucha re bien la transmisión. Bien.
6: Gracias, chicos. Gracias. Ahí estaba, Caro. Bueno, perfecto. Ahí está, Luisina. A ver, se animó. Sí, lo que pasa es que no podía venir hasta acá porque Está lesionada, está lesionada.
7: Claro. A Caro la contemplamos, ¿eh? Los demás.
6: Ah, la cábala del mundial. Bueno. O sea, bueno. Me quedé, yo le pregunté por las plantas.
8: Habló del helecho, una de las plantas más jodidas para cuidar, ¿no?
7: ¿Serio? ¿Difícil? No,
8: sí. Sí, hay que tener mucho cuidado con el helecho.
6: Por eso el helecho. Por eso el helecho está mucho en la selva.
7: Ah, en su naturalidad.
8: Tropical.
6: Los climas tropicales.
8: Che, ¿cómo pasó la hora? Yo no te puedo creer, 56 de las 11.
6: No, pero es temprano.
8: Pero hay asador. Porque, mira, o sea, sí. Hay de todo acá.
6: La preocupación de las damas que hay acá por ir a cocinarle a sus respectivas familias.
7: Ya
6: está. Bueno, la flaca dice que está funcionando tranquilamente.
8: Una ya se fue, salió disparando, claro. Y tuvo que cocinar, ya está.
7: Nuestra amiga ya nos abandonó.
6: Sí. Ah, sí, se fue.
8: Sí, la amiga que estaba ahí sentada. Yo soy malísimo para
6: La Ani.
7: Ajá, sí. Vamos a ver. Qué lástima que no hay aplicación en la ciudad, es verdad. ¿Sabés cómo lo
6: salvaría? Tranquilo, ¿qué te dije hoy yo de noroeste?
7: Es verdad.
6: Tranquilo.
7: ¿En serio?
6: Las chicas ya saben porque yo se los comenté ayer.
7: Ah, por eso. Pero cuénteme a mí también que esas cosas
6: me
7: gustan. No,
6: pará, que todavía tranquilo.
7: Puedo ser muy feliz con eso.
8: Hermoso ese viento, dice. Hermoso ese vivero de Luisi, ahí dice Gonzalo.
6: Gonzalito.
8: Sí, yo tenía que hablar del viento, había leído. Bueno, la gente que está ahí en el chat, saludos a todos, dejen su comentario ahí, que después obviamente los vamos a estar leyendo. Uh-huh. No sé si ustedes se van de acá y después terminan o siguen allá.
6: No. El búnker lo terminamos acá.
7: Cerrémoslo acá, que
8: yo
7: está tan
8: lindo.
7: Yo
8: creía que iba a seguir allá. No sé por qué se me ocurrió eso.
6: No. Acá terminamos búnker y después nos vamos, sí, por el deportivo, claro. Que tenemos compactos de los partidos de anoche. Sí,
7: claro. Quedémonos todo lo posible acá, che, que está tan bonito. Caro nos agrega. Cábala no tengo. La mayoría de los partidos los veo sola porque me pongo muy nerviosa y me gusta que me molesten.
8: Ah, está bien.
7: Es una genia, como a muchos.
6: Escuchá esta.
7: Acá
6: hay una buena pregunta de mi amigo Fabio Gajino.
7: A ver, hagan sus preguntas.
8: Apareció.
6: Bunkeros, buen día.
7: Buenas.
6: Preguntale a las chicas que están tan metidas en el vivero.
7: Claro.
6: ¿Cuál es la planta que tiene mal olor?
7: No.
6: Más olor.
8: La que más olor. Y bueno, si no está en la ruda...
7: ¿Pero olor como algo feo será?
6: No sé.
8: Debe ser un...
6: tiene doble sentido.
7: Ah, no.
6: La de los pies.
8: Sí.
6: La planta de los pies.
7: Ese
8: venía por ahí. Ah, no cayó. Yo sigo pensando en las plantas.
6: ¡Pum! Cayeron las chicas.
8: Las plantas, obvio.
6: Luisina, tenemos que dar la instrucción del chiste.
8: Claro. Pero alguien que viene en un vivero, está full con las plantas, estaba pensando, ¿cuál planta de los pies?
7: Claro. Pasa que las chicas están pensando en la planta, se lo toman muy en serio, che.
6: Obvio. Aparte traje una ruda que tiene un olor terrible.
7: La ruda mata todo, ¿eh?
8: Acaba a limpiar todo.
6: ¿Eh? ¿Viste? Sí, no.
7: Que nos limpie.
8: Se destapa todo, aparte. O sea, está medio resfriado, engripado.
7: Ahí está, mira.
8: Sí, ahí está bien al lado.
7: Para la energía.
8: Y después se seca. ¿Qué sería que la dejemos después de seca?
7: Sí, ¿no?
8: Llévenla, chicos, a esta ruda. No sea sí. Cosa que... Ya está perdida esta ruda. Nah,
7: no,
6: encima tiraron el nombre de una persona. Ayer Luisina lo tiró así.
8: Yo no veo la hora de terminar acá.
7: No, che, por favor.
8: Sí, después que
6: Luisina lo tiró el nombre y el apellido de la persona.
8: El apellido, ya fue de todo. O sea, sentí un escalofrío acá atrás. Tengo mucho calor.
6: Che, bueno, pará. Vamos a ubicar. Me queda la petunia porque el potus me lo llevó Carolina.
8: Petunia. A ver la petunia.
6: La petunia y la tabla choricera.
8: La petunia tiene que ser algo como...
6: El regalo sorpresa es sí o sí con presencia acá en Terra. No vamos a regalarlo, sino otra oportunidad Luisina la pondré en juego. Sí, ¿estamos, Luisi? Sí.
7: Si no queda para redes o algo.
6: Queda para redes o algo.
7: No podemos ser tan fáciles, che.
8: No seamos tan buenos.
7: Nuestra amiga está acá,
8: que va a terminar la novia.
7: Y sí, ¿no? Para mí.
6: Pero qué sacrificio es de la flaca, es que saltó el tapial.
7: Al menos vino, che.
6: Saltó,
7: hay que reconocerle.
6: Saltó el tapial y vino a cebar mate.
7: Dos tapiales.
8: Hay gente que está acá enfrente y no apareció. Albano.
6: No, a Dimando no vinieron.
7: Salió Albano.
8: Yo creía que iba a venir, pero...
6: No. Me decepcionó. No quieren hablar.
8: Está muy a full.
6: Son esquivos al micrófono.
7: Claro, ajá. Viste. Vamos a tener que hacer, viste, que hablen a espaldas de la cámara, viste.
6: No, ellos no van.
8: O le borramos la cara.
6: Claro. Lo que sí le podríamos pedir, mandar un audio a Albano.
7: También, ¿no? Albano no podría.
6: Por lo menos que nos esté escuchando.
8: Audio, che.
6: Che, acá Pablo nos está saludando. Bueno, se divirtió un poco Pablo la mañana. Por lo menos no nos escuchó hoy. Viste que siempre nos critica.
7: ¿Viste? Hoy como que
6: nos... estuvo tranqui. Pasa que hoy tuvimos menos política.
7: Nos
6: menos
7: trataron mejor hoy.
6: Hoy no se metió en esa, Pablo. Pablo es un oyente tremendo. ¿Hoy viste que faltaron los políticos hoy?
8: Sí.
7: Sí.
6: ¿Los oyentes politiqueros?
7: No hay plata. Y bueno, yo creo que están expectantes siempre porque ellos quedan, viste. Siempre están ahí para tomarte algún término y tirarte
8: para
7: alguna.
8: Mí, no ven la hora que empiece el Mundial.
7: Ah, sí, bueno. Son muchos que están esperando el Mundial, ¿eh?
8: ¿O no?
7: Son muchos que están esperando el Mundial.
10: Olvidate. Messi.
8: Están esperando esto. Para tapar todo, ¿viste? Un mes y medio, ¿sabes lo que es?
7: El Mundial es un gran distractivo, por supuesto.
8: Siempre fue así.
7: Con la cantidad de contenido que vas a tener, 104 partidos.
8: La gente
7: ¿viste?
8: Se olvida de todos los problemas.
6: Sí.
7: ¿Alguien va a decir eso en el Mundial?
8: Hay gente. Sí. Sí, está muy, muy tranqui.
7: Tampoco más
8: está,
7: tranqui.
6: Pero para que arranque. Ahí viene la ganadora, señoras y señores.
8: ¿Que va a hablar? Sí, ¿no?
6: Viene Emilia a buscar su tabla.
7: Si habla, ¿le damos otro premio?
6: No, ya se llevó uno, Emilia. La foto obligatoria, Emilia, sí. Ya en Terra, sí. Adentro de Terra, sí, para sí. Las redes del...
8: Claro. Porque ahí está, si no, ahí está. Para que vean.
6: Anda, Donato, sáquenle una foto.
8: La gente no cree, dice. Claro, exactamente.
7: Ahí casi que la vemos, ¿eh? Ahí casi que la.
6: Y a la tarde viene Marina porque está laburando hasta las 5.
7: Claro, Marina está
6: ella
7: trabajando.
6: Tiene varios corridos.
8: Vaya, Maxi.
7: Saludos a
8: Maxi.
7: Marina.
8: Tiene que sacar
6: Maxi cama. También saque para las redes. Ahí viene, Marina. Mira, vino con.
8: Bueno, pero si Marina empieza a hablar, no tenemos
6: otra
8: que quedar
6: foto,
8: hasta mañana,
6: señoras
8: ¿no?
6: y señores, vino Marina a retirar
8: con
6: su premio.
8: Que hablar, chao.
7: Vengan, chicos.
8: Vení un ratito.
6: Vino con Renzo, mirá.
8: Hola, chicos.
6: Vamos, mirá, Renzo.
7: Venimos de jardín, qué lindo.
6: Mirá, Renzo.
8: No, venimos astral.
6: Nah, está bien. Hace toda la tarea de una mamá. Bien. Vení, Marino, un ratito. Sí. Vení. Sentate, vení. Vení, Renzo.
7: Mirá.
6: Parate acá. Vamos a salir, vamos a mostrar en el streaming. No sé si puedo mostrar chico en el streaming,
7: sí,
6: pero...
7: Sí, no pasa nada, olvidá.
6: No pasa nada.
7: Está todo bajo control.
6: Porque viste que...
11: La madre no hay problema.
7: Claro, está la mamá.
6: No, está.
11: Está la mamá.
6: ¿Cómo andás, Marí?
11: Todo bien.
6: ¿Un permiso especial?
11: No, me voy justo a comer, a buscarlo ahí al jardín y vuelvo después de vuelta.
6: Bien, porque si no, arreglamos con Florencio o con Fabián, no hay ningún problema, ¿eh?
11: Claro.
6: Bueno, te ganaste la tablita. Vos sé que Luisina anda con ganas de saber qué cábala tenés para la selección. ¿Vos sos futbolero o no?
11: Me gusta ver la selección solamente.
6: ¿Vos ves la selección?
11: Ninguna.
7: Ah, mirá.
6: No, ni siquiera sentarte en el mismo lugar del mundial pasado, nada. ¿Nada?
11: Nada.
6: ¿La misma comida ese día, nada?
11: Una picada, eso sí.
6: Bien. La picadita no puede faltar. Bueno, te llevas una... Mirá lo que es esa tabla que te llevas.
7: Claro, excelente.
6: Hermosa.
11: ¿Viste?
6: Aparte, espectacular, herradura, está mundial. Para el día del padre... Bueno, esperemos que la use el señor de la casa,
11: el señor,
6: ¿no?
7: Claro, compártela.
6: Claro. Sí, bueno, Mari, gracias. ¿Cuándo va a volver el streaming, Gilbert?
11: No.
7: Sí, Mari.
6: ¿Cuándo vuelve el streaming de Marina?
11: Yo ya dije.
6: Marina y Flori.
11: En mi casa, tranquila, no tengo ningún problema.
7: Pero para mí.
11: Me llevaron a la radio. No, ustedes me llevaron a la radio, yo no, claro. Eso no va conmigo.
7: La ponemos vía Meet, no hay drama, ¿eh?
6: Vía Meet,
7: sí, la armamos un MIDI. Claro, ¿viste?
6: La nueva Carola, magnífico.
7: Saludos a Carola que nos vio un ratito y, bueno, no nos consultaba, pero bueno, ya quedará.
6: Claro, no, queda para otro
7: día. Queda para otro día, Carola. Mandamos un saludo. Pero sí.
6: Sí, bueno, Renzo, ¿cómo andás vos? ¿Bien? ¿Así?
7: Bueno. Sí. Epa.
6: Está medio.
7: Está en medio, está bien, sí. Sincero, banco.
6: Gracias, Mari. Gracias, de verdad. Disfruta el premio. Gustazo que hayas venido.
7: Felicitaciones.
6: Justamente a hablar del programa.
11: ¿Me llevo otro porque ya hablé o no?
7: Epa.
6: No.
7: Rapidísimo.
6: Pará, tampoco somos tan generosos.
11: Ustedes dijeron, si viene una mujer a hablar, hay otro premio.
6: No,
7: claro.
11: Así me senté, me hicieron charlar, ahora tengo otro.
6: No, pero somos tan generosos, Luisina. No, ya, el premio ya estaba.
11: Nos
6: vemos. Chao, Mari. Una genia, Mari. Mari, si hay algo que tiene es que es oyente todos los días,
7: totalmente,
6: televidente del streaming.
7: Claro, seguidora. Gente que nos banca.
6: Sí, que nos banca todas las mañanas. Una genia total, aparte de... Y armaron un lindo equipo con Flori,
7: sí.
6: Luli, las chicas ahí cuando estuvieron.
7: La verdad que sí. Lindos programas con las chicas ahí. Felicitaciones. Ahí se van. ¡Qué lindo!
6: ¡Chao, Renzo!
7: ¡Saludos a Renzo!
6: Ahí se va Rencito con su tabla. Bueno, ¿le faltaron? ¿Le sacaron la foto? Ahora le sacan la foto.
7: Ahora sacan la fotito
6: para que...
7: Totalmente.
6: Se ratifique que se llevan el premio. Bueno, claro. Entonces, Luisi, nos falta. Regala la petunia.
7: Bien, la petunia.
6: La tabla choricera y el premio sorpresa. Pero el premio sorpresa es solamente para dos damas que quieran venir.
7: Claro.
6: ¿Viste qué fácil que es charlar?
7: Sí, sí. Viste, mira, que Marina, se sentó. Ah, sí, sí. Son dos minutos, charlás, contás, viste. Total, no mires la cámara y no
8: ahora
7: mires
8: si
7: el
8: queda
7: monitor.
8: Algo, podemos tirarlo para mañana, porque mañana tengo disco show. Tengo claro. Programado algo que espero llegar, porque tiene que ver con el Mundial.
7: Me encanta.
8: Voy a hacer un set de 30 minutos con las mejores canciones del Mundial.
7: Bien, qué lindo.
8: Las oficiales, ¿eh? Claro. No esas que viste que hay
7: no
8: tres.
7: Las alternativas.
8: No. Son las muy oficiales. Raras. Claro, ¿cuál es la mejor canción de los mundiales?
6: Italia 90 dicen que es muy buena.
7: La estatua italiana.
6: El estadio italiano.
7: Sí, uh-huh. Y es muy épica.
8: Después tiene la de Ricky Martin, el 98.
7: Ese es un temón.
6: Ah, la Copa de la Vida.
8: La Copa de la Vida.
7: De la época más moderna, bien hitazo. Uh-huh.
6: Esa fue de Francia, ¿no?
7: Sí. Francia 98.
6: Francia 98.
8: Mm. Francia 98, que estaba viendo historiales y parece que ahí nos habíamos enfrentado con Inglaterra. Le ganamos a penales.
7: Mirá.
8: Batistuta, yo no me acordaba de esa.
7: Mirá.
6: ¿De Francia 98?
8: Sí.
6: Mirá. Mira vos.
8: Con Batistuta ganamos.
6: Yo tampoco me acuerdo.
7: Grande el Bati, loco.
8: Me apareció un video de YouTube. Yo creía que la última vez fue con el 86 con Maradona y nunca más nos enfrentamos, pero no.
6: La que no le gustó a Gilbert fue la del 2006 de Alemania, Il Divo la cantó.
8: Il Divo y Tony Braxton.
7: Il Divo y Tony
8: Braxton. Es un tiro, un lento.
7: Son bajoneras.
6: Un bajonero.
8: No, pero no, es la única,
7: Sí.
8: Las otras no.
7: No, sí, sí.
6: Ah, pero después tenés otra canción. Ahí no cantó Shakira también.
8: De la Stat Italiana, obviamente, pero después todas movidas.
7: Todas movidas.
8: O sea, todas hacia el
7: palo.
8: Vos
7: esperás que sea movida la canción del Mundial.
6: Bueno, no, pero pará. Pará.
7: Sí.
6: ¿Qué dijimos del tema de Robbie Williams y de Laura Pausini de este Mundial?
7: Sí, sí. Linda canción.
6: Desire. Claro.
7: Pero no para
6: Deseo. Pero, no, pero está buena la canción.
7: Está linda.
6: Esa es la oficial, la que encabeza el disco.
7: Claro.
6: Pero después el tema que van a bailar todo en el Mundial es el de Shakira, Dai Dai.
7: Sí, totalmente.
6: Pero el de Daddy Yankee está muy bueno también, Hecho.
7: Uh-huh,
6: que también lo hizo para
7: también
6: el Mundial.
7: Bueno,
8: sí,
7: bueno.
8: Sí, hay mucha gente que se prende ahí también.
7: Claro, viste, aprovechan a sacar algo.
8: Nicky Jam, ¿sabían que es un tema de Nicky Jam?
6: Sí, está bien.
7: Mirá, bien.
8: Así que mañana prepárense.
7: Van todos.
8: A las 12 del mediodía se viene el disco show especial Mundial. ¿Por qué? Porque no lo puedo hacer el viernes que viene porque se arranca el jueves.
7: Claro, tenemos que arrancar ahora. Sí.
6: El viernes que viene tenemos que arrancar el bloque, porque va a ser a la mañana el bloque, Gilbert, de Cristo Mundial.
7: ¿Sí? Claro.
8: Bueno, vaya consiguiendo la bandera argentina primero.
6: No, pará.
7: ¿Una camiseta?
6: Más que la bandera argentina, tengo que conseguir todo lo que pueda publicarse. Eso va a tener que ser Rodri, porque no se puede usar la imagen.
7: No, video
6: ni
7: no.
6: Ni un partido. No,
7: no vaya a querer mostrar un segundo.
6: De... No, nada.
8: Nada. Nada, ni con...
7: No vaya a querer mostrar nada de la FIFA porque...
8: Porque vos podés agarrar, una foto de Maradona, Messi y le cambiás el fondo. Uh-huh. Tampoco se puede.
6: No se puede. Están todas las fotos de los jugadores con licencia.
8: No se puede mostrar nada. En YouTube,
7: no, nada que tenga
8: al menos,
7: derechos,
8: nada.
7: Olvídate.
6: O sea, antes que nos condenen porque después te cierran el canal.
7: No, bueno, sí, por supuesto.
6: Es terrible.
7: Perdí en el canal.
8: Sí.
7: Adiós.
6: Chao, flaquita. Saludos a Licha de Boca, chao. Mario Berti. Bueno, ahí está.
8: Lástima que no habló.
6: Se fue la flaca que no habló.
7: Por favor.
6: Che, dice, la petunia tiene que ser regalo para mí, que estuve ahí, lo estuve viendo en vivo, flaca. Dice que le guardes la petunia a la Angie, a la Ani. La Ani, bueno. Che, bueno, acá está la fotito, después la vamos a publicar.
7: Ah, muy bien, sí, sí.
6: Que sacó Maxi.
7: Van a ir para las redes.
6: También,
7: Max.
6: Para que...
8: Armamos todo eso.
7: Sí, sí.
8: Y va a ser el cierre acá, Luisina. Ya después me voy a ir retirando.
6: Che, pará. Vos sabés que me acaba de mandar un cartel.
7: Ajá.
6: Pat Iturre me dice, información importante. La gente anda diciendo que Ullier se va.
7: Ajá.
6: Y queremos informar que eso es verdad. Mirá vos, ¿no? Che, tenemos que charlar con Claudio.
7: Sí, hay que charlar con él.
6: Ullier se va a poner la 10 con promos increíbles para cada partido de la selección.
8: Vos,
7: claro.
8: Tenemos que hablar con Pat. Asustado.
6: Tenemos que
7: hablar
6: con Pat.
7: Hay algo ahí.
6: ¿Qué te dije yo? Tenemos que hablar con Pat.
7: Claro.
6: 4 años de Ullier y queremos que Argentina tenga la cuarta estrella.
7: Bien ahí, obvio.
6: Así que se vienen promociones. Tendrías que venir, Pat. Sí.
7: Claro.
8: O tendríamos que ir nosotros para allá.
7: También, ¿no? También.
6: Ah, también,
7: también.
8: Sí, una vez fuimos un feriado, ¿te acordás? Viernes Santo. Una cosa de loco. ¿Se acuerdan, no?
7: Sí.
6: Era un feriado.
7: Estuvo lindo,
8: Viernes Santo.
7: Sí, era. Sí. Era un viernes.
8: Sí, un viernes santo.
7: Y fue lindo.
8: Sí, fue lindo, pero mucha gente el feriado, ¿viste? Ni se enteró.
7: Y claro, es verdad,
8: nosotros estábamos desde temprano, 8 de la mañana, todo armando. ¿Verdad?
6: Mira, no me acordaba que había sido feriado, chicos. Pensé que habíamos ido un día de semana.
7: No, era un feriado.
8: Viernes santo fue. Que no nos dimos cuenta. Pues yo dije, vamos el viernes que viene y justo cayó Viernes Santo. No,
6: y fueron el carnaval también, dice.
7: Claro, el carnaval,
8: sí,
7: obvio.
8: Hace poquito, sí.
7: Obvio.
8: Carnaval.
7: Estuvo muy lindo también el carnaval.
6: Le decimos que venga, Claudio. Venite,
7: claro,
6: Claudio, acá te llama Luisina. Venite un ratito, así charlamos un rato.
7: Claro.
6: Vení. Así aprovechamos. toca la bocina.
7: Totalmente, viene, viene.
6: Pará que ahí me está contestando, ¿eh? No, yo no le debo nada a Luisina para ir a la tierra. Vení, vení, vení, vamos a charlar un ratito, Pat, vení, vení, vení, vení.
7: Claro.
6: A ver qué...
8: Nos va a ayudar a desarmar después, Pat.
6: Sí, Pat.
8: Y sí, viste que está a full con el sonido y todo.
7: Claro, claro. Ándale algo.
6: El otro día estuve, te conté que estuve en Usher Eventos.
7: Ajá, claro, muy bonito lugar.
6: Está el salón de Usher.
7: La verdad,
6: para,
7: ¿no?
6: Para eventos.
7: Totalmente. Para ese tipo de eventos como el que usted fue, la verdad que
6: para
7: es un hermoso lugar.
6: Para conferencias, esas cosas, sí. Está espectacular.
7: La verdad.
6: Con Claudia.
7: Bien, Clau, también, una genia.
6: Sí,
8: yo me río acá porque estoy viendo el molinillo.
7: Sí.
8: Es una flor que gira.
7: Está hermoso ese.
8: Pero mira cómo gira.
6: Un molinete.
8: Con el viento, parece un ventilador.
7: La velocidad que está desarrollando.
8: Energía eólica es eso,
7: claro,
8: ¿eh? Eso se está desperdiciando.
7: Conectalo algo, chico.
8: Conectamos
7: porque...
8: un motor y tenemos luz todo. Increíble, ¿sí, cómo,
7: no?
8: gira.
7: La verdad, porque por los vientos que estamos desarrollando acá, bueno, ya estamos avanzando en paneles solares.
6: Pero está bueno el molinete.
8: Sí, la voy a dejar un ratito a Luis. Si que,
7: sí, también.
8: Pues si viene Claudio, y sí, nos quedamos hasta la 1 de la tarde.
7: No. No.
8: Arranca el deportivo desde acá nomás.
7: Arrancalo, enganchamos
8: sí,
7: acá.
8: Olvídate.
7: Preparemos los materiales, no pasa nada.
6: Olvídate.
7: Algún día lo tendremos. Che, para. Me va a matar Martín. Algún día tendríamos que hacer el deportivo en una cancha.
6: Sí. Sí, yo ya lo había pensado.
7: ¿Sí, no?
6: Tipo,
7: tendríamos
6: que hacerlo directamente desde el estadio.
7: Desde un estadio. Tenemos que ir a molestar ahí también. Espero que nos preparen algún choripán, ¿viste? Porque...
6: Arranquen que voy, ¿eh? Me dice Claudio. Ahí viene Claudio. está bueno eso.
7: ¿Sí?
6: Pero tengo ganas de hacerlo. No está planificado todavía, pero tengo ganas de hacerlo si es que alguno de los llega a la final.
7: Ah, claro, ojalá. Sí, totalmente.
6: Hacerlo directamente del estadio.
7: Totalmente.
6: Pero ahí los teníamos que llevar al Silvio de la mañana con Max y todo, que armen.
7: Sí.
6: Mañana, porque ahí ya te necesitas.
7: Claro.
6: Si vas a ir al medio de la cancha, necesitas prolongaciones de 50 metros.
7: Sí, imagínate. Uh-huh. Laburazo. Pero bueno, podría ser muy bonito.
6: Si necesitas, obviamente, llegar a la mitad de la cancha. Cuando van a jugar una final, la Copa Argentina, entonces se ponen al costado de la cancha.
7: Claro, también te pones al costadito de la cancha, claro. Uh-huh. También es una buena
6: con
7: opción.
6: Con banquetas y, claro. y haces.
7: Ahí sí que esperemos que no nos toque un día con viento. Porque...
8: No, que no se levante el viento. Porque...
6: No, sí,
7: no,
6: pero...
7: no.
6: No, viento, no te tiene que llover.
7: Claro.
8: Pero imagínate. ¿Cuándo hubo viento este viento? Ustedes que.
7: No, estos son
8: todas
7: días.
8: Las mañanas están a full.
7: No, no, esto.
8: Hace bastante que no hay viento. ¿Qué será que cuando yo
6: trajimos
8: me levanto?
6: Nosotros el vendaval, ¿eh?
8: Cuando yo me levanto.
7: No, dilo, no lo digas, sí.
8: Capaz, ¿eh?
6: No, porque el día, no sé qué me estoy acordando, fuera de fue de broma.
7: ¿Sí?
6: El día que estuvimos en el Automóvil Club también hubo viento.
7: También hubo viento.
6: Ahí viene Claudio, verá.
7: Vamos,
8: más rápido,
6: el hombre que se va, dice.
8: Se va.
7: Es un capo.
6: Vení, Claudio.
8: Claro. Vení, Claudio, vení.
7: ¿Claudio cambió el usuario del Instagram de Usher? Sí, ¿no?
6: ¿Por? ¿Cómo
7: viste? Eso sí, me di cuenta también que otro negocio también, viste, que los chicos de Sentidos también cambiaron. Pero, perdón, no, me equivoqué del nombre. Pero sí, sí. No, no, pero bueno, son detallecitos, viste, que te dicen cosas.
10: Che, qué lindo, queda al frente de una consola.
7: Ahora espera, Claudio.
10: ¿Cómo se maneja?
6: ¿Cómo andas?
10: Bien, ¿ustedes tanto tiempo?
6: Pero bien, bien. Che, qué lindo que me mandaste este mensajito. ¿Estás full ya con la selección? ¿Está la previa?
10: Ya decoramos todo el bar, pusimos televisores, pantalla.
7: Qué lindo.
6: Ah, mira vos.
10: Bueno. Así que bueno, esperemos que... Es difícil que la gente vaya a los partidos por una cuestión cabalera.
6: Claro.
10: La gente ya tiene el lugar donde verlo, con quién juntarse, sale el asado, pero bueno, nosotros vamos a apostar a que la gente pueda ir a ver y bueno, si la gente se prende, vamos hasta poner una pantalla LED para que vean los partidos.
6: Mirá vos.
10: Por ahora hay 3 televisores y una pantalla con proyector.
6: Ah, muy bien. Todo en Usher.
10: Todo en Usher,
6: Usher
10: Bar.
6: Usher Bar.
10: Usher Bar.
6: Bien, porque en el Usher evento, si querés ver el partido ahí, tenés una pantalla súper, súper gigante.
10: Claro, la idea es si la gente se copa y va a ver los partidos y se arma lindo, poner la super pantalla de Usher en el bar.
6: Sí. La de hoy, mira, lo decía Rodri. El sábado hay un partido el sábado a las 10 de la noche.
10: 11.
6: Es contra Jordania.
10: ¿No es 11 de la noche?
6: No, 10 de la noche.
10: Ah. Bueno.
6: Escuchá, imagínate que la gente que tenga que salir a cenar, los cabaleros que lo ven en la casa no van a salir.
10: No.
6: Pero esa noche te va a quedar ideal, Claudio.
10: Y la del martes 16 creo que también es a la noche.
6: Es a la noche.
7: Claro.
6: Sí. O sea que martes 16 también tenés que armar a la noche. Hay uno solo que es a la siesta, a las 2 de la tarde. Ese es la segunda fecha, ¿no?
10: Ese
6: que es a las 2 de la tarde.
7: Sí,
6: ese,
7: claro.
6: Ese están permitidas todas las escuelas, ya lo dijo el ministro, que van a poder ver los chicos los partidos, pero las escuelas, no dejarlos salir de la escuela. Así que imagínate lo que van a hacer las escuelas vestidas de celeste y blanco.
7: Por favor.
10: Chico, con Jordania es 11, ¿eh? Ya, 11 p.m. dice.
6: Ah, 23 horas. Ah, 23
10: horas. 23
6: horas.
10: No me parecía por lo
6: uy,
10: lo
6: qué nerviosismo tenés hasta 6 horas. ¿Para cómo el partido clasificatorio es ese? El último de la zona. Qué nerviosismo. Tenés unas promos espectacular.
10: Sí, sí, vamos a jugar mucho con las promos. La verdad, bueno, no hace falta decirlo que está caído el consumo, sobre todo.
6: Sí.
10: En la gastronomía, así como hemos tenido buenos tiempos, hoy no son los mejores tiempos, y bueno, buscamos qué ofrecer, qué ofertar. Estamos jugando mucho con las promociones, y bueno, el Mundial nos da una puerta para poder jugar. Uh-huh. También hay muchos viajantes en la semana que por ahí no tienen ver dónde. El sábado no va a pasar, el sábado hay que apostar a la gente de Cere.
6: Claro.
10: Pero en el martes hay que apostar al viajante, el
6: al que está
10: de
6: dando
10: paso,
6: vueltas
10: el que
6: está en Cere,
10: vuelta
6: claro.
10: Y quiere ir a comer y ver el partido.
6: Bien. ¿Vas a hacer platos especiales, Claudio, o no? ¿O vas a seguir sosteniendo la misma carta?
10: No, vamos a tener la misma carta.
6: No, te pregunto porque por ahí metes un asadito, qué sé yo. No sé, una carne a las brasas, como hiciste ayer.
10: Todo.
6: Me sorprendiste con la vienda.
10: Ah, viste, la sacamos del ángulo ayer. La
6: verdad. Verdad. Que nosotros reímos con el Rodri porque dice que la gente no compra ensaladas.
7: Claro. La están discriminando.
6: En todas las, yo te sigo el ranking de todos los días. Yo estoy en Usher Viandas. Yo sigo el ranking. Y justo cuando le pones con ensalada, nadie vota eso.
10: Ayer nadie compró ensalada, normalmente tiene su público.
7: Alguno.
10: Nosotros entendemos que hay muchos lugares que venden viandas nutricionales y el que se quiere cuidar, que quiere comer sano, compra ahí, no nos compra a nosotros.
6: No.
10: Pero nosotros pusimos la ensalada como un anexo del que quiere una milanesa con ensalada, una costeleta con ensalada. Ayer no fue el caso, quedaron las dos votaciones con ensalada en cero. Hoy fíjate que la costeleta hay 3-4 voluntarios con ensalada.
6: Hay con ensalada, pero está ganando el chorizo a la pomarola hoy. Chorizo a la pomarola con arroz, con crema y queso.
7: Qué viandaza, por favor.
10: Es que entendemos que somos un bar que vende calórico.
7: Claro, eso, comida de verdad,
6: claro,
7: contundente.
10: El que se quiere cuidar no tiene huye como seguidor, porque le hace mal ver la historia de la
7: lo
10: comida.
7: Tienta.
10: Por eso entendemos que el que se quiere cuidar compra donde hay...
6: Che, Gilbert, tendríamos que meter... ¿Qué decís, Gilbert? No, porque Gilbert no quiere secar a nadie, pero... ¿Qué decís de meter una previa antes de algún partido en Usher, Gilbert, con algún streaming? No, ¿viste?
7: No quiere arriesgar.
6: No, porque si llega a pasar algo, tienes razón. ¿Para qué llevaste esos secos? Lo primero que te van a decir, ¿para qué llevaste esos secos?
7: Pero bueno.
6: No, estamos cuidando en ese aspecto.
7: No, está bien.
6: Resultado,
7: pero
6: bueno. No jugamos al Prode.
10: Yo no soy de las cábalas, porque no podemos pretender que un partido se gane o no se gane por lo que hizo Juan Pérez del interior del país, que no lo conocen ni siquiera los jugadores, pero bueno. Pero sí, es parte del folclore del fútbol.
7: Claro, pero hay que romperla.
6: Pero bueno, ¿quién era el que decía hace un ratito que entró uno y Argentina empezó a... ¿Le hicieron un gol? Andate. ¿A vos te pasó?
7: Claro, viste. Sí, que te quieren echar, viste.
6: Me dice Sebastián Dupuy, gran nadador tenés al lado.
7: ¡Epa!
6: Ni Michael Phelps se animó tanto.
7: Hablando
6: como
7: de argentinos que nos representan.
6: Claudio nada también.
10: Nos representé en Punta del Este en un internacional.
7: Nos representó internacionalmente, o sea, pará, no estamos con cualquiera, ¿viste?
10: Cosas que en la vida me hubiera imaginado que pasen. Saludo a todo el equipo de Ceres Team que se están preparando ellos.
6: ¿A dónde van?
10: No, a Santa Fe Coronda.
7: ¡Oh, qué lindo!
10: Además lo van a hacer de dos, la otra vez lo hicieron de a cuatro, ahora se redoblan la apuesta los chicos.
6: Claro.
10: Me invitaron a participar, les dije que muchísimas gracias. Que cualquier cosa les voy a estar avisando. Che, igual Martín,
6: claro.
10: Yo pensé que me llamaba por... Hay una parte interesante en la publicación de Usher.
7: Uh-huh.
10: La
6: sí.
10: Gente anda diciendo que Usher se va.
6: Se va.
7: Hay algo ahí.
6: Pero pará.
10: La gente lo está diciendo. Todo el mundo dice que Usher se va, que Usher cierra.
6: Lo que pasa es que la gente seguía por lo que vos pusiste. Era una historia tuya.
7: Vos subís cosas a tus redes
6: Que viste que había un terreno todo vacío.
7: Claro.
10: Vamos a hacer una casita.
6: Bueno. La gente seguía por eso.
10: No, ahora sí publiqué, pero bueno, hace rato que se viene diciendo, y bueno, lo vamos a aclarar por primera vez oficialmente en un medio.
6: Sí.
10: Mi mamá se va a enojar porque no es el de ella, pero bueno.
6: Está bien.
10: Claudia entiende. Estamos creciendo, al pesar de la crisis, al pesar de todo, nosotros nos expandimos y vamos a abrir un Usher Córdoba.
6: Usher Córdoba.
10: No quiere decir que Usher Cere se cierre. Usher Cere va a seguir funcionando, va a seguir...
6: Queda Claudia al frente
10: y yo también a distancia, y obviamente vamos a venir semanalmente cada 15 días, pero bueno, hoy la apuesta fuerte está allá.
6: Ajá.
10: Y hicimos un estudio de zona, vamos a ir a instalarnos en el barrio Cofico, justo el barrio este famoso que se nombra últimamente.
6: Claro, barrio Cofico, justo ahí.
10: Imaginá que los que me conocen, que saben que normalmente yo digo sale el sol y llueve, llegaste a Cofico y lo arruinaste, el primer mensaje que mandaron. Pero bueno, cosas que podían pasar, lamentablemente.
7: No pasa nada.
6: Ahí se instala Usher Córdoba.
10: Ahí se instala Usher Córdoba, ya tenemos el terreno y vamos a armar un bar de containers.
7: ¡Wow!
6: ¡Ah!
7: ¡Qué lindo!
6: De contar. Mirá. ¿Qué onda tiene eso, no?
7: Está bueno, ¿eh?
6: Que acá huye uno que lo tiene el chico de Bastía. Claro. No es un bar, pero Alejandro vende comidas al paso.
10: Sí. Está en la onda lo que dice, así que bueno, estamos trabajando. Pues ya el lunes yo ya me instalo un poco en Córdoba para dirigir todo lo que es la obra.
6: Ajá.
10: Y ya empiezan a llegar los contenedores, todo.
6: ¿Cuándo lo querés abrir?
10: Lo más rápido que se pueda.
6: Bueno, claro. Y lo más rápido que se pueda, ¿qué estimás?
10: Y estimamos, no queremos que sea más de 3 meses. Ajá. El tema que se sacan créditos, los créditos hay que empezar a pagarlos.
6: Claro, claro, claro, claro.
10: Así que necesitamos que el bar empiece a funcionar.
6: O sea que antes de la primavera podría estar funcionando.
10: Y la idea, en agosto tenemos ahí un parate porque estimo que van a ser mi hijo. Así
6: también
10: que...
6: También va a ser papá. Que, pues, ¿qué 2026 tenemos, eh?
10: Un año lleno de cosas.
6: ¡Shu, la pucha!
10: Así que bueno, la idea era antes de que nazca Vladimir, pero bueno, no vamos a llegar.
6: Vladimir Iturre, mirá
10: Vladimir
6: vos.
10: Y Turre.
6: Muy bien. Vladimir.
7: Con presencia, bancamos.
6: Sí, Vladimir.
7: Bancamos.
6: Me parece que el nombre de tipo, yo siempre digo Vladimir, uh-huh. Parece que es un nombre soviético, ¿no?
7: Claro, me gusta.
6: Me parece, me queda.
7: Me agrada.
6: Sí, muy bien. Vladimir Iturre.
10: Hace muchos años que me gusta el nombre y bueno, la pelea con la mamá era si es nena, elijo yo, y ella estaba segura que iba a ser nena, bueno, si es varón, elijo yo.
6: Bien. Claro. ¿Y ella cómo le quiere poner a la nena? ¿Zoe?
10: No, le quería poner Galit.
7: Mira.
6: Galit.
10: Galit.
6: No, nunca lo escuché. ¿Galit con T-H-E? ¿Galite?
10: No, entiendo que Galit, como suena con T al final.
6: Ajá. No lo sabía, no. Mirá. ¿Viste cómo les ponen el nombre? No se usa más Martina, Martín, Josefa.
7: Claro, los nombres
6: nuestros ya
7: no. ¿Dónde Juana?
6: ¿Dónde quedaron todos esos nombres?
10: Depende de los padres. Yo y mi novia somos dos bastante raritos que nos encontramos. Y,
6: sí, pero igual todos le ponen nombres raros a los chicos.
7: Hoy en día están...
6: Claro. ¿Dónde están los...?
10: Así que bueno, un poco la novedad es esa. Que avisar que Usher va a seguir trabajando, va a montar en Chacabuco. El salón de eventos sigue trabajando, ya tenemos un montón de eventos tomados para el año que viene.
6: Muy bien.
10: Así que eso sigue todo normal. Y bueno, y ahora lo más pronto es todo lo del Mundial. El sábado que viene tenemos Peña también, uh-huh. Viene en un grupo Rupay.
6: Lo vi que lo publicaron en sus redes.
10: Lo publicaron uh-huh. Eso nosotros todavía no, pero ya vamos a armar el flyer. Así que seguimos trabajando normalmente, todo de miércoles a lunes.
6: Bien.
10: Viandas de lunes a sábado. Y bueno, esperamos que la gente se copa en lo del Mundial y se pueda armar algo lindo. El bar va a estar todo decorado, iluminado y bueno, con muchos lugares, televisores y pantallas para ver los partidos.
6: Perfecto. Claudito, gracias por venir tu ratito al streaming.
10: No, gracias a ustedes por invitarme. Justo estaba a la vuelta escuchando y pasamos. Bueno, y acá...
9: ¿Quién es el que tiró el chiste malo hoy?
6: Fabio Gajino.
9: Contale
7: A ver, che. Lo vamos a tener que repetir.
9: ¿Qué hace Claudio? Nada.
10: Nada, es verdad.
6: Muy bien. Grande Pini. Que...
10: Se aplica a todos los aspectos.
6: Es una genia total, Pini. Que se junten con Gajino y estamos completos.
7: Claro, y hacen un show, ¿viste? Un show de chistes. Vamos a armar el show de chistes, chicos. ¿Sí?
6: Che, bueno, gracias, Claudito.
7: Un genio, Claudio.
10: Los esperamos en el bar para cuando quieras hacer streaming. Está el toldito armado, hermoso.
6: Bien.
10: Con plantas. De exclusivas que nos dio acá la gente
6: de Terra.
10: Tenemos plantas naturales y plantas artificiales, pero no te das cuenta de la diferencia.
6: No hay diferencia. No, el día que pongamos una foto y digamos, votá cuál es la.
7: Claro.
6: No, ¿cómo se llama? Distinguí cuál es la artificial de la uh-huh. original. De la.
7: La, sí,
6: la vamos
7: hacer,
6: a hacer. La podemos hacer para Instagram.
7: Claro.
6: La gente no lo va a saber cuál es la. No lo vas a distinguir.
10: Encima venía el vivero, que están todas tan bien cuidadas que. Que tienen, parecen iguales. El tema es que después la garantía se te termina al mes.
6: Ah, sí, bueno.
10: O no sé si es la falta que la regado, qué pasó, no te enseñan a cuidarla igual.
6: Típica esa.
10: Pero bueno, todavía estamos en las 2 semanas, entonces están iguales las naturales que las artificiales.
6: Todo que sin regar. Es lo mismo que preguntamos nosotros.
7: Claro.
10: Sin luz natural.
6: Nosotros además anexamos la otra y que fume la planta. O sea,
7: claro, encima.
6: Che, gracias, Claudito,
10: por venir. Trabajando, dale. Gracias y nos vemos.
6: Dale, ya nos estamos despidiendo nosotros, 12:26 del mediodía. Gracias a todos. Me han quedado pendientes. Entonces, la petunia, la tabla choricera y el premio sorpresa que nadie se animó a venir a charlar como Claudio, como Marina. Pero bueno, lo vamos a regalar en las redes a eso, ¿sí? Cuando Luisina lo disponga.
7: Bien ahí.
6: Sí, bueno.
7: La petunia para Ani.
6: Ah, la petunia va para Ani.
7: Va, perfecto.
6: La petunia no está entonces en concurso.
8: Che, me hizo acordar la anécdota en la radio cuando pusimos también una plantita ahí Y vino un plomero, tenía que regalar unos regalitos en el baño.
7: Claro.
6: Ah, ¿te acordás?
8: Sí. No me acuerdo cómo se llama. No. Fabricio. Pasó así, miró, y volvió ya a salir. Réguenla esa, ¿no? Dijo.
6: El artificial.
8: Así dijo. Hay gente que no se da cuenta.
6: No.
8: Y después, ese día hicimos el aniversario, uh-huh, y una persona, una señora que fue, dice, no sabía qué regalarles. Y bueno, le hubiera regalado cualquier cosa así. Pero ¿cómo van a poner plantas artificiales? ¿Vos sabés la cantidad? Y no había ahí, ni la vio, o sea, ya se dio
6: la
8: cuenta.
6: Había
8: no
6: identificado sé de apenas entró.
8: Dice, porque ella tiene todo tipo de plantas. Me dice, me hubieran pedido algunas, yo tengo millones de plantas. Pero ¿cómo se dio cuenta? Digo, pero no es artificial.
7: Mira.
8: Querido, dice.
6: Se da cuenta.
8: La gente que sabe, sabe.
6: Dice que tiene un brillo especial. En algún momento brillan más las...
7: Se deschaban.
8: Pero acá no sabes cuál es artificial y cuál es real.
6: No. Pero nosotros vamos a hacer el concurso ese, ¿eh?
7: Uh-huh. Sí, vamos a hacer el concurso. lo vamos a hacer.
6: Le voy a pedir a Luis que le saque foto a una artificial y a una...
8: De 10, uno puede llegar a adivinar, creo.
6: Por eso.
7: Claro, bueno, sí, la verdad, vas a ver.
6: Desafío.
7: Vas a ver, y bueno, los que adivinen participarán del sorteo.
6: Che, nos vamos, pues
8: nosotros
6: tenemos que ir.
8: Vení,
6: vamos a despedirnos,
8: Sí, sí.
6: Agradeciéndote las atenciones que has tenido. Che, gracias, te dice Ani. Gracias, Luisina, una fenómena.
11: Tiene razón,
6: pobre
11: Ani.
6: No, está bien, y ella vino.
7: Nos bancó.
6: Estuvo acá también como hincha del streaming.
7: Claro.
6: Che, gracias, Flaquita, por recibirnos.
11: No, la verdad que gracias a ustedes. Se pasó un momento muy, muy lindo. Quisiera que se repita, Gilbert,
7: sí,
11: en un momento donde no haya mucho viento.
6: No, bueno, pero igual, no había viento, trajimos nosotros.
7: Viento, sin miedo al viento.
11: Pero no, la verdad que qué lindo momento, así que agradecerles a ustedes también por todo esto, a Rodri, Martín, Gilberto, que estuvieron, Maxi. Uh-huh. Prepararlo no es fácil y trasladarse tampoco, así que bueno, la verdad.
6: Qué bárbaro la tecnología, ¿no? Que te permite salir de un estudio y venir a otro,
7: claro.
6: La cosa... Esto antes, unos años atrás no era
7: imposible, olvídate, imposible.
11: Y el servicio que nos dieron, porque nos permiten acercarnos un poco más a la gente, poder mostrarnos nuestro espacio, uh-huh, nuestro lugar, el trabajo del día a día, que conozcan también las personas que nos acompañan todos los días y que están pendientes de que la gente pueda pasar un buen momento.
6: Sí, y acá como siempre digo, yo lo digo, la publicidad parece una broma, pero es como para venir acá tenés que tirar los cables a tierra, ¿viste?
7: Claro.
11: Tal cual.
6: Acá es para venir.
11: Con el mate, sí, le recargamos, tienen las mesitas para
7: venir
11: pasar.
7: Tranqui.
11: Yo digo que es muy importante cuando uno piensa en el hogar, elige cosas,
6: sí, uh-huh,
11: lleva su tiempo. Y tienen el espacio y el tiempo para poder hacerlo. Y pasar un momento lindo,
7: claro,
11: tratar de distenderse de todos los problemas que hoy en día nos ocupan.
6: Tenemos
11: que
6: todos
11: no son
6: los días.
11: Pocos, uh-huh. Así que bueno, esa es la idea, de relajar, descontracturar y tomarse su tiempo.
6: Bueno, acá nos bautizaron los hijos del viento, Rodrigo. Me dice Katia.
7: Me encanta. Bueno, compramos.
6: Es buena la frase.
7: Es buena, ¿eh? Porque
6: los jinetes del viento.
7: Evidentemente el viento nos persigue, chicos. Hay que asumirlo. No hay otra.
6: ¿Qué tal será?
11: Y mirá cómo está parando ahora que... Está.
7: ¿Viste? Mirá, tenés razón,
6: sí.
7: ¿Eh?
6: ¿Vos qué decís, Pablo? Che, Pablo estuvo también haciendo una
7: guante. Pablo también, ¿eh?
6: Un genio total.
7: También.
6: Bueno, gracias, Flaquita. Gracias, en serio.
11: No, a ustedes.
6: De verdad que...
11: Y a todo el público que nos estuvo acompañando también.
6: Gracias a todos, sí,
7: a todos,
6: señor. Porque después que vinimos para acá, hizo así el streaming. ¡Chum! Pegó para arriba y claro, nos ven distinto en otro estudio.
7: Sí, también.
6: Hoy, bueno, y el laburo que ha hecho Gilbert hace 3 días.
7: Obvio.
6: Que viene, prueba, y estuvo todo perfecto.
7: Excelente.
6: Y hoy nos subamos a Maxi, que va haciendo también escuela de a poquito, Maxi. Ahora tiene que desarmar todo y tiene que seleccionar cable por cable, Maxi.
7: Caramba,
6: a ver qué aprendió.
7: Dios.
6: ¿Qué aprendió?
11: ¿Cómo los cables?
7: Hay examen.
11: ¿Cómo los guardás? ¿Cómo los
7: chicos?
6: No, olvídate. Bueno, chao. Gracias, Luisi.
7: Genial, Luisi.
11: Gracias a todos. Un beso grande para toda la audiencia.
6: Gracias. Gracias. Chao, Rodri. Mañana nos reencontramos, pero en estudios.
7: Mañana seguimos.
6: Chao.

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1: ¿Qué tal? ¿Cómo están todos? Bienvenidos a esta edición ya de día jueves del Tapón Deportivo. Nos vamos atajando un poquito porque estamos llegando con lo justo en garganta y por supuesto andamos con, como estamos todos, ¿no? Ahí entrando seguramente a esta etapa de ver qué vamos a hacer el domingo si es que nos llega a agarrar la gripe, Rodríguez. Pero bueno, esperemos que no, esperemos que no. Pero bueno, estamos todos así, ¿no? Con estos días también muy húmedos y con, bueno, la dificultad propia de todos los que padecemos alergia, alguna cosita, siempre nos castiga un poco más. Pero bueno, vamos a intentar terminar este programa de la forma en la que hemos planificado poder hacerlo. En un ratito lo vamos a tener al Gaby Espínola. Vamos a tener un comentario más profundo de un partido que no vi, que fue la victoria de Unión de San Guillermo en el partido de ida, clásico nuevamente en el bolsillo de Unión Cultural. ¿Cómo es el designio, parece ser, esta temporada, no? El gol de anoche de Larrea, prácticamente a la misma hora que fue el gol del partido en fase regular que Unión le ganó a Libertad, es decir, esperó hasta el final del partido para aprovechar un error garrafal de la última línea de Libertad para que Ezequiel Larrea termine convirtiendo un gol que puede ser ya la antesala de la clasificación, porque tendrá Unión este gol de ventaja, más la ventaja deportiva, más la localía. O sea que se llevó más que 3 puntos de este clásico, un clásico que Gabriel en un ratito nos va a contar, pero que no tenía demasiadas llegadas a los arcos. No era un clásico donde uno esté siendo arrollador sobre su rival. Pero lo ganó Unión. Y el mejor equipo de la temporada sigue ganando. No nos olvidemos que Unión no pierde en el campeonato desde aquella derrota con San Lorenzo Ambrosetti. Unión no empata. Unión gana. Demoledora la campaña del equipo de El Chelo Ábalos, que ganó sus primeros 3 puntos de esta serie. Y ya está esperando la revancha este domingo con todas las expectativas puestas en dirigentes, simpatizantes, jugadores de Unión de sentenciar esta llave y ya ser semifinalistas de este torneo de apertura, esperando ver quién le tocará en la lotería de los que se clasifican a la próxima instancia. Esto lo va a comentar Gabriel Espínola y vamos a tener notas que hizo Gabriel postpartido. Nosotros sí pudimos ver, gentileza de Tostado Cable TV, le agradecemos siempre la gentileza a Cami Genovese y todo el equipo de streaming de Tostado Cable TV, que nos permitieron ver San Lorenzo y Cat. Cat y San Lorenzo. Lo vimos en gran parte de los 90 minutos. Si me perdí 10 minutos del partido, podría decir que fueron muchos. Me puse atentamente a verlo. Estaba siguiendo también, tengo que admitirlo, seguía por uno de los televisores, Holanda o Países Bajos con Argelia, quería verlo a Argelia, que es el primer rival de la Argentina, quería ver cómo llega este equipo argelino, aparte porque juega el hijo de un grande como fue Zinedine Zidane, que es Lucas Zidane, juega para su país, que es Argelia. Y bueno, le prestaba atención un ratito a Países Bajos, Argelia, pero también miraba atentamente lo que estaba pasando en la Villa Recreativa del Club Atlético Tostado. Lo que me quedó claro, más allá del resultado 1-1, la heroica aparición en el final de un Leandro Ojeda que prácticamente no había pateado al arco, pero el goleador es así, ¿no? El goleador siempre está ahí con ese olfato de gol. Y en la última jugada, porque no había ninguna jugada más, en la última jugada Leandro Ojeda consigue el gol que le da vida, más que el empate, le da vida al Club Atlético Tostado. Igual tengo que reconocer, admitir que acá hubo un equipo que fue más que el otro. Acá San Lorenzo fue más que el Cat. en este partido. Por lo menos lo vi mucho más acoplado, lo vi más aplomado al equipo de Manlurresti. Alguien en el CAT, como me pasó esta mañana, me dirá, y lo que pasa que cuando nos quedamos con uno menos, inclusive cuando se queda con uno menos el CAT, San Lorenzo ya era superior en el 11 contra 11. San Lorenzo ya estaba jugando mejor que el CAT en el 11 contra 11. Cuando se queda con uno menos el CAT, sí viene el gol de Federico Ricarte, que lo vamos a ver en un ratito, un golazo, clava el flaco de Villaminetti en el palo opuesto del Nacho Venegas, que sale a cortar la jugada y se encuentra con el remate letal de Ricarte y lo supera a Venegas en el aire, la pelota y convierte el primer. Ya lo vamos a ver. Y vamos a ver el gol del final. Lo que le queda a la gente de San Lorenzo no es el sabor de que se jugó mejor que el rival, porque yo siempre digo lo mismo, poco queda de quién jugó mejor, sino que queda el resultado final. En esta ponderación que hacemos, en la liguilla es mata-mata, vos vas a pasar por un resultado deportivo, no si jugaste mejor que el otro. Y a la gente de San Lorenzo de Tostado le queda la sensación, primero, que creo que David lo expresó muy bien anoche, estando en la cancha David, San Lorenzo no aprovechó en el momento que lo tenía para noquearlo, no lo aprovechó. Fue poco inteligente por momentos San Lorenzo en no administrar el juego del partido, teniendo uno de más, ganando el partido 1-0, probablemente. Pero la gente de San Lorenzo, la que estuvo en la cancha, que es la que en las redes se hace sentir, hablan mucho de un arbitraje pésimo de Retamoso. De un arbitraje malísimo de Fernando Retamoso. Estas son las expresiones de la gente que estuvo en la cancha y que te lo dicen. Y yo estuve recibiendo mensajes de gente llegada a San Lorenzo. Perdón. Estuve recibiendo mensajes de gente llegada a San Lorenzo Tostado diciendo, esperemos que en el tapón deportivo no se deje pasar la oportunidad de hablar del pésimo arbitraje de Fernando Retamoso. El arbitraje, obviamente, uno lo debería juzgar desde el terreno de juego. Yo creo que podrían juzgar tranquilamente el arbitraje el profe Algarve, Walter el relator del Azul, Pancho, que estuvo en la cancha, Cacho Bruna. Ellos podrían juzgarlo mucho mejor porque lo han visto trabajar en el terreno, como periodistas que estuvieron cubriendo. Ahora vos me decís a mí, ¿qué te dejó en la televisión Retamoso con la cámara? Ustedes saben que se transmite solamente con una cámara. Hay muchas cosas que se escapan. A mí no me gustó. Me parece que hubo amarillas que no sacó. Hubo jugadas fuertes que no sancionó. Y sacó otras amarillas. Por algún empujón, alguna discusión. Pero bueno, es una impresión que me dejó a mí Retamoso. Yo no voy a decir que el CAT lo empató por Retamoso porque sería una irresponsabilidad mía. Esa es la sensación que le queda a San Lorenzo Tostado. Que Retamoso fue a querer que el CAT empate. Eso es lo que dice San Lorenzo Tostado. Y está bien, cada uno expresa lo que vivió. Yo sería un irresponsable si digo eso. Porque aparte no tengo forma de certificarlo. Alguien me dirá, bueno, dio 8 minutos, era para que se dé. Sí, mira, te digo la verdad, no se lleven por el cantidad de minutos que dan los árbitros. Hay muchos árbitros que están dando 8 o 10 minutos en la Liga Salesina. Esto no es propiedad de los árbitros internacionales. Se están jugando muchos minutos en todas las canchas, encima de los 90 minutos. Eso, despreocúpense, eso va a pasar en cualquier cancha. Están dando entre 6, 8 minutos. Algunos más conservadores dan 5. O bien si está sentenciado y ya hay una goleada de por medio, por ahí te juegan 2 minutitos más. Pero quédense tranquilos que ahora con eso del refresco, que se para, más los cambios, más lo que uno especula, sí, te van a dar entre 6 y 7 minutos, pero de base. Después para arriba te pueden dar un montón de minutos más. O sea que si es por la cantidad de minutos para la gente de San Lorenzo Tostado, no, que no le quede la sensación de que quiso jugar hasta que lo empate el CAT. Sí creo que el CAT fue oportunista y en la pelota, no sé si más clara, pero una pelota de gol, ahí no falló Ojeda. Es una pelota que no se alcanza a despejar, en una pelota que cae entre varias piernas, aparece el Chacal. Hablando de la enorme jerarquía que tiene el 9 del CAT. Un 9 que siempre está para hacer daño. Cayó la pelota y el tipo estaba ahí. Podría haber caído para cualquier lado y en las piernas de cualquier otro jugador. Cayó en el pie derecho el Chacal. Y ahí empató el partido. Encima ni casi ni sacaron del medio. Si fijate vos que era la última jugada de este partido, que fue el clásico tostadense. Que no terminó de sin hacer ruido. Digo, en el final se lo acusa también desde San Lorenzo de Tostado, porque ustedes saben que la única cancha en esta liga y la única cancha, creo yo, en el fútbol de ascenso de la Argentina, la única cancha que tiene los bancos a espalda de la hinchada visitante es la Villa Recreativa del CAT. No existe una cancha en el país que los bancos estén del lado de los visitantes. Si hay alguna otra cancha y nos están viendo por streaming, coméntenme qué cancha ustedes conocen que los bancos estén a espalda de los visitantes. Siempre los bancos quedan del lado del local. ¿Dónde está tu gente? Que es la que le hace sentir el rigor de la localía al visitante. En el CAT es totalmente distinta. La Villa Recreativa tiene los bancos opuestos. En vez de tenerlos de este lado, donde va la hinchada local, los tiene al opuesto. Entonces la gente, inclusive hay videos dando vueltas, de cómo Román Rojas, el arquero suplente del CAT, provoca el incidente que se dio en el final. Ahí se encontraron, yo lo vi muy enojado. Tengo que admitir que no vi toda la acción porque yo en ese momento me había levantado. Y cuando vuelvo no habían terminado la transmisión los chicos y estaban hablando del conflicto, ¿viste? Que había pasado. Y estaban sacándolos esta parte. Esto que origina el cierre del CAT y San Lorenzo Tostado con este tumulto habría sido provocado por el arquero que se lo ve allá atrás, que es Román, el arquero del Sub-23 de Atlético Tostado. Y ahí se lo ve al Mati Coria enloquecido, el arquero de San Lorenzo. Fíjate vos que los más alterados son justamente Matías y el arquero de Atlético Tostado. Empiezan a separarlo, pero a Coria no había forma de pararlo. Lo van a buscar los compañeros tratando de separarlo. Inclusive un chico en Cali dice, ya está. Y algo pasó. Algunos dicen que escupió. Si Retamoso lo vio, es muy probable que no lo haya visto. Pero la gente de Tostado que está ahí atrás, la de San Lorenzo, vio todo. Si pudieron ver qué es lo que realmente había sucedido. ¿No ves que el tema, y ahí lo sacan, ya definitivamente Mármol está corriendo y van separando, inclusive Gonzalo Zambrini se mete y dice, muchacho, hay un partido más. Si acá te informa el árbitro, te perdés la revancha. O sea, y no había forma de convencerlo a algunos chicos, caso Matías Coria, el arquero de San Lorenzo, de que ya había pasado. Bueno, eso fue el tumulto que se originó. Miren ustedes que tampoco agranden las cosas porque acá no hubo piñas. Fíjate, Mármol, cómo se lo lleva Roja, mirá. Se lo lleva abrazado para que se termine todo, ¿viste? Está claro que el rol de las culpabilidades se nota mucho en la imagen esta. Se nota muy claro quiénes fueron los más alterados. Como otros jugadores, no hicieron absolutamente nada más que intentar ir a separar, pero que vamos a limpiar el panorama, ¿no? Vamos a limpiar el panorama. No hubo piñas, ni vieron ustedes cómo fue el conflicto, ¿no? No, sí empujones, sí cosas que se decían. Mira, fíjate, Coria sigue hablando. Está enloquecido. Ya se... Y sí, lo que pasa es que mientras vos no te vas, algún otro jugador dice alguna cosita y ya te calentó también. Y no ves que los colaboradores de San Luis le dicen, ya está, muchachos, vayan nomás. Claro, algunos de los chicos también y lo ves que algunos de San Luis le dicen, ustedes también, váyanse, ya está. Viste, claro, pero el visitante es el que se tiene que ir rápido ahí. Y ahí lo van sacando algunos. Que reitero, porque en esto no gana San Lorenzo. Sí, por eso mismo se dieron rápidamente cuenta Zambrini y sus colaboradores del banco. Che, salgamos. Ya está, ya se empató. No, el resultado lo vas a cambiar. El tema es que algo pasó para que se altere así el final del partido. Reitero, no hubo hechos de piñas, de patadas, violentos, no. Pero que sí hubo empujones, se notaron claramente que hubo algún empujón entre algunos participantes del partido y que estaban en el banco. Estaba claro, ¿no? Por eso mismo se desata este conflicto. La gente que te escribe de allá, porque esto seguramente la gente del CA lo vio de este lado, probablemente le haya quedado más lejos, pero la gente que está allá atrás habla también, ¿eh? Y te mandan mensajes. Y te dicen, no sé si habrá videos. Dicen que hay desde cuando ya se empujaron, pero no de quién desató, porque en el medio está, escupió. ¿Y cómo sabemos eso? ¿Quién te lo dice eso? Sí, te lo puede decir el jugador. Y bueno, pero después tenemos que tener el relevo de prueba. Si sí o sí tengo que ir y comprobar que realmente lo hizo. Bueno, este fue el final. O sea, está muy caliente este resultado. No por el ambiente del cierre del partido, me imagino. Este partido no lo merecía. No, me parece que ya estaba. El Calvo empató en el final, aprovechó la última pelota, lo hizo su goleador. San Lorenzo no supo en el momento que estaba con uno más. Jugó casi todo el partido con uno más. Nunca administró el juego. Podría haberlo sentenciado. Inclusive hay un tiro de Balboa que está, pega cerquita al palo. Digamos, San Lorenzo tuvo hasta alguna chance de poder liquidarlo. Lo que sí, no sé si es consuelo o no, durante los 90 minutos San Lorenzo fue más que Atlético Tostado. Sí, se notó que fue más. En el CADA hay algunos jugadores que individualmente les cuesta explotar. Falta esa picardía de algunos jugadores en Atlético Tostado que la han sabido tener en torneos anteriores. O bien más confianza en el uno contra uno. Vemos recorrer muchos metros a jugadores como Santiago Veloso, por ejemplo, que es un hombre que puede dañar más en tres cuartos de cancha hacia arriba. Muy pocas veces pasan tranquilos los volantes por afuera en Atlético Tostado, cosas que han sido claves en la estructura deportiva de Atlético Tostado. Y este gol de ayer de Ojeda los deja vivos, porque es lo que decían los muchachos anoche también en el medio de los comentarios. El CAT va a la cancha de San Lorenzo el domingo y gana 1-0, el que queda fuera es San Lorenzo y el que se habrá clasificado va a ser el CAT. Está, es un gol esta serie. Claro, la obligación la tendrá ¿quién? Y sí, el CAT. Ah, no, está bien. Pero también de estos mata-mata, el CAT cuántos partidos, cuántas series empató de esta manera y después lo terminó liquidando. Tiene mucho oficio en eso. Tiene mucho oficio. Y habrá que ver qué jugadores estarán en condiciones de volver para jugar en el CAT. Creo que ya estaría en condiciones de volver, esto me lo corregirá la gente del CAT, mañana lo voy a poder ratificar, creo que está en condiciones de volver Diego Díaz, que tenía dos fechas de suspensión, y me parece que está en condiciones de aquel partido con San Lorenzo Ambrosetti, ¿se acuerdan? Bueno, cumplió con Selva en la última fecha y cumplió ayer, me parece que si eran dos partidos, Diego Díaz está en condiciones de ser parte del equipo el día domingo. Y creo que tenía algún expulsado más que no me acuerdo ahora quién es y si va a llegar con la posibilidad de jugar o no. Eso lo voy a limpiar mañana el panorama. Mañana vamos a ver si estamos con alguien de Atlético Tostado charlando la previa a este clásico, ¿no? Que se define el domingo, porque el domingo se cierran las cuatro llaves. El domingo tendremos los cuatro semifinalistas del campeonato de la Liga Ceresina de Fútbol. Ahora, vos me decís, ¿quién aprovechó la localía? Ninguno. Kaku perdió 1-0 con Central. Cat empató 1-1 con San Lorenzo. Bandera empató 0-0 con San Lorenzo Ambrosetti y anoche Libertad perdió con Unión de San Guillermo. Sin ninguna localía fue aprovechada en la primera bala de plata. Aprovechada desde el aspecto, porque al CA le quedó la impresión a la gente que vio el partido en el final, habrá dicho, epa, se festejó como si lo hubiese ganado el Cat. Sí, fíjate vos lo importante que fue el gol de Ojeda. Y eso te impacta mucho a pocos días del segundo partido. Anímicamente es un golpe. Ahora, que a mí me queda la impresión de que han sido más los equipos visitantes que los locales, yo no tengo dudas. Me falta escucharlo el Gaby. Y que tampoco tengo dudas de que cada serie de esta es muy pareja. Fíjate vos que ninguno le sacó una diferencia clara, clara a su rival. Todas las series, si vos te pones a verlas, están vivas. Las cuatro series están vivas. Sí, al gasto lo tendrán que hacer los que fueron locales ahora, en el partido revancha. Pero ningún local se va a meter abajo del arco a cuidar la ventaja deportiva. San Lorenzo Tostado no lo va a ir a cuidar que con este resultado se clasifica. Lo va a ir a buscar ganar en el Quiapelo. Lo mismo va a hacer Unión de San Guillermo con Libertad. Lo mismo San Lorenzo Ambrosetti con Bandera. Pero quédate tranquilo. Central con Cacu. ¿Qué te vas a poner a especular? Que te fue bien el primer partido de visitante y entonces con eso te alcanza para clasificarte. No, están todas vivas las series. Las cuatro series quedaron vivas. No hay grandes diferencias. Es lo que decimos siempre de la paridad. No porque sean clásicos, ¿eh? No. Esto es habitualmente en la liguilla pasa esto. Se empareja todo. Acá no importa quién terminó octavo, primero, séptimo, segundo. No. Está muy parejito, sí, está claro. Hay responsabilidades para el domingo. El gasto lo van a tener que hacer los que van a ser visitantes. Yo me animé anoche, viendo un poquito el panorama este, que a mí no me sorprende lo más mínimo los resultados, ¿no? Quiero decirlo. Pero aparte, a confesión de parte, yo no puedo venir y ser un hipócrita. No, a mí no me sorprendió ningún resultado de estos. Ninguno. Ningún resultado me sorprendió. Yo creo, y lo dije anoche, olfateo que los cuatro mejores van a pasar la instancia. Y bueno, después me haré cargo si alguno da la sorpresa, me dirán y me criticarán que soy pésimo pronosticando. Pero me parece que no han sufrido. No los han dañado a los cuatro que terminaron con ventaja deportiva. Ah, inclusive, te repito, lo voy a charlar con el Gaby un ratito, que es el único que no vi, pero... Yo no vi que se hayan despeinado y hayan sido muy golpeados los equipos que tienen la ventaja deportiva. Eso es mucho. Y cuando hablo de la ventaja deportiva, son los cuatro mejores del campeonato. Alguien me dirá, bueno, estamos también para romper el eje. Y el campeonato de la liga se nutre siempre de alguna sorpresa. Sí, es verdad. Si vos vas a los estadísticos, fíjate San Lorenzo del año pasado. Apareció como octavo y terminó jugando la final. Sí, puede ser. No pasa muchas veces, pero la liga sí. Y hay gente que te dice, en la Liga Cerecina de Fútbol no puede haber alguien que no dé la sorpresa. O sea que quiere decir que uno de los cuatro que tiene ventaja deportiva el domingo se quedaría fuera. Dicen algunos. Yo lo dudo. Pero bueno, es mi muy humilde opinión desde acá, desde este micrófono, sin estar en el día a día de cada plantel. Y no quiero ser un irrespetuoso diciendo que ninguno de estos cuatro que no han podido ganarle a los que tienen ventaja deportiva están eliminados del campeonato. No me animaría a decirlo porque, bueno, viste que el fútbol hay que jugarlo los partidos. Y el domingo, viste, por ahí alguien come el sábado a la noche una sopita de león y se levanta el domingo y es un... Bueno, se convierte en tigre, viste. Y cambié de animal. Y el domingo le salen todas y chao, listo. Uno de los que tiene ventaja deportiva caza que llueve. Puede pasar. Es lo lindo que tiene, si no, no habría sorpresa, ¿no? Llegarían el 1-4, 3-2 y en la final jugarían el 1-2. O sea, si vamos a lo que te dirían, bueno, si vos sostenés la fórmula nuestra del tapón, acá, la mía, y entonces que jueguen ya, ¿para qué juegas semifinales? Que jueguen San Lorenzo Ambrosetti con San Guillermo en la final y los que te están escuchando te dicen, Cruz Diablo, que se la ganen. Bueno, vamos a ver. Dijo el ciego. Vamos a ver. Anoche hubo entrenamientos de los equipos que no tenían fecha. Algunos se pararon la orejita, ¿viste? Bueno, se fueron más tempranito, vieron los partidos. Los técnicos principalmente, ¿viste? A los cuerpos técnicos les interesa ver a los otros equipos de la liga. Anoche creo que tuvieron muchos espectadores, los streaming, me imagino. No sé cuánta gente pagó las entradas, Rodrigo. No averigüé. Mirá, hoy estuve charlando con el Pollo, no le pregunté. El Pollo relató anoche para el streaming de Libertad y Unión de San Guillermo. Comentó Gonzalo, no le pregunté cuánta gente hubo. Se la voy a preguntar al Gaby si él tiene alguna idea de cuánta gente. Y tampoco le pregunté a Julián Berwin porque ustedes saben que ahí se dividen las boleterías y la gente de San Lorenzo cobra en San Lorenzo y la gente del CAD cobra en el CAD. No sabría estimar por las imágenes cuánta gente porque me mostraron muy poquitas veces la tribuna del CAD. O sea, siempre he mostrado, la transmisión transmite del el sector opuesto del visitante y por eso mismo veía cabecitas de San Lorenzo. Sí, se ve que gente de San Lorenzo fue a ver el partido, pero no sabría arriesgar cuánta gente hubo. Sí creo, y en esto no tengo temor a equivocarme, que si hubiese sido domingo estos partidos, yo no tengo dudas que va más gente, ¿no?
2: lo sigo sosteniendo. Sigo sosteniendo que estos clásicos parece ser que no vienen atrapando tanto a la gente como uno diría, che, se chocan, histórico, tres clásicos juntos y no vemos que estén explotadas las canchas. Se nota gente, fíjate San Lorenzo Tostado, ¿eh? Es el aporte que hizo hinchada visitante San Lorenzo, ¿no? Motivada también por la campaña, etcétera, etcétera. Pero bueno, no sé, no sabría hacer un numerito de cuánta gente hubo en los dos clásicos. En un ratito lo sacamos a eso con el Gaby Espínola. Esto por un lado. Por supuesto que, repito, anoche hubo otros cuatro equipos que entrenaron. Anoche entrenó San Lorenzo Ambrosetti, anoche entrenó Unión y Juventud de Bandera, anoche entrenó Atlético Ceres Unión, anoche entrenó Central. Obviamente que esta noche va a ser la práctica fuerte porque la del jueves es la que define lo futbolístico. Habrá que ver qué régimen tienen estos equipos que jugaron anoche. Seguramente hoy se juntan, pero para algo más livianito. Y mañana será la práctica fuerte de estos cuatro que jugaron anoche. Porque va muy rápido esto y el domingo hay que clasificar a los cuatro semifinalistas. En el medio, y como el entremés con el doctor Chapatín, mañana tendremos los dos partidos de ida de las semifinales del Sub-23. Acá se suma Selva a la fiesta, que obviamente tendrá que recibirlo a San Lorenzo de Tostado. Gran serie que tienen que enfrentar San Lorenzo y Atlético de Selva. Y en Central van a jugar, perdón, en cancha de Unión de San Guillermo van a jugar Unión y Central. O sea que mañana, el 18 de mayo, se abre para la primera semi de ida de esta decisión apertura torneo Sub-23. También han practicado los equipos de Sub-23, acompañando a los equipos, obviamente, de primera división, los que podían. Por ejemplo, Central está entrenando con todas sus plantillas, con las dos, Sub-23 y primera división, por ejemplo. Selva está entrenando únicamente la Sub-23, se le ha dado unos días de descanso a la primera división porque no está en competencia. Bueno, San Lorenzo Tostado no se puede decir que haya entrenado porque jugaba anoche. San Lorenzo lo mismo que Unión de San Guillermo, ¿no? Pero bueno, esto es el entremés. Esto es para que la gente mañana, si quiere colaborar, va a estar bueno, porque esto suma también a las arcas de las subcomisiones de primera división. Y el domingo, bueno, ahí tenemos los horarios. Dos partidos a las 4, dos partidos a las 3 de la tarde. Vamos a estar en paralelo con todas las canchas, siguiendo muy de cerca lo que va a ser esta definición apasionante de estos cuartos de final con los clásicos revancha. Fuera del contexto este y con todo el programa ya armado de partidos, ¿qué pasará con el tiempo? Que es algo que alguien decía, ¿qué pasará con el tiempo el domingo? Bueno, usted sabe que estamos en un momento de clima medio raro. Recién con el Rodri volvíamos de un streaming y veíamos viento norte. Todo viento norte, toda humedad trae que cambio en el tiempo. Que ya se lo ve venir, porque ya en algunos lugares de la Argentina se han empezado a registrar nevadas y en otros lluvias. Y aparece un pronóstico inquieto, incómodo, no es solamente del Servicio Meteorológico Nacional, sino que hay otros pronosticadores, Weather Channel, AccuWeather, que son pronosticadores muy renombrados, que hablan de que el domingo se darían condiciones de lluvias todo el día. Algunos hablan de condiciones de lluvias ya desde el sábado por la tarde. Es decir, sábado por la tarde, domingo por la mañana y domingo por la tarde. Con mayor intensidad para las horas de mañana del domingo. Esto lo podemos mañana plantear ya con un pronóstico mucho más firme de qué pasaría en caso de que el domingo lloviese. ¿A qué días llevaríamos las revanchas de los cuatro partidos? Y acá me voy a permitir hacer... Ay, ah, mira, qué bueno esto, Rodri. Lo habías puesto, no lo vi. Bien, este es otro pronosticador. ¿Qué dice también? Domingo, ¿no? Lluvia, domingo. O sea, no hay forma de zafar. Pues sí, está difícil zafar el domingo. Está difícil zafar el domingo. Pero bueno, pará, no. Tampoco es que el pronóstico ya te hace suspender la fecha. No los apuré porque acá te la suspenden, ¿viste? No, tranquilo, vamos a esperar. No hagan esos chistes porque acá se infartan más de uno. Vos sabés que estamos ahí hilando fino con los infartos. De gente que está ahí muy tenso. Yo no sé por qué se ponen tan tensos. Tranquilo, son partidos de fútbol. Sí, falta hacer más yoga, más una onda budismo. Sí, exacto, tranquilos. ¿Por qué ponerse tan nervioso? ¿Cuándo lo jugamos? ¿Miércoles? Bueno, podés, Rodrigo. No, sí. ¿Lunes? No, no, te pregunto. ¿O domingo que viene? ¿Cuándo jugamos? Si el domingo llueve. ¿Lunes? Pregunta. ¿Miércoles? Pregunta. ¿Domingo que viene? Pregunta. ¿Está definido eso? ¿Ya está dicho? ¿Los clubes los hablaron? ¿Ya le preguntaron a la liga? ¿Ya abrieron los pronósticos? ¿Qué les dijo De Martino? Que los va a mandar a jugar el domingo, el lunes. Vengo con la pausa y ya volvemos bien el Gaby Espinola, dale.
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0: No, la tendencia de los árbitros. Cómo le ponen la cosa cuando el cadre le dan vuelta así al cuchillo, Qué bueno. Gracias a Raquelita. Me preguntaron del Tribunal de Penas. Me escribió Hugo. Le voy a preguntar a... Mira, me va a servir mucho Huguito esto. Se lo voy a preguntar al Gaby. Me dice, Martín, ¿cómo estás? Anoche fue más de lo mismo. Libertad fue un poco superior a Unión. Tiene algunas situaciones claras. No convierte. Siempre se equivoca. Y la busca adentro, ¿no? Falta de gol. Comete muchos errores. Lo paga caro. Hay que replantear muchas cosas para el próximo torneo. Otra vez una expulsión lo perjudica más que al rival. Claro, se fue expulsado Natanael Aguirre anoche, ¿no? En Libertad. Y Brian Gaitán se había expulsado en Unión de San Guillermo. Y ahora dice, mucha coincidencia que contra Ambrosetti y contra Bandera hicieron lo mismo, ¿no? Con el alargue. ¿Qué quiere decir, Yara? Gerardo dice, tenés razón, lo empata o lo gana en 3 segundos. Partidos le dieron casi 30 minutos, chicos. Bueno, es lo que me dicen algunos simpatizantes que están escribiendo, más allá de la gente de San Lorenzo que me escribió, y ya la gente de San Lorenzo no hace falta que lea, pero acá, por ejemplo, el mensaje del 130 dice, fue muy evidente. Lo de anoche, no hay que buscarle demasiadas cuestiones. Yo voy a poner palabras. como fue muy evidente que se trató de salvarlo local, ¿no? Por lo menos salvarlo acá. Acá dice los mensajes que son bastante coincidentes, como también el de nuestro amigo. Sí, le voy a mandar un saludo grande a Joaquín, que nos estaba viendo también. La gente de San Lorenzo estaba mucho viendo el programa hoy. Con respecto al tema de, bueno, primero el compacto. Me acaba de llegar también el material que me mandó la gente de Tostado Cable TV. Gracias a la gente de Tostado Cable, que nos ha mandado un material ahí, si puedo. Rodri, te lo reenvío rápido. Para tener algún... Porque va a ser lo último que vamos a pasar, lo del resumen de Atlético Tostado con San Lorenzo, de ese partido de ida. Lo tengo a mi amigo, el Gaby Espínola, que estuvo en la cancha de Libertad Trinidad. Qué mejor que tenerlo al profe campeón del 2024, para analizar un clásico como el de Libertad, Unión Cultural y Deportiva de San Guillermo. ¿Qué haces, Gabito? Qué gustazo tenerte.
1: ¿Qué tal, Martín? Buenas tardes para vos y para toda la audiencia. Bien, bien.
0: Acá bueno.
1: Tranquilo.
0: Me alegro. Gabito, ¿cuándo cumple años Larrea?
1: Ah, ¿por el regalo que le dieron?
0: Qué regalito le hicieron la noche a Larrea, ¿no?
1: Sí, la verdad que qué increíble que pase en esa jugada. La verdad que la desatención no se puede permitir un error de esos en un partido tan importante, no solamente porque el clásico, sino que en un cruce, en una llave, que sabés que el mínimo error te puede dejar afuera.
0: Bien, ya lo vamos a ver al gol. Vamos a ver un error garrafal de Libertad que lo aprovecha Ezequiel Larrea. Pero vos me decías, Gaby, que estabas viendo un partido casi sin arcos en un momento.
1: Sí, el partido realmente, en una de las notas hablando con Arganiás, está clarito que el partido, para el que lo fue a ver, el que no es simpatizante y el que le gusta ver buen fútbol, no se vino contento. No fue un buen partido. Me parece que Unión planteó el tener el menos margen de error, estar bien ordenado, no que no lo agarre de sorpresa Libertad. Y Libertad lo buscó, pero sin profundidad. Tuvo un poco mala pelota, pero realmente no tuvo muchas situaciones. Estuvo una en el primer tiempo de Puebla y en el segundo tiempo una de frente al arco de Bianco, que en vez de rematar al arco sorpresivamente se lo quiso habilitar a Basualdo, y una de Villafañe que pasa al ladito el palo, que roza el palo. Fue todo lo único que hizo Libertad. Y por Unión, te digo, yo creo que ese tiro del gol sobre el final fue uno de los pocos remates que tuvo Unión al arco, porque tampoco había llegado. El partido fue muy pobre.
0: Gaby, estoy viendo el gol. ¿Cómo surge la jugada? De una pelota dividida la tiran para atrás, ¿no? Y aparece Larrea en diagonal a toda velocidad.
1: Lo increíble es que la falta era para Libertad.
0: Ajá.
1: Saca el chico Ávila, creo que es el que saca el pase para Javier Martín. Javier Martín traslada como para el lado izquierdo y como ve que se le iba larga, se la deja a Gastón Singer y Singer quedó...
0: A mitad de camino.
1: A mitad, esperando también, dudaron los dos. Y bueno, y Larrea, que nunca paró su carrera, se encontró con ese regalo y solamente tuvo que empujarlo.
0: Qué bárbaro, porque de verdad que en un partido, cuando comentaste anoche en el grupo, che, acá se juega un clásico sin arcos, y después terminás a los pocos minutos diciendo, gol de Unión, Larrea, un regalo increíble le hicieron. Y lo estamos viendo, realmente un error garrafal, Gaby.
1: Sí, la verdad que sí. Por ahí, bueno, yo conozco a algunos chicos y estuve hablando un poco también después.

0: el partido, se lamentaban mucho por ese error. Y bueno, y también lo que hablaba un poco con Román Maurici, los propios jugadores se tienen ese cargo cuando se equivocan, porque vos podés planificar, podés diseñar todo, pero un error así tan grave, vos no lo podés planificar, no le podés decir al
1: No.
0: arquero o al defensor que la dejen pasar. Eso es falta de concentración y bueno, y lo pagó muy caro.
1: Gaby, hablando del partido en sí, sorprende que este Libertad tenga cinco derrotas al hilo, ¿no? Hace rato que un equipo no pierde, que esté dentro del protagonismo lógico de la liga, que no pierda tantos partidos seguidos así, ¿no?
0: Sí, pero bueno, yo fui a ver los dos clásicos y los dos clásicos los pierde por el mismo, de la misma manera.
1: Sí, en ese palo encima.
0: Claro, sobre el final, por errores propios. Y sí, la realidad que le está costando crear. Está Puebla muy solo, con poco acompañamiento y por ahí está muy solo para pelearla. Y bueno, y cuando tiene algunas posibilidades como tuvo ayer, no las aprovechó, dudó. Y me parece que por ahí la falta de confianza también en estos partidos, ante la duda, por ahí en otro momento, Bianco ayer estaba en el punto penal, y en vez de patear se la quiso dar a Basaldo, que lo vio mejor posicionado, pero me parece que era una chance inmejorable para poder convertir, y por ahí si convertía, la historia era distinta, el partido lo pasaba a ganar Libertad.
1: Es como que
0: Pero...
1: se descarriló, ¿no? Venía bien por la vía y en algún momento del torneo, tac, se descarriló y no se acomodó más Libertad, ¿eh?
0: No, sí, al principio tenía un par de bajas importantes, como la de Basualdo, de Robles, pero bueno, ayer tenía todos.
1: Sí, no había excusa
0: Ayer
1: ayer,
0: estaban.
1: no.
0: No, ayer estaban todos era un clásico, era un partido muy importante y no lo supo resolver. Me parece que, más allá que lo intentó, porque me parece que la intención de jugar era más la de Libertad que la de Unión. Pero bueno, Unión agazapado, bien ordenado, haciendo su juego y sabiendo que esto. Martín es partido y de vuelta y también
1: Sí.
0: juega la ventaja deportiva.
1: Eso es verdad.
0: Hoy los mejores posicionados saben que con dos empates pasan a semifinal.
1: Hoy, mirá, y qué bien que lo destacaste, Gaby, porque quiero leer un mensaje que me mandó un entrenador muy conocido de la liga. Me dice, pará que quiero leértelo porque me causó gracia. Ja, ja, ja, ja, ja, ja. Tengo mis dudas que nadie se vaya a meter bajo su arco a defenderse. El lunes quiero hablar con vos. Saludos. No sé.
0: Me parece
1: Algo vio o algo espió.
0: que esos mensajes vienen de allá del lado no de este lado, sino más para aquel lado.
1: ¿Cómo sabés?
0: Conozco a la gente.
1: Conocer la gente con la que te rodeas,
0: Hace
1: Gaby.
0: muchos años que estamos en esto.
1: Es bárbaro. Gabito, ¿y cómo se hace para salir de este momento? ¿Qué tendría que hacer Libertad estas 72 horas antes de la revancha?
0: Mira, yo creo que ayer por ahí hablamos con un poco los colegas que estamos ahí en entretiempo. Me parece que obviamente que lo importante era ganar, pero también era muy importante no perder porque sabés que en el mínimo error de Unión, Libertad podía convertir y le empezaba a entrar en duda. O por lo menos después poder. Pero ahora con este 1-0 en contra, vos sabés que venía a ganar por 2 goles. Y es muy complicado. Más cuando está falta de confianza, estos errores que no te dan la seguridad necesaria. Entonces, me parece que es una llave que es un clásico y puede pasar cualquier cosa, pero si Unión creo que hace un partido inteligente como quiso hacer anoche, me parece que la llave, te diría que un 60% la cerró anoche.
1: La figura Larrea por el gol y el optimismo de ir a buscar esa pelota, de no la dar nunca por perdida, Gaby.
0: Mira que era difícil buscar
1: Uf.
0: una figura anoche.
1: Oh, la pucha.
0: Me parece que lo de. Yo, digamos, defensivamente Unión trabajó bien. Me
1: Ajá.
0: parece que estuvo. O tácticamente estuvo muy inteligente. No siendo fino, rechazándola muchas veces desprolijamente. Pero lo importante era no confiarse y que no cometiera un error que después le cueste mucho. Entonces, me parece que lo de Unión ayer fue muy inteligente. Esperó el error del rival. Y como que. Sabiendo que iba a llegar, el partido anterior le pasó lo mismo, sobre el final llegó el error y lo aprovecharon. Y
1: Bien.
0: Larrea, bueno, Larrea sí, la verdad que por ahí una pelota que no todos la van a buscar porque estaba prácticamente controlada. Y bueno, se tuvo confianza y tuvo el mejor regalo el fin de semana.
1: Le regalaron una cosa impresionante. Gabito, a Spínola, perdón, a Sneller, ¿cómo lo vio Gabriel Spínola y cómo fueron esas expulsiones de Gaitán y de Natanael Aguirre?
0: Mira, yo justo la tengo en la otra punta. Nosotros estamos del lado de la cabina. Esa jugada pasa en la otra punta. Realmente no se vio qué pasó. Hubo un tumulto, todos se empujaron. Él llamó, se apoyó en el asistente. De ese lado estaba Diego Bejarano, de asistente. Lo llamó aparte, Bejarano le informó y expulsó uno de cada lado. Los que estaban ahí cerca decían que no era para expulsión. Pero bueno, yo te digo, estaba en la otra punta, no puedo opinar de esa jugada. Después el partido no fue más allá que todos reclaman y todos piden alguna falta. Se pudo haber equivocado en alguna, pero no tuvo mayores problemas para llevar el partido.
1: Bien, o sea que bien, Sneller, entonces. Para el clásico, bien.
0: Sí, bien. Sí, sí. Yo no vi ninguna jugada o un error grueso o grave para que decís, bueno, perjudicó a uno al otro. Esa jugada no puedo opinar porque la tengo en la otra punta y todavía adivino no estoy.
1: Gabito, ¿con quién charlaste que me mandaste material para compartir ahora?
0: Bueno, con Román Maurici por parte de Libertad. Nos acercamos ahí a Gigi y a Román. Bueno, Gigi estaba muy enojado, muy caliente. Entonces,
1: me imagino.
0: Bueno, lo mandó a Román, que por ahí estaba un poco más tranquilo. Y por el parte de Unión hablamos con Córdoba, con Juan Córdoba, y con Nego Argarañaz también, que Nego, yo se lo contaba fuera de micrófono, en la tribuna de Libertad, un simpatizante de Libertad me preguntó quién era el 5. Y yo le dije a Argarañaz y me dijo, qué jugador, porque la verdad que hace todo bien.
1: Qué bárbaro. Gaby, querido, te dejo un abrazo grande y el domingo nos reencontramos, pero desde la cancha.
0: Dale, Martín, dale. Será un gusto. Y bueno, el domingo veremos cómo, si Unión cierra esta llave como viene o Libertad por ahí puede dar el gol.
1: Gracias, Gabito. Un abrazo grande.
0: Saludos para todos.
1: Ahí estaba Gabriel Spínola, nuestro comentarista de este clásico que ganó Unión con gol de Larrea. Ustedes vieron las imágenes, el error garrafal de Libertad para la chance más clara y la aprovechó Larrea. Por supuesto, Gabriel ya presentó a los protagonistas. Esto era lo que registraba el profe tras la victoria de Unión.
2: Bien, final del partido con el bicho Córdoba. Gran partido, gran triunfo de Unión, más allá de si el partido fue lindo o no. Son clásicos y bueno, era importante sumar y más de a tres.
3: Sí, sí, creo que siempre es lindo arrancar con el pie derecho un partido de ida. Fue un partido muy friccionado, creo yo, que el primer equipo que cometió un error lo iba a pagar caro, y bueno, lo subimos a aprovechar ese error y bueno, el Cone la pudo meter. Muy muy contento por él y por el equipo, por el esfuerzo que hicimos.
2: Había que estar atento, había que estar bien paradito, no desordenarse y también llevarse algo, y bueno, me parece que el premio llegó en el final.
3: Sí, sí, era lo que vino a buscar. Creo que fue muy, más ordenado que ellos, y creo que ahí sacamos el partido adelante y pudimos llevarnos la victoria.
2: Importante porque sería esta semana casi no se trabaja, se descansa y ya el domingo de nuevo, entonces con los ánimos bien arriba, recuperarse de la eliminación del otro día de Copa Santa Fe, un clásico de visitantes importante.
3: Sí, sí, es muy importante para nosotros, vamos a entrenar de otra forma, con otro ánimo, pero como te dije, muy contento por el grupo y por el triunfo de hoy, que sirve mucho.
2: Y bueno, y ahora cerrar la llave local.
3: Sí, sí, nos queda cerrar la llave local, que creo que vamos a trabajar en la semana cómo planificar el partido, porque para ver con qué arma vienen ellos y saber contrarrestar sus armas nosotros.
2: Muchas gracias.
3: No, muchas gracias a vos.
2: Bien, final del partido con uno de los entrenadores de Libertad. Román, me imagino que bueno, amargado, con bronca, porque cómo se no solamente se dio el partido, sino como por el resultado final.
4: Hola, Gaby, un placer. La verdad que mucha bronca. Creo que por ahí, vuelvo a repetir, trabajamos el partido, hicimos bien las cosas, tuvimos ahí 4 o 5 situaciones donde podríamos haber marcado algún gol, no lo supimos aprovechar, no supimos marcar ese gol, y bueno, después volvemos a cometer un par de errores individuales donde nos cuesta el partido, así que bueno, muchísima bronca porque me parece que no merecíamos perder el partido.
2: Me parece que tuvieron un par de chances, una de Bianco, una de Villafani que se va cerca, por ahí cuando lo estaban buscando, por da bronca eso, que por un error propio termina convirtiendo el rival.
4: Sí, tal cual, bueno, es lo que hablamos a veces de autoexigirnos. Nos cuesta, la verdad que creo que en los últimos 4 o 5 partidos hicimos un gol, nos está costando y hablamos siempre de la autoexigencia. Bueno, más allá de trabajar todo lo colectivo, y acá digamos no hay que buscar solo un responsable en la defensa en una jugada donde bueno, cometemos un error y la vamos a buscar adentro. Hay que pensar en cada uno, en mejorar desde todos los aspectos, desde lo colectivo y desde lo individual, porque bueno, en estas instancias un error te deja fuera, y bueno, hay que entenderlo, hay que trabajarlo, como estuvimos hablando también ahí. A veces hay que hacerse cargo de los propios errores, de las cuestiones, nosotros como entrenadores, los jugadores como jugadores, y bueno, ahora a trabajar, a dar vuelta la cabeza y a pensar en el partido del domingo, que queda poquito, ¿no?
2: Sí, lo bueno de eso es que rápidamente tienen revancha, en 3 días ya, en el domingo próximo juegan el partido, si bien la serie está complicada, pero bueno, quedan 90 minutos.
4: Sí, la serie, sí, obviamente, está complicada porque, bueno, ellos tienen un poco la ventaja y perdimos acá nuestra cancha, pero bueno, me parece que nosotros también tenemos un potencial como para ir a hacerle daño y para ganarle en su cancha. Lo que pasa es que, te vuelvo a repetir, hay que correr esos pequeños errores que por ahí marcan diferencias, autoexigirnos y no regalar nada.
2: Gracias, Romane.
4: No, gracias a vos, Gaby.
2: Bien, bien, final del partido. Nego, esta vez va a salir, ¿eh? Esta vez la otra vez mucho, la otra vez mucho, no, no había salido el audio, pero bueno, gran victoria, ¿eh? Si bien el partido no fue lindo, pero bueno, los clásicos son importantes, ganarlo, y Unión lo ganó y de visitante.
5: Sí, creo que para la gente de afuera no fue lindo, ¿no es cierto? Yo creo que la gente que un poquito entiende un poquito más de fútbol, fue muy muy táctico, tanto en parte de Libertad como de parte nuestra. El que se equivocaba seguramente podía llegar a convertir el primer gol. Se equivocaron ellos y nosotros pudimos convertir. Pero sí, para la gente por ahí es un poquito mejor, más llegada que otra cosa.
2: Sí, recién hablábamos con el bicho y decíamos que Unión estuvo siempre muy ordenado en todo el partido. Yo creo que también uno juega con un poco eso, que llevándose algo de acá, tener la ventaja deportiva, que también es importante para estos cruces.
5: Sí, no confiarse, por supuesto, pero bueno, jugar un poquito también con eso. Sabemos que en la cancha Libertad nos cuesta muchísimo ganar, sabemos que tienen unos jugadorazos de la puta madre, y bueno, nosotros lo entrenamos estos 2 o 3 días que tuvimos después del domingo, y bueno, creo que salió bien. Cuando nos desordenamos, hay un poquito fallamos, pero dentro de todo creo que salió muy bien.
2: Pero aparte de ganar después de una caída en Copa Santa Fe, recuperarse rápidamente, enfocarse nuevamente, no es fácil, y menos en un clásico, y hoy Unión se lleva un triunfo importantísimo.
5: Sí, eso también lo hemos hablado el domingo después del partido. Hay muchos chicos que le dolió la derrota. Yo me fui muy contento, porque se hizo un gran partido también, y sabemos que el CAT... como todos lo conocen, creo que es el cuco de la liga, creo que es con respeto, el mejor de la liga, y nosotros creo que lo supimos manejar, más allá de, bueno, creo que la expulsión no jugó un poquito en contra, pero creo que lo hicimos bien y por eso me fui contento. Y hoy supimos revertir todo eso, que por ahí los chicos estaban, los más jovencitos, estaban un poquito cabibajo, pero hoy han hecho un gran partido y volvimos a levantar cabeza todos juntitos.
2: Y rapidito ya viene la revancha, el domingo en su cancha, con toda la gente tratando de superar esta fase y llegar a la semifinal de la liga.
5: Sí, está bueno porque enseguida la revancha, y entonces está bueno eso. Y aparte, sí, nuestra cancha, con nuestra gente. Pero bueno, no hay que confiarse, como lo hablamos ahí en la mitad de la cancha, no hay que confiarse. Es un clásico, así que hay que meter un poquito más que hoy. Creo que salió un poquito más a atacar y no tratar de que ellos se equivoquen como pasó hoy, y bueno, nosotros esperábamos el error.
2: Gracias, Nego, y felicitaciones por el triunfo.
5: No, gracias a vos.
1: Qué jugador este, mamita querida. Como dijo el hincha, ¿quién es el 5? El changuito que está jugando de la quinta, Argañarás. Qué jugador, mamita. El Nego, que bueno, obviamente con su experiencia, es uno de los titiriteros de este Unión, que jugó con otro compañero, porque Camperi tenía que cumplir la fecha de suspensión. Pero bueno, siempre le viene bien a Unión de San Guillermo un jugador con la experiencia de Argañarás, Que reitero, ¿no? A veces cuando uno le falta un jugador, parece sentirlo, y cuando no está Algañarás, la defensa, o bien la mitad de cancha que después hace el bloqueo, porque Algañarás es el enlace, la mitad con los defensores, de verdad que se resiente, ¿no? Pero bueno, está claro que Algañarás es una de las grandes figuras de este Unión, y no sé cómo será, pero no sé. Él dice que esta es la última campaña, no sé si lo van a dejar ir tan fácil al Nego, ¿no? Bueno, y habló Córdoba, uno de los jugadores que más le gusta a Mauro, por ejemplo, Pichón Córdoba. Y, por supuesto, habló Román Maurici. El profesor Gabriel Espinola estuvo en la cobertura para la Max Stream. Lo estamos haciendo laburar un poco de periodista al Gabi. Le mandó saludos a Enzo López. Saludos a mi ex DT. Claro, campeón con Gabi. Enzo, con San Lorenzo Prosetti. En 2024. Ahí estaba Enzo, que siempre está pegadito a la pantalla del streaming. Gracias, querido. Che, bueno, dejo esto. Después voy a venir. Tengo mensaje de la gente de Rufo. Nos están invitando a un torneo, una conferencia de prensa, el torneo de fútbol infantil Gastón Suso. Vamos a estar seguramente con esa información en los próximos días. Gracias, en un ratito pasamos qué nos mandó con invitación a la gente de Rufo. Ahora nos metemos en tostado. Acá no hay notas, nada, simplemente compacto. Esto se lo agradecemos a la gente de Tostado Cable TV. Compacto de la televisión, de lo que ha sido este clásico tostadense con este marco de público, reitero, clásico de día miércoles, mucha seguridad y un arbitraje que va a dejar la polémica, ¿no? Fernando Retamoso no se va a poder sacar la polémica que le ha dejado a la gente de San Lorenzo de Tostado, por supuesto, ¿no? No lo ha dejado conforme a San Lorenzo. Nadie me escribió del CAT para saber si el árbitro los dejó conforme o no, teniendo en cuenta que el único que expulsó fue a Freddy Bassano, ¿no? Que es un defensor de Atlético Tostado, y el CAT después de esa expulsión jugó con uno menos prácticamente todo el partido. Bueno, nos vamos a quedar con algunas de las situaciones, algunas más claras que otras. No fue un clásico, repito, tampoco de un equipo muy arrollador sobre su rival. Lo mejor futbolísticamente lo planteó San Lorenzo. Me parece que tiene un gran jugador San Lorenzo. Uno es Gallardo, el otro es Balboa. Siempre exigiendo, Balboa sacándose de a uno, a dos hombres de arriba. Y acá viene la jugada del gol, mirá. Cabecean, le queda larga la pelota y mirá a Ricarte, fíjate. Qué golazo. Cuando levanta la cabeza Ricarte ya tenía decidido pegarle. Qué zurdazo. Qué gol que hace. Fíjate, de una pelota del arco que saca Coria, termina ahí. Qué remate. Se tira Nacho, ¿eh? Igual Nacho alcanza a levantar la mano en el primer palo, pero lo supera la pelota, un golazo, y así lo festejaba todo San Lorenzo. Miren, a la carrera, No hay, tac, golazo, le cambió el palo, increíble. Ganaba San Lorenzo Tostado 1-0 con este tanto de Federico Ricarte. Acá viene Gallardo y viene la expulsión. Yo no veo el toque de la pierna. Yo imagino que le cobró jugada temeraria y le saca una segunda amarilla a Freddy, y por eso le muestra la roja. Yo no veo el impacto de la pierna arriba sobre Gallardo, como que Gallardo saca el cuerpo antes, gira y cae. Fíjense, yo no veo el toque de... Y no lo vi en la transmisión en vivo tampoco. ¿No ves? Vos no ves que lo toque, pero bien Gallardo, al girar para evitar que lo impacte la pierna arriba de Bassano. Yo imagino que acá Retamoso le cobró temeraria, no sé, qué sé yo. Sí, compró... Probablemente en la posición que él estaba del otro lado vio que lo rozó. No sé. Bueno, la cosa es que el CAT se quedaba con lo menos. Iba a llegar esta chance, que siempre se las va a originar Ojeda. Y va a terminar el primer tiempo, ganando San Lorenzo de Tostado. Parecía que la estantería estaba acomodada, pero empezaron a haber cambios que yo los tomé como raro. Empezó a sacar delanteros San Lorenzo de Tostado. Increíblemente. Tal vez, no sé, porque... Probablemente pensaba en que ya el resultado podía estar sentenciado, que el CAT no lo asediaba demasiado y que San Lorenzo me quedó como un tono conformista por parte de San Lorenzo. Y yo coincido con el profe Algarve, que él decía, no sé por qué está sacando todos los delanteros. No le está dejando ninguna preocupación al CAT, que está jugando con uno menos y que te puede llegar a ser perjudicial dejarte uno o dos puntas. Bueno, acá está jugada de otra vez Balboa. Miren San Lorenzo, todavía estaban los delanteros en la cancha, cruza Baro el remate y pega en el palo. Increíble, no entró la de Rocky. Esto podría haber sentenciado el partido y en gran parte hubiese sentenciado la serie frente al CAT, pero el CAT tiene esto, ¿no? Con uno menos, lo va a ir a buscar y va a llegar el gol. Miren, nadie la despeja. Nadie la despeja y llega el Chacal. Estaba ahí, creo que era Bingo Rosito el que estaba ahí, que podría haber metido la pierna y tal vez el Chacal le pegaba a la pierna de Avid. Fíjate, la pelota cae dentro del área, alguien la cabecea y fíjate, antes que llegue Avid, se adelanta el Chacal Ojeda y encima empata el partido y Retamoso no va a dejar sacar del medio, se va a terminar el partido. Fíjense, acá está. Iba a ir Avid, pero antes llega el Chacal y después viene lo polémico, ¿no? Acá hay algún cruce con justamente Rojas. Llega un jugador diciéndole algo y ahí va a aparecer Matías Coria de allá atrás, ¿ves? Viene Coria, lo busca, se topan. Bueno, es algo de lo que relatamos hace un ratito, que pasó en la zona de bancos del Club Atlético Tostado. Es esto, reitero, muchos jugadores que también fueron a sacar a sus compañeros. Ahí vemos algunos, inclusive, diciendo, che, loco, ya está, váyanse. Bueno, la gente del CAT también, los entrenadores del CAT, diciendo, ya está, muchachos, se terminó. Pero bueno, veremos. Acaba de aparecer el informe del Tribunal de Penas. Esto fue el compacto de lo que ha sido el empate 1-1 de Atlético Tostado con San Lorenzo. Acaba de aparecer el tribunal, decíamos nosotros, esto estaba a la víspera, porque si apareció el informe de la Liga, hoy apareció el boletín oficial con los autores de goles, la tabla de goleadores no se alteró. Pero sí apareció el tribunal. ¿Qué dice? Que en séptima, la Toro Tenés, Rodri, ¿no? Sí, está en el grupo del tapón. También, ya lo compartió Alejandro, a mí me lo mandó la gente de Tostado, así que muchas gracias. La gentileza siempre que están rápidos para mandarnos tribunal de penas. Bueno, hay sanciones para chicos de séptima. A ver, jugador, Santino Miranda, del Unión de Ercilia, un partido. En Atlético Selva, Ferro, la misma categoría. Xavier Anaya Leguizamón, de Selva. Aplicó un planchazo el chiquito. Juego brusco, 3 partidos. Se suspendió el director técnico, Danilo Medina, de Selva, 2 partidos. Y se suspendió al jugador Pedro Zavala, de Ferrodó. Todos en séptima, ¿no? 52 minutos de juego, 1 partido. En quinta división, Central Argentino Unión de Rufó. Acá expulsaron a Eliasim Basualdo, de Central, 2 partidos de suspensión. A Celso Muga, de Unión de Rufó, 2 partidos. Partido de quinta, San Lorenzo Unión de Ercilia. Se expulsa a Mateo Astudillo, de Unión de Ercilia, expulsado por aplicar un pisotón a un adversario que se encontraba caído en el terreno de juego. El mencionado jugador ya fue suspendido en el acta 1079. La sanción anterior no se encuentra proscripta, por lo cual tiene una fecha más por el antecedente. 4 partidos de suspensión a este pibe de Unión de Ercilia. Selva Ferro, Valentino Vera, de Atlético de Selva, suspensión de 1 partido. Vamos con Primera División. Acá están los suspendidos en la liguilla. Gastón Barreto, expulsado sobre el final del clásico Cacu Central. 3 partidos de suspensión. Unión y Juventud de Banderas, San Lorenzo Ambrosetti, no hubo expulsados. Atlético Tostado, San Lorenzo, lo que vimos. Freddy Bazano fue expulsado por doble amonestación. Luego de ser expulsado, se acercó a un adversario y le propinó un golpe de puño a la altura del estómago, teniendo que ser sacado por sus compañeros. Y eso no se vio. ¿Cuándo se va Freddy? ¿No mostraron eso? 4 partidos le dio el tribunal a Bazano. Lo sacó largamente el torneo. Hasta el torneo que viene, por lo menos. Asimismo, atento a que el informe arbitral consigna expresamente que al finalizar el encuentro, la parcialidad visitante arrojó piedras al terreno de juego, o sea que la gente de San Lorenzo, el honorable tribunal resuelve amonestar y advertir al Club San Lorenzo Tostado para que tome las medidas necesarias para erradicar estas circunstancias y prevenir las integridades físicas de los participantes sin perjuicio de las demás medidas disciplinarias. De los jugadores nada, ¿no? Parece que no pasó más nada que los empujones y estas cosas, ¿no? No informó nada. Está bien, porque a lo mejor nosotros lo vemos ahí porque están todos amontonados. Yo no vi piñas ni nada de eso. Libertad Unión. Natanael Aguirre, 3 partidos de suspensión. Brian Gaitán, 2 partidos de suspensión. Anexo. Reunido el Tribunal de Penas en la presente sesión, en ejercicio de la facultad, conferida, procede a suspender provisoriamente en Primera División a los árbitros Marcelo Retamoso, Juan Centurión, Daniel Brites y Jorge Tolosa por no presentar debidamente el informe arbitral del partido disputado el 20 de mayo entre el Club Unión de San Guillermo y Unión de Rufó, hasta tanto no presenten los descargos correspondientes. Por tanto, se le corre traslado a los mencionados árbitros para que cumplimenten la presentación de los descargos correspondientes dentro del plazo y bajo apercibimiento de ser sancionados por el tribunal. Unión de San Guillermo, Unión de Rufó. Con razón lo dirigió Retamos anoche. Dirigió el hermano. Ahora entiendo. Mira, vos, estaban suspendidos. Brite, Centurión, Tolosa y Marcelo Retamoso. ¿Y qué hicieron que no mandaron el informe? ¿Qué pasó en ese partido? No recuerdo, che. Unión de San Guillermo, Unión de Rufó, fue el día de que le ganaron 5-0. No sé, dice, por no presentar debidamente el informe arbitral del partido disputado el 20 de mayo. Sí, algo que hayan hecho mal, escrito mal, no entiendo. Pero ahí me queda claro que no presentaron el informe. Bueno, pero eso de hace rato. 20 de mayo. Sí, ese día ganó Unión de San Guillermo 5-0 ante Rufo. Bueno, me sorprendió esto, ¿eh? Algo había dicho de Martino que vino el lunes con Robledo, ¿no? Dice, ya se. Porque él dice que nosotros hacemos hinchada en este programa, por mí lo dice, a Marcelo Retamoso. Y dice, vos ya te vas a enterar algo de tu árbitro, dice. ¿Qué hizo Marcelo?
6: Faltó algo acá igual.
1: Ah, lo de los chicos de Rufo.
6: Ah. La rectificación a lo sucedido.
1: Ah, claro, todavía siguen sin rectificar por lo que pusieron de Jaimes. Sí, de verdad que no se lo comenté a De Martino tampoco eso. Me parece que deberían rectificar para quedar... sí, porque de verdad que decir que Jaime se fue detenido... y él no lo reclamó, ¿viste?
6: No, pero
1: correspondería hacer una fe de ratas. Por lo menos porque se escribió mal o se hizo un informe mucho más largo. Pero no le hace bien, ¿viste? Ah, para que me está escribiendo Gustavo. A ver si me está diciendo algo. Pará. Sí. No es un dato menor. Qué lío. Con razón lo sancionan.
6: Bueno.
1: No, está bien sancionado.
6: Bueno, ¿se puede contar?
1: ¿Y sí? ¿Y sí? ¿Yo qué dije la semana pasada? ¿Cuántas tarjetas amarillas tenía el Rafa Nicola? ¿Cuántas amarillas tenía el Rafa? ¿Y el informe arbitral? ¿Quién jugó anoche? El Rafa. ¿Qué me había preguntado Mauro Fagiano? ¿Por qué dijeron que tenía 5 amarillas el Rafa? Si el tribunal nos mandó que tenía 4. ¿Se acuerdan o no? Ah, por eso la sanción a ellos. Grave, ¿eh? Gravísimo. Ah, por eso va a estar sancionado Retamoso. Y capaz que la sanción sea dura, ¿eh? Probablemente el tribunal les pueda llegar a dar una sanción dura a estos 4 árbitros. Probablemente recaiga más sobre Retamoso, ¿no? Para que mandaron foto y todo. Para. Che, bueno, el presidente me iba a escribir, no me escribió nada, ¿eh? Quedó ahí. Amagó con escribir y no escribió nada el presidente.
6: Era para otro.
1: Nada. O bien se equivocó, no era para mí, tenés razón.
6: Probablemente.
1: No. Me iba estaba escribiendo, viste que te pone escribiendo el WhatsApp y no escribió más.
6: Era para otro.
1: No dijo nada. Pero no, que Gustavo me había dicho, ojo, porque te vas a enterar de algo. Me lo había dicho el lunes que estuvo con Emilio. Emilio es el que designa a los árbitros. Es el instructor, imagínate que no lo pasás así nomás. O sea, en eso está respaldada la liga. Pero qué quilombo, ¿no? Y Alejandro algo está comentando en el grupo.
6: Sí, mandó un audio ahí de 40 segundos.
1: Alejandro mandó, está mandando audios, ¿no?
6: Alejandro sabe cosas.
1: Sí, Alejandro estaba diciendo que la gente de Libertad dice, che, pero Rafa Nicolás no tenía 5 amarillas. ¿Por qué lo incluyeron en la plantilla? Y si las tenía y el árbitro no lo informó por planilla oficial, el Rafa tenía 4. O sea que la gente de Unión tiene defensa. Te mandé la foto del día, el momento que le sacan la amarilla. Esta amarilla era para el Rafa Nicola. Fíjate arriba. Unión 0, Cuda 0. Minuto 17. No, pero aparte se puede, pedir el partido. Podés pedir el video, Mati lo tiene, MS Producciones, y ahí ratificás tranquilamente, porque sí, pero puede ser una foto, puede ser hecha con inteligencia artificial, no. La podés pedir al video y te ratificás. Sí, se la mandaron acá los árbitros, ¿eh? Si no le informaron la quinta amarilla, el Rafa no tiene la culpa. Él no tiene la culpa, él. El Unión tampoco. Pero, porque a mí Mauro me escribió y me dijo, ¿por qué ustedes dicen que tiene 5 tarjetas el Rafa? Porque yo lo había escuchado a Rizzi que dijo, y Sandro, esta es la quinta tarjeta, el Rafa no va a poder estar. Digo, qué raro, que no lo sepan los dirigentes. Porque después quedó libre, después de Rufo San Guillermo. No jugó. ¡Ja! ¿Y ahora? ¿Y qué hacemos con Retamoso? Mira vos, yo lo tenía arriba, se me cayó el pedestal, ¿eh? Terrible. Terrible. Bueno, ahora entendí todo. Bueno, De Martino, si me va a escribir, escríbame. Si no, lo deje nomás. Pase, ¿eh? Pase sin ver. No, se arrepintió. ¿Qué sé yo? No sé si se arrepintió.
6: No, por eso. Capaz que no lo conté. Era para otro Martín.
1: Te lo confieso, yo me dice alguien que estuvo en la cancha del CAT. En ningún momento vi quién puso que le pegaron en el estómago a otro jugador. No informaron la amarilla que le sacaron a Nicola, que tenía 4 y tendría que haber sido suspendido. Se mandaron esa cagada, por eso lo suspendieron los árbitros. Gracias, Huguito. Es lo mismo que comentó Alejandro. Gracias, Ale, también. Muy atentos ahí, ¿eh? Bueno, vamos a despedirnos con lo que nos invita a la gente. ¿Rufo, Rodri? Pues son las 20 ya, nos estamos despidiendo. Vos sabés que se viene el torneo Gastón Suso, atenti, porque vamos a estar trabajando con la gente de Unión Deportiva. Ahí seguramente, bueno, primero, el 11 de junio hay una conferencia de prensa, 7:30 p.m, va a ser en el bar comedor, donde se brindarán los detalles sobre la organización, el desarrollo y los objetivos de este importante certamen destinado a las categorías infantiles. Como invitado especial estará el gran futbolista profesional Gastón Suso, quien acompañará el lanzamiento oficial del torneo que lleva su nombre y compartirá un encuentro con la prensa para dialogar sobre esta iniciativa deportiva y su compromiso con el fútbol formativo. Agradecemos vuestra presencia, cobertura periodística de este acontecimiento que reunirá a los niños, familias, instituciones deportivas y a toda la comunidad en torno a los valores del deporte. Gracias a la gente de la Subcomisión de Fútbol Infantil de Unión Deportiva Rufo, que nos ha invitado a esta muy linda conferencia de prensa con Gastón Suso. Esperemos poder estar el próximo 11 de junio acompañándolos y principalmente para charlar con un amigo, ¿no? Un tipazo. Gastón Suso, que bien merecido tiene que se haga un torneo en el Club de Sus Amores, con su nombre, para que obviamente los chicos también puedan tener ahí la presencia de Gastón. Nos vamos, gente, pásenlo lindo. Mañana venimos con la previa. Mañana, ¿quién habla? Mirá quién habla mañana. Bueno, veremos. Que la pasen lindo, chau.
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